Podríamos decir que la expresión fuego fatuo designa un efecto luminoso espontáneo que a partir de ciertas sustancias orgánicas descompuestas se deriva de reacciones físico-químicas entre compuestos como el gas metano, el azufre, el alquitrán y elementos fosforados. Estas manifestaciones que encontramos en la materia putrefacta pueden dar origen a pequeñas llamas inestables que se producen a pocas distancias de la superficie terrestre. Dichos fenómenos son frecuentes donde existen aguas pantanosas con alta concentración de azufre, fósforo y metano. Los fuegos fatuos eran comunes en algunos terrenos especiales, como en las proximidades a cementerios y depósitos de residuos fosforados, con las naturales consecuencias de significación simbólica, como se ha visto en la cita del Fausto de Goethe.

La última palabra del Lid, Irklit, fuego fatuo, la tumba, es la que determina sin duda la tonalidad en si menor de esta canción. Entre la gruta, la caverna que atrae al fuego fatuo y la tumba hay un evidente parentesco. Una vez más, el viaje es una experiencia de descenso. El significado trágico del si menor es, desde siempre, uno de los rasgos característicos del lenguaje de Schubert. Muchos de los aspectos formales de fuego fatuo son comunes con el Lied número 6, inundación. Y sin embargo, en este noveno Lied hay algo muy original. Las tres estrofas están tratadas con una gran libertad dependiendo de la línea melódica del piano. La conclusión, con su doble repetición de la carrera hacia la muerte en las armonías sucesivas de si mayor y de do mayor, no es lo menos extraño de esta canción, tan novedosa en su forma, y para finalizar se repite la introducción pianística, por supuesto, en la tonalidad de si menor. Se apreciará Fuego Fatuo, la novena canción del ciclo Viaje de Invierno de Schubert, en la versión que estamos presentando en este programa, la realizada por el bajo barítono Hans Hotter junto al pianista Michael Raukaisen, el registro histórico del año de 1943.

El décimo Lied de Viaje de Invierno de Schubert se titula Rast, que se traduce como descanso. El poema de Wilhelm Müller dice de la manera siguiente: solo ahora noto qué cansado estoy cuando me tumbo para reposar. Pasear me mantuvo animado en este inhóspito camino. Los pies no pudieron descansar, hacía demasiado frío para detenerse. Mi espalda no sentía ninguna carga, la tormenta me empujaba hacia adelante. En la choza de un carbonero he encontrado refugio, pero mis miembros no encontraban refugio, tanto me duelen sus heridas. También tú, corazón mío, tan bravío y audaz en la batalla y en la tormenta, solo ahora y en medio de la calma sientes agitarse a tu sanguijuela con su fiero aguijón. Sobre el inicio de este Lied dice Jan Bostrich lo siguiente: el poema empieza con una paradoja, la paradoja del caminante compulsivo. Solo ahora, al tumbarme para descansar, me siento cansado. El camino que ha tomado es inhóspito y ello lo impulsa a seguir adelante, pues hace demasiado frío para quedarse detenido. El viento sopla y le empuja a seguir. El poeta Wilhelm Müller se muestra enigmáticamente preciso sobre el chamizo o tugurio en el cual el caminante se queda dormido en esa angosta morada de un carbonero. Y allí es en donde el Wanderer encuentra refugio. Estamos en medio del crudo invierno y la choza está vacía. Es de observar que los carboneros eran seres que trabajaban y vivían solos, y este es una suerte de doble del caminante que se corresponde con el sanfonista que aparecerá en la canción última del ciclo Viaje de Invierno. ¿Por qué introduce Müller el espectro de un carbonero?

pilas cónicas de madera alrededor de un orificio, cubriendo toda la estructura con hierbas y arcilla, comenzando un fuego en la base del tiro y estando luego pendientes del horno y reparándolo mientras el fuego carbonizaba la madera, expulsando el humo y reduciéndola hasta una tercera parte de su volumen. El proceso de horneado solía llevar semanas de trabajo y se requería una gran destreza con una técnica muy precisa. El carbonero experimentado podía saber por el olor del humo cómo estaba funcionando su horno. Aunque solía tratarse de un oficio solitario, podría ser también un oficio familiar, nómada, o familias que trabajaban al mismo tiempo en varios sitios y llevaban comida a los quemadores expertos. Pero hay que saber que este era un trabajo de temporada, que es el motivo por el cual el chavizo que encontramos en Viaje de Invierno de Schubert se encuentra vacío. El chamizo, choza o tugurio, es la vivienda más sencilla, imaginable y ampliamente diseminada en el tiempo como en el espacio, esparcida por los diversos continentes y a lo largo de milenios constituye el arquetipo mismo de la cabaña prehistórica en su forma más primitiva que existía en una tradición que se remonta a la Edad de Piedra.

Nunca con ninguno de los líderes de esta primera parte de viaje de invierno nos hemos encontrado tan cerca del punto de partida como con esta décima canción. El caminante gira en redondo en la descripción de su estado de ánimo. Este lead, número 10, posee casi todas las características del Guten Nacht inicial, la misma tonalidad de re menor, la misma indicación del tempo y sobre todo el mismo compás de 2x4 que remite al penoso caminar del Wanderer en la forma. Encontramos, una vez más, ese triste andar asociado a una marcha fúnebre como motor esencial. Pero lo extraordinario de este lead y su innata tragedia reside en la contradicción innata sobre la que descansa. Mientras Schubert impone musicalmente esta idea fija del viaje, el texto del poema propone por su parte temas de descanso e inmovilidad. El viaje es ahora una pura aventura interior que prescinde de todo referente externo. Esta contradicción inherente al lead, Schubert la acentúa entre el estilo florido y ligero de la línea vocal y el clima de la marcha. Contradicción en los fuertes enfrentamientos de intensidad sobre los componentes de la música, suave y fuerte. Escucharemos enseguida el lead número 10 del ciclo Viaje de Invierno, Parada, en la versión magnífica que nos ofrece el bajo barítono Hans Hotter en la grabación emblemática del año de 1943.

Sueño de primavera es el título del lead número 11 de esta primera parte de Viaje de invierno. La elaboración de Schubert de esta canción nos dice que este sueño es totalmente ilusorio, como nos lo dice Brigitte Masson. Dice Masson: el compositor va a demoler uno por uno los elementos del decorado creado por él, de tal forma que este mismo decorado parece pintado con los colores de una amarga ironía. El lead comienza en la mayor, en compás de 6x8, con una introducción sencilla del piano, una tonada de vals inocente que recuerda algunos pasajes de La Bella Molinera. Una claridad ingenua en esta primera evocación de un invierno coloreado y ornamentos de la línea vocal subrayan la ligereza intencionada. Pero pronto el sueño se disipa, la dicha se borra, el tempo al comienzo de la segunda estrofa se hace rápido. El ritornello popular del acompañamiento desaparece y la tonalidad se torna inestable. Las estrofas siguientes repiten este corte en tres partes, de modo que el clima de inestabilidad, tanto rítmica como melódica y tonal, se convierte de forma evidente en la intención básica del lead y en la fuente de su tragedia. El sueño imposible queda borrado para siempre. Se escuchará el lead Sueño de Primavera de Viaje de Invierno de Schubert en la versión que estamos presentando en estos programas, la del bajo barítono Hans Hotter y el pianista Michael Raukhausen en el registro histórico del año de 1943.

La primera parte de Viaje de Invierno de Franz Schubert concluye con el lied titulado Einsamkeit, que traduce soledad. El poema de Wilhelm Müller dice lo siguiente: como una nube sombría surcando cielos claros mientras sopla una suave brisa entre las copas de los abetos. Así sigo mi camino con indolente paso a través de la vida, alegre y feliz, solo y sin ningún saludo. ¡Ah, qué quieto está el aire! ¡Ah, qué brillante es el mundo! Cuando la tormenta rugía, yo no era tan desgraciado. En una nota que aparece en su diario, escrita el 27 de marzo del año de 1824, Schubert escribió: nadie comprende el dolor del otro y nadie comprende la alegría del otro. Siempre pensamos ir hacia el otro, pero lo único que hacemos es pasar unos al lado de los otros. ¡Qué padecimiento para quien se dé cuenta de esto! Soledad ponía fin a la versión original de Schubert de Winterreise con 12 canciones. Muchos han sido los artistas que han tratado el enorme problema humano de la soledad. Basta con recordar esa maravilla de pintura que con recuerdo imborrable aprecié en la Kunsthalle de Hamburgo de Caspar David Friedrich, Caminante sobre el mar de niebla. Las xilografías que sobre la soledad de los amantes realizara Edvard Munch, o el profundo poema que escribiese Goethe sobre la soledad para el maldito y ciego arpista en los años de aprendizaje de Wilhelm Meister, que dice de la siguiente manera: quien se entrega a la soledad, pronto se encontrará solo, uno vive y otro ama, y ambos lo dejan con su sufrimiento. Sí, dejadme con mi tormento. Si una sola vez puedo estar en verdad solo, entonces no estaré solo. Sigiloso un amante se acerca y escucha: ¿está sola su amada? Así día y noche es el sufrimiento. Así día y noche el sufrimiento se desliza sobre mí en mi soledad y el tormento me invade en soledad. Cuando yazga un día solitario en mi tumba, mi tormento me dejará solo. Traducir este inquietante texto no es nada fácil, debido a ese juego poético con los conceptos de soledad, desamparo y aislamiento. El arpista quiere estar solo, aunque al mismo tiempo se lamenta de la soledad, tanto como ansía y abrazo su tormento.

en su célebre obra Cesare Ripa, en la descripción simbólica del término soledad, el autor italiano nos dice lo siguiente. Soledad. Se representa como una mujer vestida de blanco que lleva en la cabeza un pájaro solitario. Ha de coger además, bajo su brazo diestro, una liebre y en la siniestra un libro, viéndose como está dispuesta y situada en un lugar apartado y solitario, pues, en efecto, puede definirse la soledad como el vivir apartado de los hombres, en algún sitio rústico y remoto, en completo alejamiento del trato y frecuentación del vulgo de los asuntos, tanto públicos como privados, que conciernen a la patria, entregándonos, en cambio, al ejercicio de la religión, a las filosóficas doctrinas o a cualquiera de las otras virtuosas acciones y dedicaciones, como Petrarca lo señala en su soneto 28. Solo e pensoso y più deserti campi, vo misurando a pasi tardi lenti. Solo, solo y pensativo, los más desiertos campos voy midiendo a pasos tardos y lentos. El color blanco de su vestido simboliza la intención que anima a cuantos viven en soledad, que no es otra cosa que la de mantenerse puros e incontaminados de toda suerte de manchas que pudieran ensuciar y deformar nuestra alma, alejándolo de los mundanos negocios que la tiñen y emborronan, como de lo que no menos mundanos amores que la ofuscan y oscurecen. De ahí que diga Petrarca en su soneto 222 lo siguiente. Siempre busqué la solitaria vida, los fríos lo saben y los campos y los bosques, para rehuir a aquellos ingenuos sordos y obtusos que han perdido el camino del cielo. El pájaro que antes hablamos es de aquellos a los que llaman solitarios por su propia naturaleza y condición, según resulta del Salmo 101, cuando dice, «He sido hecho como pájaro solitario sobre el tejado». Se ha de poner una liebre bajo su brazo diestro, porque queriendo los egipcios, según retrata Piero Valeriano en su libro

XIII, representar a un hombre solitario, acostumbran los dibujar una liebre en su cubil, por cuanto dicho animal suele estar solo la mayoría de las veces, encontrándose en raras ocasiones dos liebres reunidas en una misma madriguera, hasta el punto de que aun cuando se encuentran cercanas, siempre están separadas por un espacio de tierra. En cuanto al libro, por último, claramente nos muestra que el fin del solitario debe ser el estudio y meditación de las doctrinas y saberes, pues de otro modo el apartamiento que constituye la soledad tan solo es digno de reproche y de infamia.

La conclusión de esta primera parte de Viaje de invierno es apenas lógica. Tonalidad en re menor en compás de 2x4, como en el comienzo del ciclo con Guten Nacht, la marcha hacia la muerte prosigue. Así sigo mi camino, dice el poema de Miller, y luego la consecuencia inevitable. Con indolente paso a través de la vida alegre y feliz, solo y sin ningún saludo. En la primera parte del Lied, esta marcha se desarrolla desolada y lenta, langsam, constatación de la soledad que lleva a una cierta desesperación. Pero la segunda estrofa, dos veces repetida, altera considerablemente la atmósfera. Mientras el texto alude a la calma del aire, la armonía es ahora vacilante. El estilo vocal empieza ahora a declamar y el acompañamiento pianístico murmura con trémulos anunciadores la tormenta para desembocar finalmente en la afirmación del fúnebre re menor. Se escuchará este Lied, el conclusivo de la primera parte de Viaje de invierno de Franz Schubert en la versión que hemos venido presentando con la soberana voz del bajo barítono Hans Hotter.

Llegamos ahora a la segunda parte de Winterreise. El manuscrito que Schubert entrega a Haslinger con miras a la publicación de la segunda parte del Viaje de Invierno está encabezado por la indicación octubre 1827 y los líderes están numerados del 1 al 12 por mano de Schubert. Pero como por otra parte existe un fragmento autógrafo del lead Elpar Elio, fichado en Graz el 27 de septiembre, y como sabemos que Schubert siguió el orden de los poemas de la recopilación Papeles póstumos de un trompo ambulante, cuando los descubrió, extrayendo uno tras otro los 12 nuevos poemas todavía no tratados por él, podemos llegar a la conclusión de que la nueva serie de los 12 líderes se comenzó antes de salir para Graz, es decir, probablemente en agosto, y que en octubre solo se hizo una copia o una revisión para la edición. También en octubre, hacia fines de mes, Schubert recibe la notificación favorable de la censura para la publicación de la primera parte de Viaje de Invierno. Este hecho no tiene, por tanto, ninguna relación con la composición de la serie de los 12 nuevos poemas terminados en esa fecha. Unos 6 meses separan, presumiblemente, la composición de las dos partes, y la cuestión que ahora se plantea es saber si éstas se suceden sin solución de continuidad o si hay que anotar diferencias de concepción entre ellas. Al frente del primer lead de esta segunda parte, Schubert escribe continuación del Viaje de Invierno de Wilhelm Müller. Su intención, por consiguiente, es clara. Dicho esto, se imponen varios análisis que atañen menos a la naturaleza de los textos tratados que a la psicología creadora del músico. Esta segunda parte del Viaje de Invierno, aunque producto casi del azar, constituye un todo en mayor medida que la primera. Su unidad no se debe solo a la interioridad expresiva que marcaba los 12 primeros líderes, sino que se apoya sobre criterios más objetivos. La nueva serie de poemas es algo diferente. Las miradas retrospectivas son mucho menos importantes que en la primera serie. Esta fue tal vez, al crear la relación pasado-presente, un nudo orgánico, una de las razones que hicieron que el poeta publicara en primer lugar los líderes de la primera parte. En consecuencia, la conexión mayor-menor dentro de los líderes no resulta tan sistemática en la segunda serie. En cambio, en el plano tonal, en esta segunda parte, el tejido parece más compacto. Se establecen relaciones entre ciertas sucesiones de líder. Mi bemol y do menor en los 4 primeros, re mayor y menor, fa mayor y menor en el gran número de ellos. En la escritura, el acompañamiento es más etéreo, más desplegado, sugiere más que imita, mientras la conducta verbal se inclina hacia un estilo declamado o recitativo. El diálogo vocal instrumental resulta así más rico y más auténtico. Curiosamente, cuando los poemas reflejan en esta segunda parte una naturaleza más agresiva, más activa respecto al héroe, cuando intervienen numerosos agentes externos, perros, corneja, aldea, poste indicador, etcétera, etcétera, la música al contrario es más estática que precedentemente, pero los contrastes son también más violentos. Habiendo comenzado el caminar del héroe, se trata a partir de ahora de un mundo de introspección, de contemplación alimentada por la aspiración a la muerte. Sin embargo, el modo menor se difumina ligeramente, las tonalidades mayores se hacen más numerosas, los tempi acusan cierta lentitud respecto a la primera parte, y según la meditación avanza, acusa un carácter religioso o espiritual. Corales o cánticos aparecen en filigrana, y empezamos a comprender por qué Schubert desplaza el par Elio para colocarlo casi en conclusión. La progresión interna, casi podríamos hablar de itinerario iniciático, va a conducirlo a las puertas del éxtasis antes que eterno viajero emprenda de nuevo su camino solo, o ya no solo, el mismo camino o un camino espiritualmente nuevo. Esta única y casi última modificación del orden planeado por Müller permite pensar que Schubert en esta ocasión, lo que no sucedía en la primera parte, descubre una posible arquitectura para la organización de esta serie de líder.
Su conjunto, por el clima misterioso y casi religioso que de él se desprende, prueba hasta qué punto la mirada y la percepción de Schubert se han hecho más profundas y más sensibles, partiendo de estos temas tan familiares y queridos. En esta segunda parte de Viaje de Invierno se eleva sobre sí mismo, en relación a la primera parte, la transcripción de sus fantasmas y de sus sueños alcanza un nuevo grado de profundidad. La concepción misma del Lied supone una total transformación. Desaparece la melodía acompañada como tal. Florece un nuevo lenguaje musical donde el instrumento y la voz, cada vez más recitativa, uno y otra tan independientes como esenciales. Más que la primera, esta segunda parte es por su escritura el verdadero preludio que pronto irá a permitir la composición de los Lieder basados en los poemas de Heine. El primer Lied de la segunda parte de Winterreise, es decir, el 13º del ciclo completo, lleva el título Die Post, que podríamos traducir a nuestra lengua como el correo. El poema de Wilhelm Müller reza de esta manera. Die Post, el correo. Llega de la calle el sonido de la trompa de postillón. ¿Qué es lo que ocurre? ¿Que lates tan fuerte, corazón mío? El correo no te trae ninguna carta para ti. ¿Por qué palpitas de un modo tan extraño, corazón mío? Eso es, sí, llega el correo de la ciudad donde tuve una amada muy querida, corazón mío. ¿Quieres verla otra vez y preguntar lo que está pasando allí, corazón mío? Dice Jan Bostrich en su Viaje de Invierno de Schubert, Anatomía de una Obsesión, lo siguiente. Die Post se vive como un nuevo comienzo, tal como lo es ciertamente. Schubert quedó tan prendado de las posibilidades de los nuevos poemas de Winterreise que se dio cuenta de que no podía hacer otra cosa que ponerles música. Yo usualmente hago una pausa significativa antes de El Correo para hacer referencia a la existencia de las dos partes tal como se publicaron para permitirme a mí mismo y también al público un momento de reflexión. Tengo cada vez más la sensación de que hacer eso supone una interrupción un poco excesiva, pero es el hecho de que Die Post, el correo, también introduce un mundo musical nuevo y más visionario.

De esta manera hemos llegado al final de nuestra emisión. Agradezco al señor Jorge Benjumea por su diligente labor al frente de la consola de grabación. Solamente me resta invitar a la estimada radioaudiencia para que nos acompañe en la próxima audición de nuestro programa en torno a la vida y obra de Franz Schubert, aquí en Radio UNAL, en la frecuencia acostumbrada de 100.4 FM.

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1: Bienvenidos una vez más a Desde la Platea, el programa de la emisora cultural universitaria de la Universidad Nacional de Colombia, Radio UNAL, dedicado al mundo de la ópera. Un espacio pensado para que usted disfrute de las mejores grabaciones de uno de los géneros más populares de la música desde la sala de su casa, como si estuviera en la platea del teatro. Los acompañan, como siempre, en la parte técnica Jorge Iván Benjumea Martínez y en la selección musical, libretos y presentación, Juan Fernando Duarte Borrero. Les recuerdo que si quieren escribirnos y hacer sus comentarios y sugerencias, pueden hacerlo al correo electrónico desde laplateaunal@gmail.com. Para nuestra audición de hoy, no quiero ofrecerles una ópera completa o selecciones de una ópera. Hoy quiero ofrecerles una selección de arias de ópera del barroco, interpretadas por algunas de las voces femeninas más destacadas de este repertorio, un repertorio cada vez más creciente. Hace 50 años, no hace tanto tiempo, los melómanos interesados en la música barroca tenían que limitarse a escuchar grabaciones de obras de Bach, algo de Händel y las infaltables cuatro estaciones de Vivaldi. Además de algunas pocas obras del Renacimiento, más curiosas que interesantes. Pero desde inicios de los años 70 del siglo XX, surgió un movimiento muy enriquecedor, diría mejor, revolucionario, en la historia de la música grabada. Me refiero al llamado movimiento históricamente informado. Ante la falta de un nombre mejor, así, movimiento históricamente informado. Un movimiento que, aunque surgido de la academia y los programas de musicología, rápidamente llamó la atención de intérpretes y eso provocó la aparición de agrupaciones, incluso orquestas, especializadas en el nuevo repertorio. Es irónico, la llamada música antigua resurgió como una gran novedad. Los investigadores sacaron a la luz cientos de páginas de partituras de obras nuevas, de autores conocidos y otras de autores que no conocíamos. Por ejemplo, cuando surge el movimiento de Vivaldi, escasamente conocíamos las universalmente famosas cuatro estaciones y algunos conciertos para violín más, provocando el comentario famoso de Stravinsky: Vivaldi no escribió muchos conciertos para violín, escribió un concierto y lo repitió 40.000 veces. ¿Qué sorpresa se llevaría hoy Stravinsky, que falleció en 1971, si supiera que hoy conocemos más de 30 óperas de Vivaldi? Sí, la ópera fue uno de los géneros más beneficiados por la ampliación del repertorio, producto del redescubrimiento de todos esos tesoros que reposaban en bibliotecas de Europa y América. Georg Friedrich Händel fue siempre un compositor conocido. Todas las grandes obras de arte se burlan del tiempo y son apreciadas de manera ininterrumpida por generaciones. Pero lo que se conocía de Händel a principios de la década de los años 70 era poco comparado con lo que conocemos hoy. Sabíamos que Händel, antes de cumplir sus 20 años, estrenó una ópera en Hamburgo, Almira, que hoy pertenece ya al repertorio. Y para iniciar nuestra audición, quiero invitarlos a escuchar la suite de danzas de la ópera Almira de Händel. La escucharemos en la versión de una de esas orquestas creadas para interpretar este repertorio, la Academia de Música Antigua de Berlín.

Acabamos de escuchar la suite de danzas de la ópera Almira de Händel, ópera estrenada en Hamburgo el 8 de enero de 1708, cuando el compositor tenía 19 años. La interpretación estuvo a cargo de la Academia de Música Antigua de Berlín. En la interpretación del repertorio antiguo hay características muy evidentes que el melómano sabrá reconocer fácilmente, como el tamaño reducido de las orquestas o la afinación. Todo esto surgió de la investigación sobre las técnicas de interpretación instrumental, pero un capítulo aparte corresponde a la interpretación vocal. En este campo, los descubrimientos fueron alucinantes. El vibrato, el sostenido, los agudos, la agógica, es decir, el ritmo, eran muy diferentes, mucho más de lo que se creía. Y como consecuencia de esto, y en vista de que algunas obras entraban rápidamente al repertorio por la programación de los teatros y los festivales, aparecieron especialistas en este repertorio. Quiero invitarlos ahora a escuchar una de las voces más destacadas del repertorio operático del barroco. Se trata de la mezzosoprano nacida en Alaska, Bibica Genoux, quien nos ofrecerá arias de ópera del barroco que fueron originalmente escritas para el más famoso de los castrati de su tiempo, Carlo Broschi, mejor conocido como Farinelli. Escuchemos inicialmente de la ópera Orfeo de Nicola Antonio Porpora el aria Del amor più sventurato y a continuación dos arias de la ópera Idaspe de Riccardo Broschi, el hermano de Farinelli. Son ellas la bellísima Ombra fedele anch'io y Cual guerriero in campo armato. Interpreta entonces Bibica Genoux, acompañada por la Academia de Música Antigua de Berlín, dirigidos por René Jacobs.

Acabamos de escuchar arias de ópera de Nicola Porpora y Ricardo Broschi, escritas originalmente para una de las voces más importantes y famosas de la época barroca, el castrato italiano Carlo Broschi, mejor conocido como Il Farinelli. La interpretación estuvo a cargo de la mezzosoprano Vivica Genoux, acompañada por la Academia de Música Antigua de Berlín, dirigidos por René Jacobs. Hay un crítico estadounidense de música clásica que casi con plena seguridad conocen algunos oyentes. Se llama Norman Lebrecht, y en uno de sus libros más conocidos y polémicos, titulado El mito del maestro, sostiene que los sueldos exorbitantes de los grandes directores de orquesta y de algunos divos y divas de la ópera han condenado a muerte a la música clásica. Bueno, si bien es cierto que algunos sueldos del mundo de la llamada música clásica son muy altos y los montajes de ópera, en la mayor parte de los casos, carísimos, los espectáculos de la música que tanto nos gusta nunca han sido fuente de riqueza para nadie. Estos espectáculos no se montan para ganar mucho dinero, eso está claro. Pero lo digo ahora porque, ¿qué diría Lebrecht de los sueldos que ganaban las divas y los divos del barroco? Eran sueldos comparativamente muy superiores a los de cualquier rockstar de hoy, para no hablar de los sueldos de la música clásica. Y entre estos divos y divas, los que más sueldo cobraban eran los castrati, como Farinelli, que además tenían una vida de lujo y privilegios. Además, los compositores de su tiempo escribían arias, partes de sus óperas, pensando únicamente en sus voces. Continuemos escuchando arias escritas para Farinelli. Por ejemplo, Mancare Dio mi sento, de la ópera Adriano Insidia, de Geminiano Giacomelli. O Volesser Glidei y Or la nube procelosa, ambas de la ópera Polifemo, de Nicola Porpora. Después escucharemos Per questo dolce amplesso, de la ópera Artaserse, de Johann Adolf Hasse. Y finalmente, el aria Quel lucignolo, de la ópera Merope, de Geminiano Giacomelli. Interpreta la mezzosoprano nacida en Alaska, Vivica Genoux, acompañada por la Academia de Música Antigua de Berlín, dirigidos por el maestro belga René Jacobs.

Acabamos de escuchar Mancare Dio mi sento de la ópera Adriano in Siria de Geminiano Giacomelli, O Voleser Glidei y Or la nube procelosa, ambas de la ópera Polifemo de Nicola Porpora. Después escuchábamos Percuesto Dolce Amplesso de la ópera Artaserse de Johann Adolf Hasse y finalmente el aria Quel Lucignolo de la ópera Merope de Geminiano Giacomelli. Todas estas arias fueron escritas para Farinelli. Interpretaba la mezzosoprano Vivica Genou, acompañada por la Academia de Música Antigua de Berlín, dirigidos por el maestro belga René Jacobs. Como lo he comentado en otros programas, la ópera del barroco no ha terminado por conquistar al amante del repertorio operático más tradicional. Existen muchos prejuicios con respecto a la música antigua, como las temáticas fantásticas, la extensión de las obras, algunas demasiado largas, o que dependen de la acrobacia vocal más que de la expresión o la inspiración. Yo creo que algunos de los prejuicios que hay frente al repertorio barroco pueden estar justificados. Lo que no encuentro justificado es asumir que la ópera barroca es tan solo un ejercicio de, digámoslo así, pirotecnia vocal, o que tan solo tenga interés en la habilidad. En la ópera barroca, como en el resto de la historia del género, la expresión es muy importante. Vamos a ver si logro convencerlos de esto con las obras que les voy a presentar. Se trata de duetos de ópera del barroco. Escuchemos en primer lugar un dueto de la ópera Poro, Rey de India. En segundo lugar, un dueto de la ópera Orlando. Y finalmente un dueto de la ópera Radamisto, todas óperas de Georg Friedrich Händel. Interpretan la soprano francesa Sandrine Piu y la contralto italiana Sara Mingardo. Las acompañan el concierto italiano dirigidos por el maestro Reinaldo Alessandrini.

Acabamos de escuchar duetos de ópera. En primer lugar, un dueto perteneciente a la ópera Poro, Rey de India. En segundo lugar, un dueto perteneciente a la ópera Orlando. Y finalmente, un dueto perteneciente a la ópera Radamisto. Todas óperas de Georg Friedrich Händel. Interpretaban la soprano francesa Sandrine Pio y la contralto italiana Sara Mingardo. Las acompañaban el concierto italiano, dirigidos por el maestro Rinaldo Alessandrini. Y de esta manera concluye la audición del día de hoy. Espero que haya sido de su agrado. Los acompañaron en el control técnico Jorge Iván Benjumea Martínez y quien les habla, Juan Fernando Duarte Borrero. Recuerden que si tienen comentarios o sugerencias para este programa, escríbanos al correo electrónico desde la platea unal@gmail.com. Muchas gracias por escucharnos.

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Oídos contemporáneos. Amigos de la Radio UNAL, les habla Luis Eduardo Niño. Estamos empezando Oídos Contemporáneos, espacio dedicado a la música clásica de los siglos XX y XXI. Hoy vamos a empezar el programa con dos obras del compositor alemán Bernd Alois Zimmermann, 1918-1970. La primera de ellas es el concierto para violonchelo y orquesta en la forma de un pas de trois, escrito entre 1965 y 1966. El violonchelo está a cargo del buen instrumentista Siegfried Palm.

y como segunda obra del compositor alemán Bernd Alois Zimmermann, vamos a escuchar Impromptu para orquesta de 1958.

Para la segunda parte del programa, traemos una invitada de lujo, las Percusiones de Estrasburgo, una agrupación fundada en 1961 por una idea de Pierre Boulez, compuesta por 6 percusionistas. La formación actual lleva 15 años tocando junta y son considerados una agrupación de renombre mundial y embajadores de la música contemporánea. Con las Percusiones de Estrasburgo vamos a escuchar Extensiones 2, escrita por el compositor francés Francis Miroglio, 1924-2005.

Hasta aquí Oídos Contemporáneos, espacio dedicado a la música clásica de los siglos XX y XXI. Hoy tuvimos dos invitados en el programa, el compositor Bernd Alois Zimmermann y la importante agrupación Las Percusiones de Estrasburgo. Sigan en la sintonía de la Radio UNAL. Recuerden que cada semana tenemos aquí una cita con la música contemporánea. Sus comentarios, críticas y sugerencias son bienvenidos en el correo o contemporaneos@unal.edu.co. No se olviden que música es todo aquello que escuchamos con la intención de escuchar música. Gracias Luciana Avendaño por su sonido y gracias a ustedes por su compañía. Les habló Luis Eduardo Niño. Nos oímos la próxima semana.

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Hola, ¿qué tal? Sean todos ustedes bienvenidos a esta sesión de Jazz Latino, a esta sesión de Latin Jazz que iniciamos a partir de este momento. Durante la próxima hora estaremos viajando hoy con un invitado en el segmento de jazz, un artista invitado, una publicación de este artista. También estaremos escuchando la producción que hizo, bueno, un tipo que está muy metido y que estuvo muy metido y que se conoce muchísimo, tiene su trayectoria muy identificada con lo que llamamos salsa y muy poco con lo que se ha hecho o lo que él ha hecho y producido en jazz latino, que no es solamente una sola publicación, son varias publicaciones e incluso ha trabajado y ha estado haciendo colaboraciones con varios artistas y varios proyectos alrededor del jazz latino. Ronald Villa está en la producción en la 100.4, Isabela Rodríguez en la producción en la 98.5 de Bogotá. Esto es Radio UNAL, esto es Latin Jazz y así comenzamos.

Si el Gran Combo de Puerto Rico, dicen los críticos y en la jerga de pronto de la cultura latina, de la cultura salsera, dicen el Gran Combo representa la carne y las papas de la salsa puertorriqueña. Pues también hay que decirlo y hay que decir que la Sonora Ponceña es también uno de esos platos exquisitos para un paladar exigente. Esto porque la Sonora Ponceña siempre se ha caracterizado por tener unas armonías jazzísticas con mucha sofisticación. Aquí tendríamos que ser un poco consecuentes, pensando en que sí, efectivamente, el Gran Combo de Puerto Rico hace lo que se tiene un sonido muchísimo más urbano, incluso hasta sus letras y todo lo que genera el Gran Combo de Puerto Rico. El Gran Combo de Puerto Rico, la Universidad de la Salsa. Pero la Sonora Ponceña, que siempre ha estado al lado del gusto popular también de la cultura salsera boricua y que también trascendió a la cultura salsera que se empezaba en su momento a formar por allá en los Estados Unidos, en la ciudad de Nueva York, pues la Sonora Ponceña tenía un estilo diferente. Siempre la gente intentó hermanar de buena voluntad y de buena manera a la Sonora Ponceña, al Gran Combo de Puerto Rico, como esos estandartes de la música boricua. Pero sonaban, suenan y creo que sonarán, por fortuna, diferente. Representarán siempre, por decirlo en términos posiblemente, no sé si deportivos o patrióticos, representarán siempre la misma bandera, la misma cultura, pero el sonido dista un poco, posiblemente mucho, si nos atrevemos. La Sonora Ponceña, que no sé si es nuestra invitada el día de hoy o nuestro artista invitado el día de hoy, debe todo ese refinamiento musical a quien fue su director musical, el hijo del fundador original de la Sonora Ponceña. Estamos hablando de Papo Luca, el creador o el fundador de la Sonora Ponceña es Enrique Quique Luca. A quien traemos hoy, a quien vamos a escuchar, es a Papo Luca, quien nació el 2 de abril del año 46 y que desde muy pequeño arrancó a ejecutar el piano con la banda de su padre, con la Sonora Ponceña. Tenía apenas 11 años. Al principio, esta Sonora Ponceña interpretaba versiones de temas tropicales que eran éxito en ese momento, en el momento de bandas como la de Rafael Cortijo y su combo, y también, por supuesto, lo que se hacía con la popular Sonora Ponceña. Papo, con una interpretación y tiene una forma muy singular y un enfoque muy particular de la salsa. Este señor pues lleva esa sonora, esa banda, esa Sonora Ponceña a una vanguardia que en ese momento pues se descrestaba bastante en cuanto a la música latina. Por supuesto, todo este proyecto, talento heredado de su padre, quien lo le dio el aval y por supuesto también lo acompañaba en lo que la Sonora Ponceña realizaba. Decía Rubén Blades incluso, el mejor pianista del mundo. El pianista cubano Rubén González dijo, abro comillas, de los pianistas no cubanos a quien más admiro, a Luca, es porque su salsa es muy cercana al son. El piano del son es más variado que el piano de la salsa, que es más formulado y se aferra a un mismo riff durante mucho más tiempo. Luca ha estado involucrado, Papo, con la música
toda su vida, la mayor parte de su vida. Nació en Ponce, en Puerto Rico, en la ciudad de Costa Sur. Comenzó estudiando en la Escuela Libre de Música de la ciudad, tenía apenas 6 años, recibió una formación en solfeo, estudió piano, clarinete, saxofón, por supuesto teoría musical, y después de que ingresó a la escuela, interpretó una pieza clásica en una estación de radio local. Al mismo tiempo, él estaba estudiando de forma privada con un pianista llamado Ramón Fernández, y con el apoyo de su padre progresó pues de manera vertiginosa. Tenía 8 años y ya actuaba con la Sonora Ponceña, y a los 11 debuta con la primera grabación cuando está en el grupo acompañando a cantantes como a Felipe y Davilita, esos cantantes de bolero insignes del momento en Puerto Rico. Pues Felipe y Davilita hacían su álbum y allí tenía la oportunidad de acompañarlos el gran Papo Luca. 14 años tenía tan posteriormente y fue convertido ya, es miembro usted de planta, miembro oficial de la Sonora Ponceña. No vamos a traer música de la Sonora Ponceña para este segmento de Latin Jazz. Vamos a traer música de Papo Luca haciendo Latin Jazz. Esta publicación es del año 1994. En esta publicación lo acompaña Ángel Torres en el saxo soprano, Irving Cancel en el bajo, José Ruiz en la batería, George Padilla en las congas, Héctor Pérez en los timbales, Nelson González en el bongo y en el cencerro. Son arreglos del maestro Eliseo Borrero, ya después de que Papo Luca dirigió y ejecutó el piano en esta publicación, pues fue su padre, Quique Luca, quien trabajó en la masterización de esta publicación. Reiteramos, año 1994, arrancamos con Canciones para mis nietos, o Canción para mis nietos, Bambeando, Lundú Criollo y Penthouse. Aquí está Papo Luca en Latin Jazz en nuestra sesión del día de hoy. Nuevamente, bienvenidos.

Latin Jazz se titula la publicación que estamos escuchando el día de hoy, una obra, una producción de Papo Luca. Esta publicación que traemos el día de hoy es el paso del gran Papo Luca por lo que es el jazz latino, por lo que tal vez también, y lo dijimos al inicio de nuestro espacio, nos muestra parte esencial de lo que tiene en la cabeza Papo Luca al momento de conformar su sonora ponceña, al momento de crear para su sonora ponceña. Fue a finales de los años 60 cuando Papo se convirtió en el director musical de la sonora. Allí pues mostraba ya una transformación que establece ya al grupo como uno de los conjuntos más progresistas en la historia de la música afrocaribeña. Él era un arreglista atrevido y aventurero, por supuesto con una experiencia enorme, con bastantes elementos de música brasileña, de jazz y de rock, que en esa época eran, o que en ese momento, bastante convencionales. Representaba entonces el espíritu auténtico de la salsa puertorriqueña, esos solos de piano que calificaban los músicos, los críticos y los expertos analistas como aterciopelados y con bastante funky, marcados por un sentido muy sobrio y supremamente elegante en cuanto al swing. A mitad de los años 70, la sonora ponceña pues ya tiene un éxito comercial, de crítica, pues bastante enorme. Ya era un éxito sin precedentes. Grababan para el sello Inca, que posteriormente

1520, el sello inca se convierte en parte del imperio Fania. Papo entonces, ya Fania aprovechando ese ingreso de lo que tenía en el sello inca, pues llama a Papo Luca a organizar y a tocar bastantes de las sesiones de algunos de los artistas más importantes del sello. Gianni Pacheco, Celia Cruz, Cheo Feliciano y bueno, Camine Amigo Papo Luca acompaña a la Fania All Star a grabar y a hacer giras con todo lo que ello representa. En ese entonces se suponía que la Fania All Star tenía a los mejores músicos de salsa en su nómina y pues vendía cada uno de los eventos que promocionaba y por supuesto también vendía todo lo que decía producir en nombre de Fania Records. Entonces bien, viene la oportunidad para Papo Luca, por supuesto, de estar en las grandes ligas a nivel comercial, a nivel musical, y pues aportar todo ese talento y toda esa magia de la que hemos hecho referencia, pues a ese género naciente salsa, ya internacionalizar a Papo Luca dentro del mundo musical salsero, pues porque la Sonora Ponceña tenía gran éxito, el sello Inca los había llevado al éxito, pero bueno, ya era otra vitrina más amplia la de estar en la Fania All Star. Entonces ahí venía, bueno, ahí viene mucha de la historia del maestro Papo Luca. Vamos a escuchar las cuatro siguientes piezas, son las cuatro últimas piezas de esta publicación Latin Jazz que se produjo en el año de 1994 y que tiene a Ángel Torres, Irving Cancel, José Ruiz, George Padilla, Héctor Pérez, Nelson González, Eliseo Borrero y pues por supuesto al gran maestro Papo Luca como director musical y pianista. Angélica, MFP, Armandos en San Antón y el tema que cerrará esta tanda musical se titula GP Expreso. Papo Luca, Latin Jazz, aquí en el programa que lleva ese mismo nombre, Latin Jazz.

Y bien, nos tenemos que ir, les quedamos debiendo esta última pieza. GP Expresso. Así finalizamos este recorrido por la música a ritmo de Latin Jazz de Don Papo Luca, el director musical de la Sonora Ponceña. Él y su padre, Don Quique Luca, pues son los creadores, los gestores de uno de los proyectos musicales de la música de Puerto Rico que más éxito han tenido a través de toda la historia de, yo no sé si de la música en general allá en Puerto Rico o solamente hablamos de la salsa. Mr. Papo Luca, do mejor piano del mundo, dijo Rubén Blades en algún momento. Aquí lo escuchamos y aquí supimos de una de sus publicaciones de jazz latino. Hasta este punto, Isabela Ramírez, Ronald Villa y quien les habla, Manuel Durango, estuvimos con ustedes en Latin Jazz por las frecuencias de Radio UNAL. Hasta la próxima.

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0: La foto de Nicolás Maduro capturado luciendo un set deportivo de Nike le dio la vuelta al mundo. Y sí, en pocas horas esa referencia se agotó. La explicación es que el boom de una noticia tiene un efecto poderoso en el inconsciente colectivo. Si bien aquí no hubo una campaña ni una estrategia diseñada por una marca, el impacto fue inmediato. La foto de Maduro luciendo estas prendas de Nike no buscaba persuadir para provocar una compra. Sin embargo, la imagen fue tan potente que se viralizó y generó un alto impacto emocional a nivel mundial. Tanto así que esa fotografía y lo que la noticia representaba rápidamente se instaló en nuestro archivo mental colectivo. En realidad, las noticias funcionan como una suerte de rituales modernos. Las vemos, hablamos de ellas y nuestro cerebro las guarda. Y por supuesto, ese archivo mental también incluye los elementos de la escena, en este caso, las prendas de sus protagonistas. Lo interesante es que a diferencia de la publicidad, las noticias ocurren y no las elegimos. Nos llegan por el efecto mediático, eso las vuelve más poderosas, es decir, tienen un mayor nivel de recordación, porque no hacían parte de una campaña publicitaria y tienen más alcance que una estrategia paga, sumado al hecho de que la emocionalidad también está envuelta. En estos casos, el cerebro recuerda imágenes cargadas de emoción y la cultura pop está llena de noticias cuyos protagonistas y lo que ellos vestían se quedaron en la memoria colectiva. Por ejemplo, el vestido que Jackie Kennedy llevaba el día del asesinato de su esposo John F. Kennedy en 1963. Contrario a lo que muchos creen, el vestido no era un Chanel original, pero sí una copia autorizada por la firma francesa, hecha por una boutique newyorkina de alta gama que utilizaba el sistema línea por línea aprobado por Chanel y usaba materiales enviados directamente desde el atelier de París. Pues en aquel momento era obligatorio que las primeras damas lucieran prendas exclusivamente confeccionadas en Estados Unidos. Horas después del asesinato, Jackie no quiso quitarse el vestido, pues quería que todos vieran lo que había pasado. De tal forma que fue registrada por todos los medios con el vestido ensangrentado, convirtiendo esa prenda en parte inseparable de la historia del suceso. Un diseño que además ha sido reinterpretado una y otra vez por numerosas firmas. Otro look memorable que quedó registrado en el mundo de las noticias globales es el que Steve Jobs usaba en los lanzamientos de Apple. Suéter negro de cuello alto del diseñador Issey Miyake, jeans Levi's y tenis New Balance. Un look que puso en el radar de millones de personas a estas tres marcas que Jobs decidió unir para convertir su vestuario en un uniforme contemporáneo. Una especie de fórmula que le facilitara que ponerse sin pensar demasiado y en lugar de ello enfocar su energía en crear e innovar. Su look minimalista no tenía como finalidad comunicar estatus, aunque lo creó, porque rompió con el código tradicional del poder corporativo del traje sastre y corbata. En realidad, a finales de la década del 90, Jobs redefinió el vestuario de los ejecutivos o CEOs con siluetas que aludían claramente al minimalismo estético con una idea implícita. El poder no está en la forma, sino en la idea. A estos ejemplos mediáticos en los que el vestuario se convierte en protagonista, se suma el fin público de una historia de amor. En 1994, el príncipe Carlos de Inglaterra admitió en una entrevista televisiva su infidelidad a Diana de Gales. Ese mismo día, la princesa Diana asistió a una gala y en lugar de usar un vestido valentino que ya estaba planeado, cambió de opinión y eligió un vestido de color negro, de hombros descubiertos, escote corazón y silueta ajustada al cuerpo. Rasgos que rompían abiertamente los códigos de vestuario de la realeza inglesa de aquel momento. Como era de esperarse, los periodistas y paparazzis esperaban la llegada de la princesa en el exterior del lugar de la gala. Y una vez ella apareció luciendo este diseño, el impacto fue instantáneo y los medios no dudaron en llamarlo el vestido de la venganza. Porque para la opinión pública fue claro que este look fue la respuesta y el mensaje directo de Diana para Carlos: lucir independiente, bella y memorable. Tanto así que este diseño de Christina Stambolian ha sido copiado y referenciado innumerables veces por muchísimas marcas y diseñadores. Aunque no existe un dato numérico exacto de cuántas marcas lo han copiado, este diseño se convirtió en un estándar icónico de la moda femenina. La moda no solo se consume desde el deseo estético, sino también desde la memoria emocional colectiva. Y cuando una marca logra, voluntaria o involuntariamente, quedar asociada a una imagen que el mundo entero vio, su impacto es difícil de replicar desde la publicidad tradicional. Recuerden, la moda también es ficha clave para contar la historia.
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0: Radio Unal Medellín. Esto es A la Carta y hoy estamos en una nueva edición, en un nuevo capítulo de A la Carta, en un lugar en el que normalmente escuchamos música, en el que recibimos peticiones de todos ustedes para poner música de acuerdo a unas temáticas que normalmente ponemos. Pero antes de proseguir, de continuar con el programa, les repito el número, el WhatsApp de Radio Unal Medellín, es 321-797-3566, 321-797-3566. Aquí ustedes nos podrán escribir o enviar audios con sus peticiones. Les recuerdo, la temática de hoy son canciones que nos suban el ánimo. Y de esa manera también saludamos a nuestro equipo aquí en Radio Unal. Maísa, buenas tardes.
1: Buenas tardes, muy contenta de estar en este espacio porque además aquí hay lugar para la espontaneidad. Nos salimos un poco de lo cotidiano en la emisora y desde en vivo y en directo, siendo las 2 y 4 de la tarde, pues podemos conectar con nuestros oyentes, escucharlos, saber qué quieren escuchar a partir de tantas emociones y tantos sentimientos que la música nos suscita. Hoy, por ejemplo, hablamos de la felicidad.
0: Así es, de hecho escuchamos de fondo una canción que se llama It Was a Good Day, en español Fue un Buen Día, una canción que a mí en lo personal es una canción que me hace feliz, que me mejora el ánimo.
1: A mí me hacen muy feliz las canciones que me hacen bailar, ¿sabe? Como esas cancioncitas que usted se tiene que mover, y creo que It Was a Good Day es una de ellas, probablemente muchas de las que hoy escucharemos, sí. Como que uno no las puede escuchar quietecito.
0: Sí, así es, digamos que esta también es como esa canción que te hace mover, pero como de una manera...
1: Sí, acompasadita, como, despacio,
0: como relajada.
1: No después huepaje,
0: así sino como que... diciéndolo de manera muy coloquial, como medio sollado.
1: Sí,
0: como, ajá.
1: Sí, sí.
0: Y pero también escucharemos otros tipos de canciones ya más adelante, a medida
1: entraremos
0: que vayan
1: en materia.
0: Que entramos en materia, vamos a escuchar canciones que suben el ánimo pero y que nos ponen a bailar también, canciones que incluso pueden ir porque están dentro de esa delgada línea de que suben el ánimo, pero también son canciones de fiesta, de rumba, precisamente
1: claro.
0: por cómo son.
1: Ya habían pasado por este programa canciones que prenden la fiesta, que van muy de la mano con algunas canciones probablemente que escucharemos aquí, pero aquí tenemos que hablar es de esas canciones que como cuando usted se está preparando para salir, o como cuando usted se va a encontrar con alguien divertido, o cuando ha sido un buen día, como lo dice la canción precisamente que abre nuestro programa, como que usted quiere ponerle banda sonora a ese sentimiento feliz, esta es la canción en la que piensa.
0: Así es, y también, o puede ser también como esas canciones que uno generalmente busca también cuando uno de pronto no está en un estado de ánimo muy bueno, y de pronto lo que uno hace es que uno no se quiere como seguir
1: sumergir en ese dolor.
0: Entonces uno quiere, necesito escuchar algo que verdaderamente me suba el ánimo. Esas canciones, justamente como lo decías, que uno pone de una vez por la mañana para empezar el día motivado.
1: La canción que yo traje, por ejemplo, es una de esas. Es una canción que yo siempre pongo cuando estoy como con esos asomos de tristecita, como, ¿has visto esas tristezas? Sí. que van anunciándose.
0: Ajá.
1: Como de a poquitos, como que tienen un tráiler, así más o menos, entonces cuando yo empiezo a mirar el tráiler de la tristecita, digo, no, este es momento de escuchar el grupo Revelación, y esa música siempre me pone feliz. Son esas rodas de samba que hacen en Brasil, y que, ay, no sé, yo creo que Charly García tenía razón cuando decía la alegría no es solo brasileña, porque de verdad es una música tan feliz.
0: Uh-huh.
1: Bueno, estoy hablando del samba, ¿cierto? Pero es una música como que te sube mucho la energía y te hace creer que la vida es maravillosa, por lo menos por 3 minutos que dura una canción.
0: Sí, bueno, y porque no vamos justamente con esta canción que Maísa nos comenta. Si quieres, Maísa, vuelves y la presentas. Y Juanes, que es nuestro control técnico de hoy, que no lo habíamos saludado, seguirá con la canción.
1: Samba de Areré, en la interpretación del grupo Revelación. Pero yo les sugiero que escuchen todo el grupo Revelación si están tristes, y sobre todo en vivo, que está muy bien. Pues hay varios discos en vivo, no es que yo haya ido a Brasil a escucharlos, pero hay varios discos en vivo del grupo Revelación, muy buen grupo.
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0: escuchar Samba de Areré del grupo
1: Revelación.
0: Revelación.
1: En mi portugués, pues.
0: Bueno, les recuerdo que estamos aquí en Radional 100.4 FM Medellín, la emisora de la Universidad Nacional de Colombia. Estamos en otro programa más, Día a la Carta, un programa en el cual ustedes nos pueden escribir, nos pueden también enviar notas de voz, porque la idea de este programa es que justamente ustedes nos digan cuáles son esas canciones que quieren escuchar, dependiendo de la temática. ¿Que cuál es la temática hoy, Maisa?
1: Canciones que nos hacen felices, canciones que nos ponemos en momentos de alegría o cuando estamos presintiendo la tristeza y queremos que no llegue del todo y entonces arrancamos con canciones felices.
0: Uh-huh. Y escuchamos entonces una canción, una samba, que una pues samba. Son sí. Canciones muy felices y como lo decías ahorita, en Brasil generalmente los géneros musicales de Brasil suelen ser muy animados.
1: Son animados y románticos y este grupo en particular pues como que retoma la esencia del samba brasileño y esas rodas de samba que son como unas asuntos muy espontáneos, unas ruedas de samba muy espontáneos en los que cada cual va tocando su instrumento y huepaje. Es como una fiesta, yo lo compararía con esas fiestas vallenatas donde la gente toca acordeón y todos están emparrandados y felices y cantan e improvisan y cada uno en su instrumento, más o menos así. La samba de Areré era lo que escuchábamos, que bueno, Grupo Revelación, muy, muy recomendado para los días de alegría.
0: Bueno, ya saben, Grupo Revelación para cuando esos momentos en que ustedes quieran subir el ánimo. Y eso se nota mucho también como en la sociedad. Es que es más, pues digamos que los latinos en general tenemos muchas canciones que...
1: Hay algo que... en la música latinoamericana que me llama mucho la atención, sobre todo en la salsa, yo que soy salsera, y es como que en Latinoamérica la tristeza también se baila. Uh-huh. Y yo le decía al principio como que para mí las canciones felices son las que me hacen bailar, las que me hacen moverme por lo menos. Entonces creo que hay canciones profundamente tristes, pero que tienen una sonoridad muy feliz y que es como el contraste un poco de lo que vivimos nosotros en el día a día, ¿cierto? O sea, hay realidades muy dolorosas, pero con la música se hacen como más llevaderas. Piense usted en una canción como El Preso, por ejemplo, uh-huh, que es una canción muy, muy triste, muy dolorosa, pero en un ritmo que si usted escucha el primer acorde ya se para a bailar.
0: Sí, de hecho muchas canciones, ahora que lo mencionabas El Preso, muchas canciones, por ejemplo, del Chucuchuco,
1: sí,
0: que nos hace tan feliz y que normalmente los escuchamos en épocas que son como felices, decembrinas y así, son canciones que suelen tener también algunas, muchas de ellas letras muy tristes, pero que uno las baila, que uno las goza.
1: Y que los asocia con momentos felices incluso en muchas ocasiones. Bueno, también una canción feliz se puede asociar a momentos tristes o a momentos en los que uno fue feliz y por alguna circunstancia la nostalgia ya no te deja recordarlos con tanta alegría, eso también puede pasar.
0: Así es, bueno... vamos a seguir escuchando música, ya nos han llegado audios,
1: sí.
0: Entonces vamos con uno de los audios y a escuchar la canción que nos proponen, que nos piden.

Hola amigos de Medellín, ¿cómo están? Qué bueno estar conectado con ustedes. Un saludo desde Bogotá. Soy Sonia y aprovecho para contarles que algunas canciones que me suben el ánimo cuentan sí o sí con el talento de los amigos del Instituto Mexicano de Sonido. Y precisamente hay una canción que salió hace más o menos 2 semanas, que es de David Byrne y cuenta con la participación de Natalia Lafourcade y del Instituto Mexicano del Sonido. Se llama ¿Cuál es la razón? Y es la canción que por estos días me sube el ánimo.

0: y Héctor Lavoe con Aguanilé, otra canción que nos pone contentos. Esa palabra además está muy asociada a la cultura yoruba, que es esta cultura que aparece como el sincretismo entre los africanos que llegaban particularmente a las islas, y pues tiene un asentamiento fuerte en las músicas cubanas. Entonces toda esta cultura que traían los africanos, en particular los nigerianos, desde con toda su cultura, su cosmogonía, y que se sincretizó con la religión católica. Entonces de ahí aparecen un montón de palabras, canciones, letras, como santos a los que se adoran mientras se están adorando los santos católicos. Y Aguanilé es como un llamado a limpiar la casa de energías. Entonces cuando usted quiera limpiar su casa de energía, puede ser una buena canción, por ejemplo Aguanilé, mientras usted está barriendo y trapeando en su casa contento ahí. Además tiene parejo garantizado con la escoba.
1: Así es, se traduce como agua que limpia la casa, así como
0: agua
1: lo,
0: que limpia la casa.
1: Como le decía, es que de hecho en el coro cuando dicen Aguanilé y Mai Mai también, es sí. Como una forma justamente de lo que hablamos ahorita, como una forma de rezo también y como una forma de motivarse.
0: Claro.
1: Contra incluso la situación difícil que a veces se vivía por allá como en los años 70, sobre todo en Nueva York, para los latinos. Y entonces, o sea, funciona también claro. Mucho como para subir ese estado. Ese estado de ánimo.
0: Además porque la canción va creciendo, uh-huh. Absolutamente. Esto llega a un éxtasis brutal que yo creo que nos... así puede que no te guste la salsa, pero es imposible permanecer como abstraído de una música que te llega tan profundo, pues.
1: Sí, es una canción que, a diferencia de lo que hablábamos en el bloque anterior, de esas canciones que tienen como una melodía feliz, pero una lírica un poco
0: triste.
1: Un poco triste. Esta no. Esta
0: sí, no.
1: Combina las dos y, como dices, va creciendo como en su energía. Va.
0: Y reivindica, pues, como lo religioso desde otra perspectiva, ¿cierto? Es como que, bueno, aquí vienen los dioses a mi casa y también la limpian. Me
1: así
0: parece
1: es,
0: bonito.
1: Es una canción muy mística que también. Uno muchas veces utiliza lo místico como para ese refugio.
0: Ah,
1: de...
0: bueno, y piense usted en las canciones de iglesia. Ajá. O sea, las canciones de la iglesia católica son canciones que difícilmente van a llegar a estos éxtasis profundos de sonoridad y de baile también. Tenemos una otra oyente, Alejandra, que nos hace su petición aquí en A la Carta. Hoy estamos hablando de canciones felices.

0: ¿qué canción estábamos escuchando de fondo?
1: Estamos escuchando Can't Stop the Feeling, una canción que interpreta Justin Timberlake, que además yo sugiero, para que la experiencia sea completa, verla con el video, porque es súper divertida el video también, y como que una vez más te invita a bailar. El corito dice dance, dance, dance.
0: Y si no estoy mal, esa canción hace parte también de la banda sonora de una película animada que se llama Trolls.
1: Sí, entiendo, ¿sí? Que sí, hace parte. Yo no he visto Trolls, pero sí, creo que hace parte de esa banda sonora.
0: Justin Timberlake, que es un artista también que tiene varios temas de esos que suben el ánimo. Tiene temas muy tristes, sí, también, pero tiene temas que suben el ánimo. Y también, de hecho, en su, no sé si te gustaban, pero en su época con NSYNC, sí, tenían también varios de esos temas.
1: Es que no se nos puede olvidar que Justin Timberlake sabe bailar. Y yo creo que a la hora de pensar en la música feliz, hay que pensar también en mover el cuerpo, por lo menos, pues.
0: Claro, claro. Sí, porque de hecho esas canciones son esas canciones que tienen mucha energía. Y
1: claro.
0: Y es imposible uno no escuchar una canción con energía y uno quedarse como
1: quieto.
0: Como quieto, sea del género que sea. Sí. Porque puede ser, no sé, una canción, supongámoslo así, de rock o heavy,
1: así como metal, como esas metal, músicas que no son tan armónicas para bailar.
0: Pero vos de todas formas te mueves de alguna forma, sí, haces la mímica de la guitarra, de la batería, alguna cosa haces, y te mueves. Y eso, ahí es como que empiezas
1: como
0: a activarte.
1: Uno desfoga toda la energía que trae la canción. Vamos con otro oyente porque podemos conversar poquito hoy, porque han llegado bastantes peticiones de nuestros oyentes. Así que, Juan Esteban, díganos qué canción sigue, qué programa nuestros oyentes.
2: Mis amigos de A la Carta en Radio UNAL Medellín, quiero enviarles un saludo muy especial y pedir una canción que siempre que la escucho me sube el ánimo para este viernes soleado. La canción se llama El Nazareno, de Ismael Rivera. No sé si es por el mensaje o por las trompetas y los trombones que le ponen tanto sabor a esta canción. Un abrazo.

0: Bueno, y de fondo escuchamos la canción Don't Stop Me Now de Queen, una gran, gran, grandísima banda de rock y una gran canción, en español traduciría No Me Pares Ahora, uh-huh. Y es una canción, o sea, que por lo menos para mí, o sea, esa es la canción que más me sube el ánimo por encima de cualquier otra canción que exista en el universo, además porque es lo que tú decías ahorita, tiene como esa...
1: Como que va de menos a más, uh-huh. Y va subiendo y uno le va subiendo el ánimo a medida que va subiendo la canción. Tiene ese crescendo que tiene Aguanile también, pues uh-huh. Muy diferentes géneros, pero como que te va, esa canción te conduce toda la emoción hasta uh-huh. Un éxtasis maravilloso.
0: Sí, empieza con ese piano suavecito, tranquilito, y después empieza ya a unirse los demás instrumentos y la voz de Freddie Mercury, que es
1: una que cosa fuera de serie.
0: Que de hecho esa canción tiene algo particular, es una canción que por allá en 2015 le hicieron como un estudio y es una canción que, o sea, verdaderamente produce mucha felicidad. Es una de las canciones que se ha comprobado que le sube, o sea, comprobado científicamente,
1: con método científico.
0: O sea, con método científico de que en verdad le sube el ánimo a las personas.
1: Sí, yo creo que... Es que además se han hecho muchos estudios de cómo la música influencia en las emociones y en el cerebro. Entonces yo creo, estoy absolutamente convencida de que esto, estas sonoridades no pueden pasar como por el ladito de uno sin que lo toquen en lo más profundo de su ser, ¿cierto? O sea, puede que usted sea muy apático a ciertos ritmos, a ciertos géneros, a ciertas voces incluso, pero siempre hay una canción que a usted lo toca muy adentro.
0: Sí, o sea, y es, o sea, volvemos a lo que hablamos de unos bloques atrás, que era de como de esa mística de algunas canciones,
1: sí,
0: que lo llevan a uno como a ese estado emocional de una vibra supremamente alta.
1: Alta, sí. Y no en vano, pues como que también lo volvemos a lo religioso, acabamos de escuchar el Nazareno gracias a una oyente, pues como que volvemos a esa sensación del vínculo como místico con, qué sé yo, Dios o con lo que uno quiera creer o con la energía del universo, gracias a la música también, ¿cierto? Usted me decía ahorita que había una canción religiosa que lo conmovía mucho y que lo ponía muy, muy sí, feliz.
0: Hay una canción de gospel que, por cierto, el gospel es de esos géneros que lo ponen a uno.
1: ¿Has visto esas iglesias bautistas en Estados Unidos? Yo quisiera ir a una iglesia de esas solo para tener la experiencia musical.
0: Es espectacular. Y la canción se llama Mary Mary Shekels, pero esa canción... no la vamos a escuchar acá, vamos es a escuchar más audios que nos han enviado y a escuchar esas canciones que nos suben el ánimo, sobre
1: nos
0: todo un viernes que nos pone felices, sobre todo este viernes soleado, espero que siga soleado.
1: No, pues, aunque no siga soleado seguirá haciendo calor, así que no se preocupe, vamos con el audio.

0: Yo le debo decir que el grupo Niche hace parte de mi banda sonora en buena medida, porque yo nací y pasaba buena parte de mis vacaciones en Popayán. Entonces, esta canción tiene un significado importante en mi vida, hace parte de mi banda sonora y tiene algo muy bonito, y es que dice por allá muy cerca Popayán, y a mí me da una emoción que digan Popayán en una canción del grupo Niche que me pone supremamente feliz.
1: Y yo,
0: eso tiene que ver con algo que hablábamos ahorita fuera de micrófonos, que son como las cosas que uno asocia a las canciones felices.
1: Sí, así es, que de hecho, iba a decir que, o sea, Grupo Niche yo creo que hace parte de la banda sonora de muchos
0: Colombia entera, sí, sí.
1: Y hasta podría decir que mucha gente de Latinoamérica también, que de pronto
0: de acuerdo.
1: Le gusta bastante la salsa y generalmente uno lo asocia siempre con algo feliz. Y justamente hablando de este tema, esas cosas que también uno asocia a la música que los llevan a esos momentos felices, hablábamos mientras sonaba Pump It de los Black Eyed Peas, que para los que no me conocen, soy un fanático del fútbol
0: enfermo,
1: y fue una canción que salió justo antes del Mundial del 2006 que me gustó bastante.
0: Y entonces usted además tiene playlists asociadas al fútbol y eso lo pone feliz.
1: Sí,
0: tiene canciones futboleras.
1: Que casualmente son...
0: Ese podría ser otro programa a la carta, canciones futboleras.
1: Uh-huh. Que casualmente mucha de esa playlist es música brasilera.
0: Claro, sí. Entonces usted se acordó por el grupo Revelación. Yo creo que también está las canciones de la adolescencia, por ejemplo, que nos hicieron tan felices, las canciones que nos acompañaron en los primeros amores, en ciertos momentos de la vida, en ciertas fiestas en las que pasamos muy bueno, o en asuntos cotidianos que con el tiempo cobran muchísima importancia gracias a la nostalgia, que a veces uno la recuerda con alegría. 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Y vamos con otro de nuestros oyentes. Le deseo a usted.
1: José Restrepo nos escribe.
0: Un saludo para José que me escucha. Un saludo, José.
1: José Restrepo nos escribe: buenas tardes, compañeros de A la Carta. Una canción que siempre me sube el ánimo es Glamorous Indie Rock and Roll de The Killers. Un saludo. Entonces escucharemos Glamorous Indie Rock and Roll de The Killers.

0: Seguimos aquí a la carta y se nos está acabando el tiempo, así que amigos oyentes, si quieren ganarse, quieren ir a escuchar Plancha Sinfónica, pueden escribirnos al WhatsApp 321-797-3566. Pueden ir hoy al Teatro El Tesoro con un pase doble que se ganarán si escriben inmediatamente a nuestro WhatsApp.
1: Recuerden que es a las 7 p.m. para que escriban tempranito y les dé tiempo de ir. También les recordamos lo que va a ser la temática de nuestro próximo programa, que son esas canciones que escuchamos hasta el cansancio, como dice uno coloquialmente, esas canciones que uno quema.
0: Sí, uno quema, pero le siguen gustando además. Mm-hmm.
1: Bueno, a mí me ha pasado que he escuchado tantas canciones que me dejan de gustar, sí.
0: A mí me pasa cuando las quema otra persona, pero cuando las quemo yo, no.
1: O cuando suenan así en radio un montón.
0: Exacto,
1: y uno que ya no se la aguanta
0: perder
1: más.
0: La emoción de escucharlas.
1: Y bueno, ya estamos finalizando a la carta. Vamos a ir con una última petición. Nos dicen, hay una canción muy poco conocida por estas latitudes que suele ponerme de muy buen ánimo. Se llama Silent Sigh, de un artista británico que se llama Badly Drawn Boy. Es una canción que además hace parte del soundtrack de una película llamada About a Boy.
0: ¿Se acuerda de About a Boy?
1: Sí, es la película de Steve Carell. No,
0: no, es una película con este inglés, se me acaba de olvidar el nombre, el de Cuatro Matrimonios y un Funeral, el de Notting Hill.
1: Ah, bueno, sí.
0: Este personaje con un niño, entonces es un man como solitario que tiene la vida resuelta y llega un niño a su vida y le cambia completamente todo el panorama.
1: Bueno, entonces
0: el video es muy bello, además de esta canción.
1: Tienen la recomendación de la película, la recomendación del video de la canción y escucharemos la canción.
0: Y nos despedimos con esta canción de una vez para que sepan, nosotros somos Ricardo
1: Velázquez
0: y quien les habla María Isabel Galvis. Nos escuchamos en la próxima emisión de A la Carta. No nos vamos a escuchar precisamente nosotros, pero sí estaremos muy en contacto con ustedes con un nuevo tema. Las canciones que usted escuchó o escucha hasta el cansancio. Nos escuchamos el próximo viernes a las 2 de la tarde aquí a La Carta.

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0: Bienvenidos a La Plataforma. Los saludo desde la emisora de la Universidad Nacional de Colombia. Mi nombre es María Isabel Galvis y hoy, como todos los viernes, pues vamos a contarles un poco de los sonidos que surgen en el país, de las novedades musicales que están apareciendo en este territorio. Vamos a comenzar con una propuesta que tiene una mezcla bastante interesante y que además significa un paso muy importante no solo en la carrera musical, sino también, diría yo, en la carrera personal de nuestro invitado. Les hablo de Camilo Sánchez, artista, productor, multiinstrumentista y compositor, que llega hoy vestido un poco con un disfraz muy interesante que se llama Monocoy y pues con una nueva propuesta musical en una carrera que ya lleva bastantes años. Bienvenido, Camilo, a los micrófonos de Radio UNAL.
1: Hola, ¿qué tal? ¿Cómo están? Bueno, pues muchísimas gracias por la invitación. Un saludo a toda la gente que está conectada de la Radio UNAL en Medellín. Y bueno, ¿no? Muy emocionado acá de compartirles esta nueva canción y el preview del disco que viene pronto.
0: Monocoy aparece luego de un punto de quiebre en la vida suya, luego de una carrera, como decía anteriormente, interesante y ya pues como con una trayectoria medianamente larga en el campo musical colombiano y fuera del país también. Yo quisiera que habláramos un poco de ese parteaguas que implica la aparición de Monocoy.
1: Pues mira, este proyecto nace un poco desde una visión y una perspectiva como inmigrante. Yo me fui de Colombia ya hace casi 8 años. Viví primero en Melbourne, en Australia, y de ahí me vine a Los Ángeles porque tenía una gira con un artista que tocaba en ese momento y bueno, por cosas de la vida decidí quedarme. Y este proyecto justamente nace de ahí, ¿no? El nombre, todo está como conectado con ese significado. Koi, de hecho, es como un pescado japonés que tiene como la posibilidad de estar en aguas cálidas y en aguas frías, ¿no? Es un pescado migratorio. Y esa es un poco mi historia desde que me fui de Colombia, ¿no? Alguien migratorio, un nómada que anda como con su música y sus historias, y de ahí nace un poco como todo este proyecto, esta historia, y esta primera canción de este disco, ¿no? Porque el proyecto como tal había salido un poco como en la pandemia, habían salido un par de canciones ahí que reflejan eso, ¿no? Todo esto es un poco como conectado con las historias mías de inmigrante, historias reales, ¿no? Como
0: usted está sentado en este momento en Estados Unidos y yo veo aquí como unas mezclas musicales o unas influencias musicales muy de esas latitudes. Está el soul, el rhythm and blues y el indie pop, pero también hay un encuentro que no sé qué tanto tenga que ver esa mirada desde la distancia con las raíces latinoamericanas. Hablemos como de toda esa mezcla de ritmos que van apareciendo en este proyecto de Monocoy.
1: Sí, pues yo creo que donde uno vaya, Colombia siempre va a estar, ¿no? Eso, y cualquier, digamos, persona que vive fuera del país siempre tiene como sus arraigos hacia todo lo que ha vivido, todo lo que ha escuchado, cómo uno ha crecido. Y sin duda, pues yo obviamente crecí rodeado de músicas, de géneros tradicionales colombianos. Y justamente como la próxima canción que viene más adelante, que les doy ahí como un pequeño adelanto, se llama Montaña y es un bambuco alternativo, ¿no? El año pasado estuve en Colombia, mandé a hacer un tiple, fui a Zipaquirá donde un luthier ahí como conocido en la región, y como que sí, básicamente esto tiene raíces de todo. Yo crecí escuchando obviamente Soda Stereo, a Gustavo Cerati, Caifanes, Café Tacuba, Zoé, como que todos estos artistas en español siempre han estado ahí, y obviamente pues también está toda la parte anglo que uno siempre está escuchando y con la que uno crece, y pues grandes influencias y todo lo que ha pasado en la música. Al final yo creo que somos un poco como lo que escuchamos, y somos un poco lo que reflejamos a través de digamos, de esa conexión como con diferentes géneros y sonidos. Y pues yo siempre sigo como una persona de escuchar mucha música, ¿no? Aún así sigo escuchando canciones de todo tipo, me encanta disfrutar la música, entender también la perspectiva desde otras latitudes, porque pues aparte también trabajo en la industria de la música, como el de marketing, estrategias a otros artistas y compañías. Entonces ha sido muy bonito como experimentar ese proceso, y pues hay música para todos, ¿no? Creo que no hay como ningún tipo de sesgo y lo importante es disfrutarla y escucharla.
0: Hablábamos ahora de que pues la figura de Monocoy, que es como la que personifica usted en esta nueva etapa musical, aparece luego de un viaje para Estados Unidos y una transformación personal. Y esta propuesta musical que usted presenta también la define como una oportunidad para reconectar con lo esencial y con lo simple de la vida. Me parece que esos dos puntos tienen algo que ver, cómo los conecta usted a través de la música.
1: Sí, especialmente esta canción, Ruido Fugaz, viene de ahí, ¿no? Hace digamos, un par de años tuve una bonita oportunidad de trabajo en la industria de la música, y así como llegó, se fue. Entonces, como que creo que algo muy importante que me pasó a mí, que siempre como que reflexiono de eso, es como cuando llegan esos momentos grises en la vida de todos, porque a todos nos llegan, lo importante de ahí es como poder agradecer un poco por lo que pasó, ¿no? Y creo que cuando uno agradece, la energía automáticamente fluye positivamente hacia ese agradecimiento, y no estar uno como, pero ¿por qué? No, las cosas siempre pasan por algo, y justamente esto que me pasó a mí fue para eso, fue para sentarme y decir, bueno, Camilo, usted está en Los Ángeles, está trabajando en su música, está trabajando en sus cosas, está trabajando en la industria también, pero al final su mayor prioridad en esta vida y a lo que vino usted acá fue a eso, a hacer canciones y hacer música. Aparece un libro hermosísimo que se llama Deep Work, como Trabajo Profundo, de Cal Newport, y no sabes, fue un libro literalmente que me cambió la vida. Hay un antes y un después para mí de ese libro, a un libro que me ayudó mucho como a enfocarme, a crear rutinas, a crear hábitos, y esta canción es un homenaje a ese libro. Le escribí esta canción a ese libro, literal. Y habla también un poco como de la cantidad de ruido y la cantidad de cosas que hay hoy en día, que tú sabes que hay demasiada información, se pierde uno en tanta información que hay, una falsa, otra no, pero al final es como de una saturación de muchas cosas, y creo que lo importante también es un poco eso, ¿no? Como enfocarse en lo que realmente importa para cada uno, en este caso para mí la música, las cosas simples. Yo hice esta canción acá, como ves, como en el cuarto de mi casa, ¿no? O sea, no me fui a grandes estudios en Los Ángeles, que a veces mucha gente piensa, no, este man está en Los Ángeles, y no, soy un inmigrante más que está luchando por sus sueños y buscando oportunidades, agradecido sin lugar a dudas con, digamos, con la oportunidad y el acceso que he tenido a cosas, en gran parte por ese trabajo arduo, ¿no? Entonces creo que esa canción hace también un poco como ese homenaje a ese proceso puntual que me pasó, y a este libro que, de nuevo, ¿no?, súper recomendado para la gente que a veces está ahí como en esos momentos extraños de la vida, ¿no?
0: Ya nos adelantas bastante sobre Ruido Fugaz, y el álbum debut en la que está inserta esta canción, y también Montaña, que es la otra canción que nos mencionabas a lo largo de esta entrevista, pues se llama Geometría del Universo. Antes de escuchar Ruido Fugaz, que es la canción que vamos a presentar hoy aquí en plataforma, pues me gustaría que nos hablaras un poco más sobre esa construcción allí en un cuarto de una habitación de inmigrante, mirando, como revisándose muy adentro en las raíces latinoamericanas, pero también en esas influencias que ya me imagino usted siente mucho más cercanas desde Estados Unidos, y este libro que también le cambia la vida. ¿Cómo se va construyendo esa canción y cómo se ubica en esa geometría del universo que usted pretende mostrarnos en su álbum?
1: Sí, sí, pues el tema de la geometría sagrada siempre ha sido para mí como algo como bonito de explorar, ¿no? Lo tengo tatuado por ahí en mis brazos, ciertas figuras, como que siempre me ha gustado mucho como saber un poquito más de eso, ¿no? Y como esa perfección imperfecta de la que hacemos parte en este universo biodiverso de un montón de cosas. Entonces, a partir de eso sale también un poco el nombre del disco. Todo es geometría, estamos rodeados de geometría, estamos rodeados de no solo un universo, sino de muchos universos. Cada uno de nosotros somos un universo totalmente único, independiente, y ahí un poco el nombre y cómo conecta como todas esas historias mías de vida en las canciones, ¿no? Hay una canción que le hice a mi mamá, ¿no?, que obviamente se la debía y se la mostré, y lloró cuando la escuchó. Entonces como que me emociona mucho, me pone muy feliz. Hay canciones de todo, ¿no?, pero al final son historias reales con algo como bonito por contar, y esa es un poco, ¿no?, como la forma en la que he venido como construyendo como todo este universo de Monocoy, y de nuevo, ¿no?, muy emocionado. Es un disco de 11 canciones que pasa por diferentes momentos musicales, sonoros, de letra. Hay una canción, de hecho, que me la hice a mí mismo, ¿no? Un poco como, hey, te caes, te vuelves a levantar y sigues, ¿no? Como otra piel, se llama. Entonces, no, muy, muy emocionado, muy contento, porque es un disco que tiene una historia muy, muy bonita en su lírica y musicalmente, pues es una de las cosas más hermosas que he hecho hasta el momento, sin lugar a dudas.
0: Algo que no nos haya contado sobre Ruido Fugaz, antes de escucharlo.
1: Algo que no te haya contado sobre Ruido Fugaz, es la primera canción que, digamos, empieza este proceso, ¿no? Por lo que te digo, después del libro algo pasó y pues como, Camilo, enfóquese. Es la primera canción del disco y es la que empieza a contar toda esta historia. Entonces eso sí es como un hilo ahí conductor, ¿no? Es como la base de todo lo que empieza. Y también por eso la decisión de lanzarla como de primeras, el primero de mayo, en una conexión con los días primeros de cada mes. El disco va a salir el primero de octubre, porque el primero de octubre, yo cuando vivía en Australia había una diferencia horaria de 17 horas, entonces salí de Melbourne a Los Ángeles el primero de octubre y llegué a Los Ángeles el primero de octubre.
0: Qué bonito.
1: Entonces tengo ahí una conexión con los primeros y van a salir más cosas los primeros y bueno, es un poquito ahí como algo que no había contado.
0: Es también un viaje ese disco por lo que veo. Antes de que escuchemos este Ruido Fugaz, pues me gustaría que nos recordara sus redes, cómo lo pueden encontrar nuestros oyentes que queden de alguna manera encantados con su música.
1: Sí, claro, pues estoy en este momento, tú pones Monocoy con K, Ruido Fugaz, y ahí van a encontrar como en todas las plataformas, en Instagram, en YouTube, en Spotify, bueno, en todo lado, y también yo, ¿no? CamiloSanchezMusic.com es como mi página y donde pueden también ver otro tipo de colaboraciones que he hecho con otros artistas, como con Manuel Medrano, bueno, con varios artistas que he hecho música. Entonces estoy por ahí, Camilo Sánchez Monocoy, lo ponen y seguramente ahí los va a llevar a varios espacios digitales.
0: Bueno, vamos a escuchar ahora Ruido Fugaz, también la primera canción en este programa de La Plataforma, de la mano de Camilo Sánchez Monocoy.
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0: Continuamos aquí en la plataforma, este espacio de Radio UNAL, la emisora de la Universidad Nacional de Colombia, aquí en la sede Medellín. Y vamos a hablar con otra agrupación que se llama Death Disco. Ellos tienen una propuesta que están presentando al país y que, pues, a partir de distintas inspiraciones y con un sonido muy particular, pues quieren hablarnos de sus propias historias, de lo cotidiano, pero también de lo que van integrando en sus propios sentires y en su propia vida. Están con nosotros Claudia Rivera y Camilo Laguna. Esto, Death Disco, es un trío que se completa con Darío Bernal, que no nos acompaña hoy, pero con Claudia y con Camilo hablaremos de Death Disco, esta propuesta musical que llega a la plataforma. Yo quisiera que comenzáramos hablando sobre precisamente la unión de estos tres músicos que tienen trayectorias e intereses distintos, pero que confluyen en un mismo objetivo en esta propuesta musical. No sé cuál de los dos quiera iniciar conversando.
1: Buenas, mi nombre es Camilo. Gracias por invitarnos a este espacio de la UNAL, Medellín. Acá saludándolos y pues acá cediéndole un poco también la palabra a Clau.
2: Hola, muchísimas gracias por la invitación. Pues muy contentos acá también de poder contarles un poquito. Nosotros ya pues con este proyecto tenemos como trabajando hace 3 años. Pero como mencionas, pues sí, venimos ya de una escena, ya de un tiempo de trayectoria en conjunto y también cada quien por separado con sus proyectos aparte. Darío también desde el estudio trabajando pues de la música desde mucho tiempo atrás y pues encontrarnos como en este momento de la vida después de tanto tiempo armando este proyecto, pues ha sido como una experiencia súper súper bacana, porque pues hemos podido como recopilar las experiencias de atrás de estos años en la música. Entonces pues como que ha sido súper bacano como encontrarnos en este punto para hacer un género musical como que en el cual nosotros ninguno se había enfocado. Entonces como que ha sido un crecimiento súper bonito ahí con los chicos también.
0: Ahora que mencionas este asunto de que pues están acercándose a una propuesta musical que no habían explorado tan a fondo ninguno de ustedes, pues también me llama la atención el hecho de que ustedes describan esta apuesta musical como una catarsis y también como un experimento. Me gustaría que ahondáramos en esas dos descripciones para que nuestros oyentes entiendan un poco cómo se va configurando este sonido de Death Disco.
2: Por mi lado, ahí como que te cuento rápido que como que finalmente como que independientemente más bien de los géneros en los que ya hemos estado, como el punk, el hardcore y demás, todos hemos tenido como la influencia de la música electrónica, la música de los 80. Entonces como que tomarlo ahora, retomarlo, pues hace parte también como de traducir un poco como todas esas influencias a un nuevo lenguaje. Y pues igual combinado con el rock, pero pues desde otro lugar, ¿no? Entonces es también pues como que hace parte como de una catarsis musical, como de poder explorar y de poder expresarlo de otra forma, con otra música, incluso hasta las letras, ¿no? Porque obviamente uno desde el punk y otros géneros más pesados del rock, la forma de escribir es diferente. En esta pues nos estamos yendo como a hacer un poco más interno, más emocional. Entonces quizás hay desde ahí un poco la catarsis, ¿no? No sé, Richie, ¿qué opina?
1: Sí, pues yo opino que digamos ahora el proceso es un poco también diferente. O sea, antes como que te juntabas con tus amigos a tocar, no sé, covers de lo que sea. Si te gusta el punk, pues covers de punk. Si te gusta el metal, pues de metal, en fin. Y era tocar y de repente alguien sacaba una canción y montábamos una canción, de repente dos, de repente al año ensayar todas las semanas, ya tenías, no sé, 8, y así. Acá es diferente, ¿no? Como que creamos primero la música también, después grabarla, revisar, también pues desde la composición yo siento que pues usamos muchos elementos, puedes encontrar cosas con grunge, o cosas de repente muy electrónicas. Tratamos de que todo suene muy limpio también, o sea, como pues limpio desde el punto de vista del estilo, ¿no? Que se entienda muy bien o que suene bien, nos hemos, pues ya, yo creo que los años de estar tocando, pues te da ayuda, es un poco.
0: La música electrónica también les abre como una posibilidad para el baile, para el movimiento. ¿Qué lugar ocupa esas sensaciones del cuerpo en el contexto de su propuesta de Death Disco?
1: Pues yo creo que pues, el baile es demasiado importante en nosotros, ¿no? Como cultura, como colombianos, como latinos. Y pues siempre, pues digamos que la música electrónica tiene un espectro muy, muy amplio, ¿no? Hay muchos subgéneros dentro del mismo que llama música electrónica y ahora pues mucha gente se apoya de ahí, muchos diferentes grupos experimentan, o sea, hace muchos años, ¿no? Ya por ahí hace 50 años se experimenta con eso. Y pues está ese elemento, es un elemento chévere y a nosotros pues nos gusta y digamos a mí particularmente me parece que tenemos que agarrar esas cosas que nos identifican como nosotros y el baile es una, pues me parece a mí.
0: Claudia, usted es encargada como de la escritura en este contexto de Death Disco y me llama mucho la atención también porque la voz en su propuesta es bastante, tiene un papel preponderante. Entonces me gustaría que habláramos sobre las temáticas, las inspiraciones que se concretan en letras y que luego se interpretan.
2: Pues así como nos comentaba ahorita Bicho, Camilo, que empezamos componiendo como primero la música, entonces después llegar a ponerle también como la letra también es como también un poco desde lo que te produce, lo que te transmite ese ritmo, ¿no? Entonces pues nada, es simplemente escribir a partir de las experiencias, de las vivencias, incluso ni siquiera propias, sino quizás también desde lo que ves o escuchas de la gente que te rodea, tus amigos, poder como apropiarte un poco como de eso y darle la vuelta y escribirlo y desahogarte ahí también un poco como con eso y también en la forma de cantar, como las voces, ¿no? Entonces como que un poco las letras, si bien la música es bastante animada y como de bailar, algunas letras son un poco como que te llevan un poco para atrás, ¿no? Como melancólicas quizás, pero pues esa es como la forma, mi forma de escribir, ¿no? Pero me gusta también poder hacer ese contraste de una música que te quieres ir a bailar, pero al mismo tiempo es una letra fuerte y una letra que te lleva a otro lugar, entonces ese contraste es súper, súper chévere. Darío también ha escrito también canciones por ahí, también hemos hecho colaboración con alguna canción de Lina Posada, que es la vocalista de Hello Ya. Uh-huh. Entonces, como que también estamos trabajando y la idea es poder abrirlo, colaborar con otras artistas también.
0: Y hay algo que a mí me llamaba la atención ahora que hablabas de contrastes, y es que ustedes proponen como letras sustentadas también como en los tiempos que corren, en lo cotidiano, en la ansiedad de los días o en el miedo que uno tiene de salir a la calle o de cualquier otra cosa que en estos tiempos que corren pues hay mucho a qué temerle, el dolor también está presente y también está como lo interior, es decir, como lo que se piensa desde la individualidad, lo que se expone, cuando se exponen esos pensamientos, las sensaciones, las ideas. Entonces me gustaría como que habláramos también de esos contrastes, qué lugar ocupan en esa construcción de las letras y en lo que ustedes quieren transmitir.
2: Pues creo que eso es ese sentir es como muy compartido de todo el mundo. A veces uno no habla de eso, a veces uno no lo saca. Creo que es importante también poder usar la música, que es algo que nos encanta y nos gusta hacer y creo que también el hecho de poder usar la música para expresarnos, para sacar como

0: es bastante reconfortante, por decirlo de alguna forma.
1: Entremos en materia. 10.000 lamentos es la canción que vamos a escuchar hoy aquí en la plataforma. Me gustaría que nos contaran un poco sobre la construcción de esta canción. Ya nos contaban que primero aparece la música, luego la escriben, y lo que significa en su carrera y en este disco de Death Disco.
2: Pues yo considero que es una canción demasiado fuerte musicalmente, o sea, tiene un coro bastante enérgico, me gusta mucho. Y pues a mí la letra particularmente me encanta, me gustan mucho las letras que hace Clau y nada, son como muy, como decía ella, muy personales, muy, muy sentidas, y yo creo que pues muchas personas a veces coincidimos en los mismos sentimientos, como cuando te sientes triste y pones música triste.
1: Bien, vamos entonces con 10.000 lamentos. Antes me gustaría que nos contaran cómo los pueden encontrar en redes, cómo se pueden vincular con Death Disco nuestros oyentes.
0: Nos encuentran en todas las redes sociales como Death Disco Panda. También estamos en Spotify, en YouTube, en todas las plataformas. Estamos tratando de movernos ahí como por las redes. Ahí está fácil para que nos encuentren. Entonces, nada, Death Disco Bogotá.
1: Bien, ya saben, Death Disco Bogotá, y ahora vamos con 10.000 lamentos. Muchas gracias.

Seguimos aquí en La Plataforma, este espacio donde nos acercamos a los nuevos sonidos que surgen a lo largo y ancho de nuestro país. Vamos a cambiar de ritmo y nos vamos a poner un poco guapachosos de la mano de el Pater, César Paternina, que desde Bogotá nos va a contar de su

0: propuesta que tiene mucho de la identidad caribe, pero que también se ha permeado del rock and roll y de la música urbana que aparece en una ciudad como Bogotá. Bienvenido, Pater, y bueno, yo quisiera que comenzáramos hablando de lo que significa para ustedes encuentro con tantas influencias, lo urbano, lo guapachoso caribeño, pero también lo rock and rollero.
1: Gracias, Maísa, y a toda la audiencia de la plataforma. Soy César Paternina, cantante, cantautor del Pater Friends, y pues es un placer poder compartir esta propuesta sonora, que así como bien has dicho, nace de las sonoridades raizales del Caribe colombiano y fusionado pues con más de 20 años haciendo música acá en Bogotá, y lo cual nos atraviesa desde otros componentes como el reggae, lo urbano, las sonoridades electrónicas, una champeta algo psicodélica, bueno, en fin, un montón de mixturas sonoras que hoy estamos proponiendo con el álbum Algo Rítmico y el primer lanzamiento de este álbum que se llama Pa' Beber, y es, bueno, el lanzamiento que hoy estamos promocionando desde este espacio. Muchísimas gracias.
0: Usted ya lleva un buen tiempo de trayectoria, alrededor de 10 años en la escena musical. Esos 10 años, digamos, lo han nutrido de muchísimas influencias, pero también lo han cambiado. ¿Cómo ha sido ese proceso, esa evolución, podríamos decir, o esos cambios que ha experimentado usted como músico y que lo llevan en este momento a Pater Friends y a esta propuesta Algo Rítmico?
1: Los 10 años los estamos celebrando con el álbum de Algo Rítmico, y ha sido 10 años en que, desde que surge el Pater Friends, constantemente, año tras año, he venido haciendo lanzamientos de sencillos, de puestas sonoras y demás, pero estos 10 años los queremos celebrar con el disco, con una evolución en el que todo inicia de pronto desde un perfil más solista, y que esto se materializa ya hoy con una sonoridad colectiva, con una banda, con unas influencias que traen distintos músicos de acá de Bogotá, también del Caribe colombiano, y que se materializa con el disco de Algo Rítmico y el lanzamiento que estamos haciendo Pa' Beber. De hecho, quiero mostrarles acá el disco que estamos promocionando. Es hermoso el proceso que llevamos, y que poco a poco iremos sacando cada uno de los tracks que están aquí. Y pues nada, maravilloso este espacio en que podamos socializar estas propuestas independientes y emergentes de la música que estamos sacando aquí al aire y compartiendo con ustedes.
0: El disco no lo pueden ver porque este es un programa de radio, pero sí me gustaría que nos hiciera como una descripción de ese ejercicio de diseño y la apuesta también en términos estéticos que ustedes construyen con el disco Algo Rítmico.
1: Claro que sí, mira, la carátula que aquí estoy mostrando es la misma que aparece en las plataformas digitales, donde hay una apuesta desde un artista plástico llamado Daniel Pacheco, en el que genera unos contrastes muy especiales frente a elementos muy del Caribe, como el tambor, el tambolero, la bailarina, la palmera, y el contraste con lo que es Bogotá, la montaña, el frío, la capital. Y pues nada, es básicamente lo que propone esta propuesta estética del álbum, del diseño de la carátula como tal de este disco Algo Rítmico.
0: Justamente hacia allá iba yo. A usted lo delata el acento. Usted es un caribeño que se asienta en la capital del país. ¿Cómo es ese contraste que tanto ha influenciado su propuesta musical?
1: Muchísimo, claro. A mí se me puede perder la cédula hasta 6 veces, llevo la cuenta, pero el acento no se pierde. Y eso, cuando uno va al Caribe siempre le dicen, oye, ya estás hablando cachaco, pero qué va. Uno siempre tiene ahí esa apuesta, ese acento que lo caracteriza a uno por la región, por el territorio, que uno vive atravesado por esto, y que la influencia que ha generado, digamos, este proceso migratorio ha sido pues básicamente las búsquedas de nuevas sonoridades. Cuando uno sale de su tierra, caso en mi experiencia fue a partir de búsquedas, de interrogantes, de escuchar otras cosas, y pues qué más que Bogotá, una metrópolis sonora de un montón de propuestas que acá se están dando a nivel sonoro, a nivel de melodías, de cadencias, de ritmo y demás, pues que terminan de una u otra manera a uno atravesándole. Y en este caso, por eso la apuesta que hacemos nosotros es desde el concepto del Caribe y rock and roll. La gente que va a nuestros conciertos se lleva siempre esa sensación, esa experiencia de que, oye, esto es muy Caribe, pero también muy rock and roll.
0: Y también como muy lleno de vida, de cierta alegría, esa alegría caribeña, festiva, dice usted cargada de movimiento, pero no sé qué tanto tenga que ver el baile en su propuesta. Háblenos de eso.
1: Bueno, del baile ninguno de nosotros se caracteriza por bailar o por estar formado disciplinarmente en esta área, pero es una de las características que generan nuestros conciertos de mucha gente que saca los prohibidos, que saca los pases prohibidos de lo que siente en el ritmo cadencioso y que pues prácticamente esta alegría que nos caracteriza del Caribe está puesta ahí. Está puesta ahí desde cada una de las letras, de los acordes y de la puesta que hacemos en nuestras sonoridades, en nuestras canciones, y que pues invitadísimo a que escuchen Pa' Beber, que ya está sonando y que muy pronto seguiremos lanzando los otros temas del disco Algorítmico.
0: También iba para allá, cuénteme de Pa' Beber, que es la canción que vamos a escuchar aquí en la plataforma. Y que además yo creo que aquí también se materializa muy bien esas dos influencias suyas, lo urbano bogotano y lo caribeño.
1: Claro que sí, Pa' Beber en esencia puede resultar ser una champeta muy rocker, una champeta que además tiene una sátira que nos lleva a una realidad cultural y social que es de todas las personas que viven con un apriete de plata, que no tienen para pagar la factura, pero siempre tienen para beber. Esa es, digamos, la sátira y la crítica también, la que nosotros desde esta realidad que nos saca una risa, nos lleva a la conclusión de que, oye, es verdad, que puede pasar de todo, pero la gente siempre tiene para festín, para beber y la vaina, y creo que es un asunto también muy cultural en toda Colombia, de hecho.
0: Sí, yo creo que sí, atraviesa mucho el país, como también lo atraviesa lo festivo y lo urbano. Me parece que usted está como apuntándole también a un público joven, pero que también con espíritu joven. Digamos, ¿cómo es esa energía que usted percibe en los conciertos? ¿Con quién se conecta mejor?
1: La población que nosotros tendemos o la que más se reúne en nuestra comunidad siempre es este adulto ya formado, ¿sí? O el adulto o el joven universitario. La apuesta también busca ser bastante reflexiva. Hay un festín en esto, claro, pero también hay un componente de reflexión. Y creo que eso también lo genera la formación académica de cada uno de los músicos que componemos la banda. En mi caso, de estar como el cantautor, como el escritor que hay detrás de cada letra, de cada intención de esto, pues también estamos formados académicamente. En mi caso, yo soy magíster en innovación educativa, soy psicopedagogo, y todo lo que hago en los componentes artísticos es articular estas reflexiones, ¿sí? Más allá de generar música que pueda llevarnos a mover las caderas y la cadencia y demás, es también llevarnos a mover el pensamiento.
0: ¿Y cómo lo consigue?
1: Esto se consigue tocando, componiendo, trabajando, articulando el diálogo de las ideas. Decía en un principio que este disco es producto de un ejercicio colectivo creativo. En un momento de la etapa del Pater Friends estuve como solista bastantes años y con el tiempo se fueron sumando más y más integrantes, músicos, profesionales también, y que este ejercicio creativo y colectivo también nos llevó pues a que sacáramos un producto bastante maduro, un producto que por eso te digo siempre en nuestros conciertos hablo de que el grupo focal de nosotros son treintones y cuarentones, que todavía tenemos el alma joven, y eso es lo que compone, digamos, muchas de estas características en nuestros conciertos. Entonces, de esa manera se da ese componente pues que nos lleva a reflexiones, pero que también nos puede llevar a un festín.
0: Pater, ¿cómo lo pueden encontrar a usted en redes quienes queden seducidos por su música?
1: Muchas gracias. En las redes sociales, el Pater Friends, así como suena, el Pater Friends en Instagram, en el canal de YouTube, en las plataformas de streaming. Ahí está un catálogo de música maravilloso que hemos venido ya desarrollando desde hace 10 años. Y pues nada, el Pater Friends para servirle y que nos puedan seguir para que hagan parte de este universo sonoro. Bienvenido sea.
0: Qué bien. Él es César Paternina, el Pater, que nos presenta con su agrupación El Pater Friends este primer sencillo Pa Beber, que hace parte de el disco que celebra sus 10 años de trayectoria, Algo Rítmico. Así que atentos a esta canción que abre a otros universos sonoros, como nos decía el mismo Pater. Muchísimas gracias por acercarse a los micrófonos de Radio UNAL.
1: Gracias a toda la audiencia y pues quedo de verdad muy agradecido, muy complacido. Espero que disfruten esta entrega maravillosa. Muy gracias.

0: vaina delgadita.
1: Llega a la plataforma una apuesta que a mí me llama muchísimo la atención, porque además no hay mucho que planear, pero mucho por conversar. Les hablo de Los Grotescos y está con nosotros aquí Gio, Giovanni Rendón, quien hace parte de este trío que, pues entre otras muchas cosas, aparece como resultado de la casualidad. Y desde ahí ha propuesto un montón de posibilidades para pensar la realidad, para pensar el país, para pensar lo que somos. Bienvenido Gio, y pues yo quisiera pues que comenzáramos hablando precisamente de eso, de la casualidad, cómo darle forma a algo que precisamente surge del azar.
2: Bueno, gracias por invitarme a este programa. Pues es muy particular, porque cuando no tenés en la cabeza planeado, digamos, hacer un proyecto musical, alguien te dice, mano, hagamos algo, vos tenés ideas. Y yo nunca había compuesto una canción completa, nunca me había, digamos, lanzado como a meterme de menos a un estudio, pues con la pretensión de hacer un disco, que a veces lo siento incluso como una papa caliente, porque no sé eso cómo surge, pero se fue dando, digamos, bajo la lúdica un poco de Jaime Ocampo, que es guitarrista de Atanator, y con él, digamos, que lo que hicimos fue comenzar a hacer riff, y luego estructurar todo lo que era una canción, pero todo salió, digamos, de una manera aleatoria, y por eso el disco se llama Aleatorio.
1: Mencionabas que esto también es un ejercicio lúdico, pero a contrarreloj, así lo describen ustedes mismos. ¿Por qué?
2: Porque yo había pagado para otra banda que se desintegró, había pagado, digamos, el disco, el acetato, y mientras más me demorara, más atrás iba a quedar en el tiempo. Entonces terminé hablando con Jaime y dijimos, bueno, vamos a ponernos un plazo rápido. Hicimos 12 canciones en 12 días, que hacíamos, digamos, la hicimos casi en un mes, y luego estructuramos ya todo lo que tenía que ver con lo musical. Apareció Damián Gómez, que Damián es el hijo de Marcelo, el baterista de La Pestilencia, y Damián se quedó en el aeropuerto estancado porque se quedó sin pasaporte, y le dice Marcelo a Jaime, ¿qué ponemos a hacer a Damián? Uh-huh. Y Damián llegó y se aprendió las baterías y las tocó, las improvisó todas. Entonces eso también fue casualidad. Yo no soy vocalista, canto, pero digamos no tengo la pretensión de ser vocalista, porque me da hasta pena a veces, y terminé cantando, haciendo letras obligado. Entonces fue, digamos que fue muy extraño la sensación, pero terminó saliendo un producto que para mí es interesante, porque también fue el ejercicio de escribir pensando en qué estaba ocurriendo o cómo íbamos a hacer eso para entregarlo rápido. Entonces ahí se volvió una carrera contrarreloj.
1: Y me parece también que evoca muchísimo como la esencia del punk, ese desorden un poco, lo anárquico, que tampoco es necesariamente violento ni agresivo, pero que encuentra un cauce y que también está hablando de lo que somos en esta vida, que es contrarreloj.
2: Es muy tenaz, porque digamos que en esos días andaba como con un dolor extraño también por haber, digamos, ya no tener banda es una cosa rara. Yo hacía rato no tocaba también, y quedé como con la sensación de, digamos, qué está ocurriendo y qué estaba ocurriendo en mí. Y de ahí empezaron a salir como temas, ta, ta, ta, ta. Y después de que arrancamos, pues fue muy bacano, porque también Joana Martínez, mi pareja, me ayudó pues como a escribir cosas. Entonces fue un trabajo en el que, digamos que para mí fue muy rico, porque fue un trabajo en colectivo para crear y para poder plasmar cosas.
1: ¿Y cómo fue la sinergia con el otro grupo? Hablabas pues como que cómo se van vinculando cada uno como desde su apuesta sonora, desde su incertidumbre también, pero ¿cómo esto va tomando un color colectivo?
2: Digamos que es muy particular, porque con Jaime somos muy amigos. Jaime es metalero, pero graba muchas bandas de punk, y Jaime es profesor, rector de un colegio. Y Jaime me decía, vení, soltate, haz lo que quieras. Y fue muy loco, porque era sacar un ritmo que estuviera bien, y mirábamos cuánto marcaba en el beat, y comenzamos a crear. Y ahí nos fuimos como, digamos, un poco como en
1: integrando,
2: en medio de digamos, del parche, íbamos construyendo cosas, hasta que eso terminó quedando con una cosa que nos gustaba, y nos peleábamos por ejemplo, que no le gustaba a él o a mí, yo, ah, no, eso es suyo, entonces hágale. Y fue muy particular porque finalmente nos encontramos en puntos que era la música, era reírnos, era como estar parchados, no fue como pensar, digamos, esto tiene que ser algo rígido, no. Entonces en un comienzo yo quería hacer algo muy hardcore y no me salió tan hardcoreero, entonces dijimos, no, dejemos que fluya, no pensemos en eso. Pero con la llegada, digamos, de Damian fue muy particular porque él toca jazz, toca metal, toca otras cosas, y ahí se sumó, digamos, una sinergia que yo
1: le dio otro cuerpo al ejercicio.
2: Le da otro cuerpo y ahí está el colectivo también, ¿no?
1: Bueno, hay que decir que Los Grotescos están formados por Giovanni Rendón aquí con nosotros, Jaime Ocampo, que ya lo has mencionado, y por supuesto Damián Gómez en la batería. Creo que es momento de que hablemos de Chamán. ¿Cómo aparece esta canción en este contexto, que además dices que tiene unas características muy particulares? Hablabas también del parche en que se convirtió la grabación de este disco, y creo que eso tiene mucho que ver con lo chamánico.
2: Digamos que Chamán es una cosa que parte del encuentro con otro amigo que hace juguetes, y él tenía un juguete que era un robot como si fuera un Mazinger, pero tiene características de los animales de poder que tienen los chamanes. A mí me gusta, digamos, que he trabajado con círculos de mambe, también con el yajé, y para mí fue como un momento para encontrar, digamos, una conexión entre eso que había ahí. Y la historia del chamán es, digamos, como un niño, y siempre he querido, por ejemplo, yo hago audiovisual, entonces quería como hacer una historia de un personaje que se pudiera llevar en el tiempo. Entonces el chamán es un personaje que lo que está haciendo es que ha pasado por diferentes etapas de la vida y tiene, digamos, que es como si fuera una especie de Buda, que ha reencarnado varias veces, y esta última vez termina siendo como un ser muy poderoso, encontrándose a través de la naturaleza con él mismo para poder, digamos, expresar lo que él es.
1: ¿La canción es la voz de ese chamán que usted describe?
2: Es la historia de ese chamán.
1: Ok. Bien, entonces, ¿qué le parece si vamos a escuchar Chamán? Pero antes dígame cómo pueden vincularse con Los Grotescos, ¿dónde los pueden encontrar?
2: A nosotros nos encuentran en la calle.
1: Nosotros, como buenos punquetos.
2: No, y hay una cosa que yo aún no sé. Por ejemplo, estoy un poco peleado con el tema de las redes, pero no sé si esto está ya de alguna manera, porque el proyecto sigue siendo, digamos, una cosa etérea, que me parece una chimba también. Y la cuestión es que si nos ven en la calle o me ven en la calle, yo toco con otras bandas y otra gente, pues me dicen, yo ahí tengo el disco, luego veremos qué pasa.
1: Bueno, y Gio, ¿ustedes en ese azar han contemplado como, o han planeado algo con el disco? ¿Han planeado presentaciones? ¿Han planeado salir a otras ciudades? ¿Qué sé yo?
2: De hecho, hemos hecho unas presentaciones del disco, pero las hemos hecho con algo de instalación. Entonces hicimos algo en el Jordán pintando también. La idea es que tenga también una conexión, digamos, con lo visual y con lo artístico. Y pues, la banda, estamos como volviendo a encontrarnos, porque todo eso salió al azar. Nunca, solamente una vez hemos tocado, y es muy raro, es muy raro.
1: Bueno, entonces que lo siga rigiendo el azar, y por lo pronto escuchemos a este chamán. Muchísimas gracias, Gio, por acercarse a los micrófonos de Radio UNAL.
2: No, a ustedes, y que sigan acercando a los músicos locales a ustedes.

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0: Hola, ¿qué tal? Bienvenidos al Esférico FM. Les habla Felipe Mejía, me acompaña Juan Ignacio García y usted está escuchando los 100.4 FM en la ciudad de Medellín, Radio UNAL, la radio de la Universidad Nacional de Colombia. Y hoy queremos hablarles en el Esférico de un tema que a veces no se toca tanto y suele ser muy importante porque allí uno entiende qué tan serio puede ser una franquicia o una organización deportiva o una agrupación de esas que suele tener el control de una disciplina o de una liga. Vamos a hablar de equipos que de una u otra manera fueron intervenidos por las ligas en las cuales justamente participaban y que se podría dar para suspicacias si uno es un buen colombiano, pero que de verdad no pasó nada, simplemente fueron medidas que se tomaron para poder salvaguardar los proyectos deportivos que encaran las ligas. ¿Cómo te va, Juan Ignacio?
1: Hola, Felipe, un saludo para todos los oyentes del Esférico FM y de Radio UNAL. Y sí, el tema de hoy son equipos intervenidos por las ligas, o en una ocasión, o un par de ocasiones, no necesariamente por las ligas, pero esos son ejemplos que vamos a conocer un poco más adelante. El señor Ronald Villa no se encuentra en el programa de hoy por distintas actividades y obligaciones laborales. Volverá en la próxima emisión. Entonces empecemos con la NFL, la National Football League, la Liga de Fútbol Americano Estadounidense, que quizás, al ser una de las más viejas, teniendo en cuenta el tema de que son franquicias, porque recordemos que en el fútbol, en Inglaterra sí, el fútbol nuestro, como decimos, sí era también pues como acciones o sociedades limitadas.
0: Eran clubes, clubes que terminaron juntándose, armando una federación, ordenando el campeonato, estableciendo unas normas. Uno lo que encuentra con las ligas estadounidenses es que hay un proyecto mercantil, hay un proyecto empresarial, y lo que quieren es hacer una difusión o generar unos márgenes de ganancia en ciertos sectores de la territorialidad estadounidense.
1: Sí, o sea, el deporte estadounidense fue un poco más de arriba hacia abajo, sí, que de abajo hacia arriba.
0: Y proyectado además.
1: Sí,
0: o sea, tenían claro qué querían hacer.
1: Vamos a tener el negocio, aunque también en el fútbol inglés uno puede ver cosas similares, pues se fundaban clubes para poder aprovechar un estadio que se había construido, que se tenía alquilado a otro equipo, ya el equipo que tenía alquilado el estadio se fue para otro lugar, y entonces, bueno, ¿qué hago con este estadio? Pues montemos un equipo.
0: Sí.
1: Pero bueno, empezamos con la NFL y empezamos ya en los años 40 con los Dallas Texans, y no se confundan, señores, que yo sé que algunos van a decir, pero los Texans existen aún y están en Texas. Sí, pero no son los mismos.
0: Exactamente. No son
1: ellos. Estamos hablando de que Ted Collins, un empresario del mundo del espectáculo, fundó en el 1944 los Boston Yanks.
0: Ahí es donde yo hablo de la territorialidad. Me parece que Boston para 1994 ya tenía mucho espectáculo deportivo, y que llegue un equipo a competir es complejo, porque ya casi que están... El público ya está decidido qué quiere hacer.
1: Sí, no era una ciudad tan grande como lo es ahora. El béisbol era el deporte principal en los Estados Unidos y los Red Sox era un equipo ya para ese momento bastante tradicional. Ya también se encontraba el hockey sobre hielo, que también era muy popular y sigue siendo muy popular en Boston, pero digamos que ya también tenía su parte. Lo que no tenían era precisamente un equipo de fútbol americano para la NFL, pero recordemos, la liga en ese momento también era una liga que estaba enfrentando distintos retos para establecerse. Entonces no era que monto un equipo de la NFL y me va a ir súper bien. Sí,
0: no, y más aún, como Juan Ignacio ya lo ha dicho en varios programas, competir con el fútbol universitario ya era también complejo. De hecho, creo que sigue teniendo los estadios más grandes el fútbol, entre comillas, amateur, aunque uno diría que amateur no es, frente a lo que es la liga de la NFL.
1: Claro. Entonces, el año siguiente, al ver que no estaba funcionando realmente tan bien, lo trasladó o se fusionó con los Brooklyn Tigers, que eran los sucesores de Dayton Triangles. Y entonces el Dan Toppin, dueño de los Tigers, se pasó a la All American Football Conference, otra liga que se había montado en ese momento. Otra señal también de precisamente de que la NFL no estaba tan consolidada como para que aparecieran ligas rivales que se llevaran a equipos que hacían parte
0: de su liga.
1: Entonces quedó ese espacio ahí y la NFL le otorgó los contratos de los jugadores que tenían los Brooklyn Tigers a a los Boston Yanks, pero que ahora iban a ser los Bloomington Tigers. Entonces se van para Nueva York en 1949, se nombran ahora los Bulldogs, aunque luego...
0: O sea, el cambio de nombre.
1: Sí, aunque volvió a los Yanks en 1950, y ya Collins puso en venta el equipo porque, listo, me imagino que era una especie de juguete en el momento, que le estaba sacando mucho dinero a lo que era verdaderamente su trabajo como hombre del espectáculo, pero no logró encontrar un comprador y le devolvió la franquicia a la NFL en 1951.
0: ¿Y ahí qué ocurre? Pues la franquicia dice, bueno, hay alguien interesado en Dallas, entonces expandámonos hacia Dallas. Y se llevan el equipo para allá, es decir, compran la franquicia allí. Algo como para que se entienda de cómo funcionan este tipo de franquicias. Están en el lugar, o están en la zona, o están con el estado o la ciudad que ofrezca o que sea el mejor postor. Porque ve que allí hay un negocio. A mí, por ejemplo, me llama todavía hoy la atención que ya los Raiders sean de Las Vegas. ¿Quién iba a pensar en los 80, en los 90, que los Raiders iban a ser de Las Vegas?
1: ¿Quién iba a pensar en los 70 que los Raiders no iban a estar en Oakland? Luego, cuando se fueron a Los Ángeles, ¿quién iba a pensar que iban a regresar a Oakland? Y luego, cuando siguieron en Oakland por tanto tiempo, ¿quién iba a pensar que iban a terminar en Las Vegas? Pero bueno, esa es parte precisamente de esa visión como de negocio. Ahora, desde el inicio de la temporada, la asistencia fue mucho menor a lo que era necesario para tener un punto de equilibrio. Se necesitan 25.000 espectadores por partido para cubrir los gastos apenas. Sin embargo, en los primeros 6 partidos ya llevan $250,000 de pérdidas. Una suma muy grande para los años 50. Entonces decidieron vender de nuevo el equipo a la liga con 5 juegos aún por disputarse. Entonces, ¿qué hizo la NFL? Movió temporalmente las operaciones al Hershey, Pensilvania, y los dos últimos juegos como locales fueron disputados fuera de Dallas. Al no poder encontrar un comprador para el equipo, la liga empezó a solicitar, lo que decías, propuestas de otras ciudades, uh-huh, siendo Baltimore quien logró una franquicia, los Colts, a quien se le transfirió los activos de los Texans, incluidos los jugadores. Importante, no es que la historia de los Texans haya pasado a los Colts, porque eso pasa mucho en los deportes gringos, que si hay una franquicia que se mueve, aunque se mueva de ciudad, sigue manteniendo los récords, porque son los récords de la franquicia. Entonces, el mayor anotador de Oklahoma City Thunder, por ejemplo, en la NBA, en este momento posiblemente siga siendo Gary Payton, quizás, uh-huh, o el que mayor asistencias tiene, a pesar de que él nunca jugó en Oklahoma, porque jugó para esa franquicia cuando estaba en Seattle y se llamaba los Supersonics. Entonces, no transfirieron la historia, pero sí transfirieron los activos, o sea, los contratos de los jugadores, que eran los únicos activos que realmente tenía esa franquicia, a la nueva, que eran los Colts de Baltimore, que también se trasladaron eventualmente en los 80 para Indianapolis, que es donde los conocemos nosotros actualmente. Entonces, la NFL no era un negocio que se estaba consolidando tempranamente en sus inicios. Estamos hablando de una liga que tenía distintas dificultades en su momento, porque no lograba consolidar, es que, una asistencia, no, exacto, había televisión.
0: Es que hay que consolidar una fanaticada, hay que consolidar una cultura, no una costumbre. Hay que consolidar unas maneras de vivir el deporte que de pronto en ese momento todavía no eran fáciles. Es lo que sucede hoy en Colombia también, cuando hablamos de equipos de fútbol que se mueven de ciudad. Uno dice, bueno, y allá tendrá más hinchas de los que tiene, de donde está dejando, donde se está yendo. Es todo un trabajo casi que antropológico.
1: Es la esperanza de que eventualmente sí. Lo que sucede es que eso necesita una consistencia en el esfuerzo, en la inversión, no solamente por parte del equipo, sino incluso por la ciudad o región a la cual se haya trasladado, para que eventualmente, orgánicamente, se vaya generando una masa crítica de espectadores o de aficionados, que es más importante, porque los aficionados gastan mucho más que un espectador, uh-huh, que solamente quiere entretenerse. Un aficionado tiene piel en el juego de alguna manera, y por eso no le importa gastar aunque el equipo le vaya mal.
0: Sí, ahora, pasando a otra liga, la Major League Baseball también tuvo un caso similar. Ahora que vos hablas de eso, Juan, uno observa, por ejemplo, en los equipos de la Liga de Béisbol estadounidense, que el fanático está muy identificado con su equipo, y que incluso el equipo hace cosas para que el fanático se sienta aún más identificado. La identificación que hay en la comunidad latina con los Dodgers es impresionante, y los Dodgers incluso le han puesto los Dodgers
1: Sí, algunas.
0: No Dodgers, sino los Dodgers.
1: Hay una historia muy, muy bonita y trágica a la vez alrededor de por qué eventualmente. O sea, es una relación complicada, quiero decir. El estadio de los Dodgers está en una zona Chávez Ravín, que es decir, como la, no sé, la, el, no es el acantilado, es como el, sí, una especie como de acantilado.
0: Es en una montañita.
1: Es una montañita. Lo que pasa es que ahí era uno de los barrios más antiguos de la comunidad hispana en Estados Unidos y en Los Ángeles, y esa comunidad fue desplazada para poder hacer el estadio. Y cuando digo desplazada es porque en esa época, estamos hablando de los 50, no había leyes que fueran tan protectoras de los moradores de ciertos barrios o lugares. Entonces, si el proyecto de la ciudad era tener béisbol, porque recordemos que Los Ángeles no tenía equipo de las grandes ligas hasta 1957, si no me equivoco, que llegaron
0: de estado, llegan justamente de Nueva York,
1: de Brooklyn precisamente, y los Gigantes de Nueva York llegaron a San Francisco también ese mismo año. Entonces desplazaron a un montón de gente, pero sigue habiendo una conexión importante porque de todas maneras es como la misma zona tradicional de lo que era la comunidad hispana en algún momento importante en Los Ángeles. Uh-huh. Entonces, por eso es como esa conexión particular. Y con los Expos, por ejemplo, de Montreal, sucede algo relativamente similar. Antes de que existieran los Expos, hubo varios partidos de exhibición en distintos momentos de las grandes ligas en Canadá, porque quizás de manera inmediata o instintiva uno no piensa Canadá, lugar de béisbol.
0: No.
1: Pero Canadá, para quizás el fastidio de muchos canadienses, es muy parecida en muchas cosas a Estados Unidos, a la sociedad estadounidense, incluso desde la misma estructura o infraestructura de sus barrios, sus suburbios, la manera en que se mueven en las ciudades, la manera en que organizan su sistema escolar, todo es muy parecido. Pero pues digamos que las diferencias son las que hacen que se peguen como parte de la identidad canadiense. Pero el béisbol siempre ha sido un deporte popular allá.
0: Y entonces el Expo de Montreal ingresa a las Grandes Ligas en el 69. Estamos hablando de que las Grandes Ligas no es una organización que se configuró tan tardíamente como la NFL. Cuando hablamos de la MLB hablamos de más de 100 años de historia y tradición. Ahora, estuvieron ahí y para finales de los años 90, inicios de los 2000, tenían serios problemas financieros. Disminuye el gusto, la simpatía del aficionado canadiense promedio de ir a ver béisbol. Lo atraen otros deportes.
1: Vamos a ir un poquito de historia interesante con ese tema, porque ¿dónde jugaban los Expos de Montreal? O sea, llegaron en el 69, pero en el 76 se hicieron los Olímpicos en Montreal.
0: ¿Se tuvieron que trasladar?
1: No. Entonces el nuevo estadio que se hizo para los Olímpicos se convirtió en la nueva sede de los Expos de Montreal. Ahora, para quienes no conocen, el Estadio Olímpico de Montreal es uno de los grandes ejemplos de infraestructuras deportivas que nos entregaron a tiempo, que se entregaron con sobrecostos inmensos y que duraron entre 30 a 35 años pagando todavía la realización de ese estadio. ¿Por qué? Característica, iba a ser con un techo plegable. Si ustedes ven, hay una torre en una de las cabeceras, por decirlo, del estadio, inclinada, y de ahí unos cables por los cuales iba a bajar una especie de tela de Kevlar que iba a hacer pues el techo, que se iba a quitar o poner dependiendo de un problema para que funcionara. No estuvo lista para los Olímpicos. Todavía uno ve fotos de la inauguración de los Olímpicos o de ciertas pruebas
0: todavía
1: en la pista.
0: Todavía ve gente poniendo pintura.
1: Se veía por allá atrás una de las grúas todavía montada, porque todavía había que terminar cosas cuando se acabaran los juegos. Fueron unos juegos que tuvieron un nivel de éxito interesante, pero ese estadio se convirtió en la casa de los Expos. Y como muchos de esos estadios en los 70, pues no podía tener grama natural. Entonces tenía el famoso AstroTurf, que era, mejor dicho, un tapete encima de concreto. Tenían que poner los jardines, los muros de los jardines de forma artificial. Y uno veía a veces que se iba la pelota y veía que había como carros parqueados detrás. Era un lugar muy malo para ver
0: béisbol. No se podía.
1: Era muy malo para ver béisbol. Y de todas maneras la población era muy difícil, porque es que ellos funcionaban con dólares canadienses, que era un poco menos que los dólares estadounidenses, especialmente en ciertas épocas eran mucho más que poco menos. Entonces tenían ingresos por televisión y por asistentes en dólares canadienses,
0: mientras compitiendo que el resto competía por dólares.
1: Exactamente. Entonces eventualmente Jeffrey Lurie, un comerciante de arte de los Estados Unidos, empezó a comprar participación accionaria en los expos. Él quería realmente...
0: Empezó a dividir su parte, a ver si logra capitalizarse.
1: No, compró una acción, pues compraron acciones, un porcentaje minoritario en su momento, pues no, era un porcentaje importante para un solo individuo, pero no era mayoría. ¿Qué pasó? Que como era el que tenía... empezó a pedir capitalizaciones, es de metámosle plata al equipo para que compita, sea
0: para
1: más
0: que haya un nuevo estadio.
1: Pero los que eran accionistas minoritarios, que eran empresarios de Montreal, no les daba el dinero para hacer esas capitalizaciones o no lo quisieron hacer, una de dos. Entonces dejaron que él capitalizara solo. ¿Eso qué hacía? Diludía el porcentaje de las acciones de quienes no habían dado dinero. Entonces, eventualmente, logró convertirse en el socio mayoritario, el que tomaba las decisiones, y ante las dificultades para lograr financiación por parte de la ciudad para que hicieran un nuevo estadio y salir del Estadio Olímpico, y la dificultad para tener un equipo competitivo, empezó a tener equipos bastante flojos y la asistencia al estadio se convirtió en la más baja en las Grandes Ligas. Entonces, pues bueno.
0: En el 2001, por ejemplo, solo fueron a verlo 642.748 aficionados. Eso es nada. Para los promedios de asistencia que tiene el equipo más malo de la MLB, eso es nada.
1: Y recordemos que en el 2001 todavía estaban los coletazos de la huelga de jugadores del 94, en que se perdió un poco como el encanto de muchos aficionados por este deporte. Perdieron un poco de momentum, y yo creo que ahí fue cuando empezó a pasar a ser el tercer deporte para los aficionados de Estados Unidos. Entonces, ¿qué pasó? Que las Grandes Ligas, viendo la situación en general, hizo una votación con una proposición para reducir el número de equipos por dos. Sí. Y dijeron los Expos eliminados fuera. Y los Twins de Minnesota también, chao.
0: Ahora, si eso lo hacen en el fútbol colombiano, antes dirían vamos a poner otros dos equipos. Estamos en una crisis económica, no hay que sacar dos, hay que poner cuatro más.
1: ¿Qué pasó? Que un juez, a raíz de una demanda, hizo que la MLB tuviera que honrar el contrato de arrendamiento que los Twins tenían con el Metrodome de Minneapolis. Entonces, tenían que dejar que siguiera Minneapolis. Y para no desequilibrar el calendario y tener como el número par en cada una de las ligas, entonces los Expos también se salvaron. Pero ¿qué pasó? Entonces, Loria le vendió la franquicia a las Grandes Ligas. Y con el dinero que recibió, compró los Marlins de la Florida.
0: Ah, de donde fue héroe y figura Edgar Rentería, además.
1: Sí, eso ya fue pues como en el 2001, 2002, que Rentería había estado.
0: Sí, en el 95, 97.
1: Entonces, y se llevó todo lo de valor de los Expos a la Florida. O sea, los empleados, toda la información de scouting.
0: La estrategia del caracol, exacto. Pero en béisbol.
1: Ahí les dejo su franquicia. Ahí les dejo su franquicia. Y a pesar de que cuando ya tuvo como fue la operación por parte de los 29 equipos restantes de las Grandes Ligas y empezó como a competir por un lugar en los playoffs, ¿qué pasaba? Había momentos en que había que invertir un poco más o poder contratar un jugador en la agencia libre como para potenciar esa búsqueda del playoff, y los otros equipos, nosotros no vamos a decir que metamos plata para nada.
0: Sí, ahora yo creo también ahí, Juan, que la salida de los Expos de Montreal también tuvo una incidencia en que hay un equipo que es histórico en el pueblo canadiense, y es los Azulejos de Toronto. Uno podría decir, es que Expos no tiene que competir contra los equipos de la liga americana, ¿cierto? Los equipos estadounidenses, tiene que competir contra su rival. Sí. El Canadá no es un país más grande que Estados Unidos, pero no tiene la población de Estados Unidos.
1: No, es una
0: población,
1: décima parte.
0: Una décima parte, exacto. Son 40, 50 millones. Ahí también me parece a mí que eso tuvo mucha influencia en que tuviese una debacle económica. Porque además los Azulejos han sido una franquicia no exitosa, pero sí protagonista.
1: Eventualmente la MLB anunció que la franquicia se iba a mudar a Washington D.C., a la capital estadounidense, para la temporada 2005. Y pues tenían un grupo inversor, entonces ya tenían nuevos dueños en la franquicia, y los Nationals llegaron a ganar la serie.
0: Eso te iba a decir, que igual allá llegó una franquicia ganadora.
1: Y llegó en el 2019 a ganar la Serie Mundial. Uh-huh. Los Nationals, otro lugar particular, que Washington no tuviera equipo por más de 50 años, yo creo que sí. Llegó a no tener equipo. Entonces fue interesante por ese tema. Y bueno, así fue que un equipo de las Grandes Ligas fue manejado por los otros 29 equipos de las Grandes Ligas, que incluso tenían a sus ejecutivos como medio tiempo trabajando para los Expos a la vez que trabajaban para sus propios equipos. Pero ya es el momento de hacer una pausa, y ya que estábamos hablando de béisbol, vamos a escuchar una canción en la versión de la banda X, porque hubo varias versiones. La primera, creo que fue en los 60, no fue un gran éxito en su momento, fue tomada como una especie de chiste o de una mala producción, pero hicieron varias versiones, y esta en particular se volvió muy reconocida porque salió en la película Major League de 1989, protagonizada por Charlie Sheen, que hablaba de una dueña de los Cleveland Indians que quería que el equipo perdiera para que se generara tanto desinterés que pudiera trasladar el equipo a la Florida.
0: Sí.
1: Entonces ahí precisamente inicia la trama de la película, y el personaje Charlie Sheen le decían Wild Thing porque era un lanzador que al principio de la película, a pesar de que tenía una velocidad impresionante para lanzar la pelota, no era muy preciso y era miope. Entonces le pusieron gafas y se volvió extremadamente bueno. Era un Wild Thing, y cada vez que salía del bullpen empezaba a sonar esta canción.

0: Ahí escuchábamos a la agrupación X con la canción Wild Thing, el Bullpen. ¿Usted sabe por qué se llama Bullpen? Porque esa zona la patrocinaba unos lapiceros que se llamaban Bull. Entonces, Bullpen, por eso se denomina así. La zona del Bullpen es donde entrenan los lanzadores. Esa película, si no estoy mal, también cuenta con un jovencito Wesley Snipes, si no estoy mal.
1: Sí, bastante particular porque supuestamente hacía el papel de un jugador tremendamente rápido que robaba muchas bases, pero en la vida real él era atlético, pero no era rápido. Entonces utilizaron todos los trucos de la cinematografía para hacerlo ver bastante veloz. Es una buena película, es una película entretenida e hizo más famoso aún a un narrador, Bob Uecker, que ya narraba, había sido jugador de béisbol en los años 60 y que ya narraba para los Milwaukee Brewers, y de vez en cuando también narraba partidos nacionales para las grandes cadenas. La manera en que estaba el tema de las transmisiones en los años 80 y 70 era muy distinto a como es ahora. Entonces, a ciertos juegos nacionales tomaban el equipo de transmisión del equipo local. Entonces, ahí se iba conociendo, era bastante conocido, pero la película lo hizo como ya un personaje de culto y entró al Salón de la Fama del béisbol por su papel como narrador de
0: por
1: béisbol.
0: Por su papel en la vida real en una película. Exacto. Ahora, Charlie Sheen fue un muy buen beisbolista.
1: En el high school, en el colegio. Sí, era un prospecto.
0: Era un muy buen prospecto.
1: Pero bueno, ahora continuamos en este programa alrededor de los equipos que han sido intervenidos por las ligas, o en este caso del que vamos a hablar, no necesariamente por las ligas, sino por las autoridades nacionales que lo estuvieron manejando por un periodo corto en el primer caso que vamos a ver y por un periodo bastante largo en el segundo caso que vamos a comentar. Estamos hablando de la Premier League y estamos hablando del Chelsea con lo que sucedió en 2022. Sí,

0: Ojo, ya venía con ciertas investigaciones porque no se sabía muy bien de dónde salía tanto dinero,
1: o sea,
0: para hacer inversiones.
1: El tema con
0: ya era sospechoso.
1: Él es, como llaman, un oligarca. Cuando cayó la Unión Soviética, muchos de los activos y empresas estatales, que precisamente eran del Estado, empezaron a ser supuestamente subastadas a inversores privados. Pero pues no fue una subasta convencional. Muchos de los que ya tenían contactos en las altas esferas del gobierno se quedaron con varias de las empresas más lucrativas, como eran las empresas petroleras y de gas. Entonces Roman Abramovich era alguien que se había hecho a empresas con distintos contratos de explotación petrolera y ya en el mercado libre logró entonces gran cantidad de dinero. Compró al Chelsea en el 2003 y de ahí en adelante empezó a invertir una gran cantidad de dinero en contratación de jugadores, de técnicos, y logró que el Chelsea pasara de ser un equipo
0: regular, tradicional.
1: Y que había logrado una liga en los 50 y había tenido una época importante en los 60, pero que realmente no era muy, muy relevante en el fútbol inglés, pasar a ser uno de los grandes protagonistas.
0: No, de hecho, uno empieza a escuchar hablar del Chelsea a principios de los 2000, finales de los 90, porque llega Gianfranco Zola, porque llega Jimmy Floyd Hasselbein.
1: Con otro dueño, que es, creo que, si me equivoco, Alan Sugar, que es muy famoso en el Reino Unido, porque luego, o sea, él era un empresario, compró de parte de Ken Bates al Chelsea. Y luego se volvió muy famoso porque era parte de los jueces de Dragon's Den, que es como la versión británica de como de estos programas en que van a hacer un pitch de una propuesta de negocios, a ver cuál de los inversores famosos hacen un aporte.
0: El famoso Nadando con Tiburones.
1: Exacto.
0: Ahora, Abramovich entonces queda... porque no dejó de ser ruso,
1: Y de tener los lazos con la administración Putin.
0: Exacto. Queda sancionado, entonces él tiene que ceder el Chelsea. Lo cede a un fideicomiso y le toca también aceptar que el Chelsea, que le tiene una deuda a él, pues que la deuda quede subsanada. Estamos hablando de 1.500 millones de euros.
1: O sea, lo que pasaba con Abramovich era que a medida que pasaba el tiempo, con esa época todavía no estaba tan estricto el tema de la
0: del
1: fair play financiero, y lo más importante, en la Premier League no estaba el PSA, que es como las normas de ganancia y sostenibilidad. Entonces,
0: ¿sabes yo qué recuerdo? Cuando hablamos de Abramovich, recuerdo a un expresidente de un país suramericano que necesitaba nacionalizar los ferrocarriles y llamó a varios economistas para decirles que cómo se podía nacionalizar, y ellos decían, pero es que no hay plata. Y él dijo, sí, es que el que compra con plata es bobo. Por eso los llamé, porque no tengo plata. Así me parece que así Abramovich con el Chelsea lo terminó comprando casi que con una inversión mínima. Ojo, comprándolo. Después le invirtió muchísimo dinero al club.
1: O sea, lo que pasa es que el club
0: lo obtuvo casi que gratis.
1: Lo que pasa es que el fútbol es un negocio. Creo que algunas veces hemos hecho programas sobre eso, pero el fútbol como negocio tiene que tener muy claro cuál es el objetivo del club para poder determinar entonces cuáles van a ser los procesos del club. Es decir, cuando Alan Sugar compró el Chelsea, ¿sí era Alan Sugar? Bueno. Cuando compraron al Chelsea en los 90, que empezó a contratar esos jugadores como, uy, ¿cómo así que está Gianfranco Zola? Ah, Desai Lee, ah, Gianluca Vialli, ¿cómo así? Rod Gullit, como Gustavo Poyet para los suramericanos.
0: El uruguayo.
1: Entonces, es mucha inversión que en ese momento no se le regresaba rápidamente. Entonces, empezaba a generar un hueco en el dueño. Entonces, ¿qué pasaba? Pues, si ya no va a meter más plata y la recuperada de la plata va a ser como a largo plazo, si alguien viene y me lo compra, ahí recupero mi plata con ganancia. Y Roman Abramovich lo compró barato y luego, como dices, le metió más de 1.500 millones de euros que le quedaron de deuda. Le habrá metido más, pero que pudo haber recuperado.
0: Que pasó en limpio.
1: Exactamente. Y prometió que esa venta del club, el dinero iba a ir a un fondo de víctimas de la guerra en Ucrania, o sea, para los ucranianos. No está muy claro qué habrá pasado del todo con ese dinero, porque recordemos que el 10 de marzo del 2022 el gobierno, fue muy corta la intervención, el gobierno británico anunció las sanciones contra Abramovich, y luego el 7 de mayo anunció el acuerdo de compra del Chelsea por el grupo inversor que ahora se conoce como

0: Bluco por un precio de 4.250 millones de libras esterlinas, o sea, mucho más en dólares. Uh-huh. Bluco, ahora que empezamos el programa hablando de los Dodgers, Bluco es una firma de inversión en el que está Todd Boehly, que es uno de los inversores dueños de los Dodgers. Y que, mal que bien, ahora los hinchas protestan mucho contra ellos por la política que han implementado en el Chelsea de contratar jugadores muy jóvenes con contratos muy largos, pensando en el retorno a esa inversión, en una posible venta o simplemente que maduren en el club y que les permitan tener éxitos deportivos que generen ingresos importantes. Eso no se ha consolidado hasta el momento. Ya van como en el quinto entrenador en 4 años que llevan como dueños. Sí. Quinto entrenador titular, no los interinos, ni siquiera. Entonces, así fue que el Chelsea fue intervenido y rápidamente fue vendido. Vamos a ver, hace poco también se le condenó porque se dieron cuenta que en los tiempos de Abramovich hay unos pagos por debajo de la mesa a distintos agentes y representantes de jugadores, incluso familiares, para que eligieran ir al Chelsea, cosa que era ilegal, pero apenas le dieron una palmadita en la mano.
1: Ahora, hay una queja en el hincha del Chelsea, y es que el dinero que se debería invertir en el club pues está viajando a los Estados Unidos y está siendo invertido en su mayoría en los Dodgers, que es también un barril sin fondo.
0: Claro.
1: Es un barril sin fondo los
0: Porque
1: Dodgers.
0: Las grandes ligas no tienen tope salarial realmente. En el fútbol y en el Premier League sí hay una especie de límite. Sí. Pues hasta el 70% del fair play financiero de los ingresos es para salarios de jugadores. De ahí no pueden pasar. Hay muchas jugadas contables que se pueden hacer para que no sea un golpe tan grande, pero digamos que ya se han acabado varias de esas jugadas que ha hecho Bluco con el Chelsea, como vender el edificio hotel que tenían ahí en el estadio, lo vendió a otra entidad de la misma corporación Bluco, pero ya no hace parte del Chelsea, entonces eso plata es como ingresos, entonces listo, no quedó en rojo o no quedó bajo por encima del límite que debe tener. También vendió o separó el equipo femenino de fútbol del Chelsea por una plata también dentro del mismo consorcio de Bluco, entonces eso también significó otro flujo de efectivo para que no superara el límite. Y entonces esas son las jugadas que están haciendo. Jugadas que nosotros conocemos bien de alguna manera por otro caso, sí, también de un equipo de azul.
1: Sí, hablamos de Millonarios. El Ballet Azul. Pero el tema con el Ballet Azul es una intervención que se hizo, pero era una intervención que se pedía a gritos porque era evidente lo que pasaba. Era que su dueño era un narcotraficante reconocido que además fue dado de baja por las autoridades. Hablamos de Gonzalo Rodríguez Gacha, alias el mexicano. Él sin pena ni nada era el dueño de Millonarios.
0: Estamos hablando de la década de los 80 en que no era tan oculto, no se ocultaba realmente quiénes eran los dueños de los equipos, a pesar de que ya, en el caso de mexicano, pues era obvio de dónde obtenía su dinero. En el América de Cali quizás era menos obvio, aunque era un secreto a voces. Todos sabían que tenían algo que ver con el tráfico de estupefacientes, pero como eran de un perfil mucho más bajo del cartel de Medellín, el mexicano pertenecía pues de alguna manera al cartel de Medellín y eran un poco más agresivos y frontales.
1: Sí, con las autoridades. Y hay otro tema, y es que las normas en Colombia casi que había que hacerlas en caliente, porque no se sabía qué hacer con todos los bienes que estos señores acumularon. ¿Qué hacemos con todo eso? De hecho, yo recuerdo edificaciones en la ciudad de Medellín que pertenecían al cartel de Medellín y a Pablo Escobar, que durante más de una década estuvieron abandonadas porque simplemente no se sabía qué se podía hacer con ellos. De hecho, las familias ponían demandas y decían, es que es nuestra, era de mi hermano, era de mi tío, es nuestra. Entonces empezó todo un lío judicial hasta que por fin, por allá, a finales de la década del 90, empieza a haber claridad en términos a la jurisprudencia y se declara que los bienes que pertenecen al narcotráfico tienen que pasar a manos del Estado en una especie de reorganización y de limpieza económica, porque eran bienes que habían sido comprados con dinero que no era legal.
0: Caso famoso, droga en la rebaja.
1: Claro, que todavía hoy es una papa caliente.
0: Sí, pero el Estado entonces tomó droga la rebaja, y no solamente era como tomarlo y tratar de venderlo, sino que de todas maneras tenía que hacer una especie de saneamiento, era también mantener los empleos, mantener de todas maneras, en este caso Droga la Rebaja tenía una cadena importante de tiendas en el país. Entonces, a partir de eso, con Millonarios sucede algo similar.
1: Pero en Millonarios lo que entra es estupefacientes. Sí. No entra un ente diferente, entra es estupefacientes, y lo que empieza a hacer un litigio es, bueno, hay un paquete accionario, estamos hablando del 27-29% de las acciones del club que le pertenecían a la esposa del mexicano, a porque la él las puso a nombre de la viuda, y la viuda no tenía ningún negocio mal habido. Entonces empezó el litigio porque, bueno, y entonces, ¿cómo hacemos para controlar esto? Y también por unos terrenos que tenía Millonarios, donde claro, supuestamente funcionaba una sede, iba a funcionar una sede social y donde iba a quedar su sede deportiva.
0: Creo que al norte de Bogotá, bastante al norte en ese momento, ahora yo creo que no está tan lejos de Bogotá como era en ese momento. Entonces, claro, todo eso quedó en manos del Estado a través de la Dirección Nacional de Estupefacientes, que lo que busca supuestamente es sanear todos esos activos que tienen estas sociedades para luego tratar de venderlas y que ese dinero ingrese al Estado para distintas funciones. El tema es lograr sanearlo, resolver esos problemas jurídicos, evitar que en el futuro, si se llega a vender, surja una demanda por algo que no se logró cerrar bien, y ya quedar libre de esa responsabilidad, porque el Estado no está para manejar equipos de fútbol, no, dicen algunos.
1: No, de hecho era muy llamativo porque el problema de ese Millonarios de finales de los 90, que era un Millonario muy malo, pese a haber casi quedado campeón y haber participado en torneos internacionales, era el tema de la compra de jugadores, porque siempre había que pedirle permiso a Estupefacientes y sí se podía comprar jugadores. Estupefacientes tenía que dar el visto bueno, y resulta que al que ponían ahí era un funcionario que no tenía ni idea de fútbol, era un liquidador.
0: Exacto.
1: Y un contador hablando sobre cómo contratar en un club. Millonarios casi desaparece. ¿A qué se llegó? A que esas acciones y el club tenía que quedar completamente saneado con nuevos dueños.
0: ¿Qué sucedió en el 2010 cuando llegó la asociación Azul y Blanco? Uh-huh. Para muchos hinchas de Millonarios no es de grato recuerdo.
1: No la quieren.
0: Y compró al Estado, a la Dirección Nacional de Estupefacientes, no solamente la ficha deportiva, la ficha ante la Dimayor, los derechos deportivos de los jugadores, sino también parte de esos activos como los terrenos o la sede deportiva del equipo. Y ya, pasó entonces a manos de privados, siguieron con ellos, ya luego lo vendieron a Amber Capital, que es donde está en este momento, y así fue un paso más de un equipo casi intervenido.
1: Casi desaparece Millonarios, casi desaparece.
0: Pero bueno, ahora es el momento de otra pausa musical, y ya habíamos hablado del Chelsea.
1: Sí, y vamos a escuchar una agrupación británica que tiene una canción muy ochentera, hablamos de la agrupación Madnex, y esta canción, que es además muy divertida, que habla de lo que es la vida tradicional de una calle. Vamos a escuchar Our House.

0: Ahí escuchábamos a los británicos Madness con la canción Our House, Nuestra Casa, que queda en el medio de la calle.
1: ¿Por qué elegimos a Madness? Porque famosos, algunos de sus miembros son hinchas del Chelsea.
0: Sí.
1: Entonces por eso elegimos esta canción, o por lo menos elegimos esta banda, y esta canción es la más conocida de ellos a nivel mundial. En Inglaterra son mucho más conocidos por su obra en general, es decir, no es como quizás en otros lugares que lo podrían calificar como un one hit wonder, porque solamente conocen esta canción. En Inglaterra son muy respetados, tienen una gran cantidad de éxitos, y aún el día de hoy, estamos hablando ya de casi 40 años después, siguen siendo una banda que gira.
0: Sí. Ahora, hablemos de la MLS, que aquí sí sería como más claro de explicar, porque es que la MLS tiene un parámetro en su estructura, y es que ellos son quienes contratan los jugadores.
1: Sí,
0: ahora tienen jugador franquicia, ¿sí? Y es que a cada equipo le mandan un muy buen jugador. Pero en ese momento la entidad tenía una estructura en que los contratos de los jugadores no pertenecen al equipo, sino que pertenecen a la liga.
1: Claro, porque los equipos pertenecen a la liga, es decir, cada uno de ellos tiene un inversor operador, o sea, alguien que invierte una cantidad de dinero para ser el operador de esa franquicia, por ejemplo, LA Galaxy, y que lo que hace es...
0: Ese es el de Beckham.
1: El de Beckham, sí. No. Digamos, el de Beckham fue... bueno, hablemos primero de la estructura para que luego entiendan cómo es el tema. Entonces, cada inversor recibe la operación de un equipo. Entonces, digamos que le da una plata al MLS para él poder operar el equipo. Y ya entonces la MLS reparte el ingreso de los derechos de televisión o de los derechos de, o los ingresos de patrocinio.
0: El marketing.
1: Exacto, todo eso. Pero maneja los contratos de los jugadores en vez de que sean los equipos individuales. Entonces, ¿de qué se encargará el operador? Se encargará de los temas de infraestructura, logísticos, conseguir como los medios locales, el tema de cómo hacer un enganche con la comunidad en la cual se encuentran. Y en sus primeros momentos, ¿por qué hicieron esto? Porque habían conocido la experiencia de la NASL, donde estuvo el Cosmos, por ejemplo, de Nueva York. Y lo que trataron fue como de hacer un crecimiento muy sostenido y que fuera muy bien manejado y supervisado por la liga, porque no querían que equipos se cerraran y entonces afectara la credibilidad de la liga. Porque la NASL, cuando tuvo ese boom a finales de los 70, que contrataban a Pelé, Beckenbauer, Chinaglia, Cabañas. Resulta que 2 años después se cerraba el equipo porque realmente no les daba para contratar a esos jugadores. Por eso el interés en contratar directamente desde la liga, para mantener como un balance financiero claro, que porque cerrar un equipo afecta mucho la credibilidad de la liga. Entonces por eso era la razón por la cual no permitían que fueran los equipos. Pero hubo operadores que tenían más de un equipo.
0: Claro.
1: Por ejemplo, AEG,
0: no sé, que es el Launch tenía 6
1: Entertainment Group, 6
0: y Hound Sports tenía 3.
1: Hound Sports es muy conocido porque ellos son los de la familia dueña de los Kansas City Chiefs,
0: de fútbol americano.
1: Pero eventualmente la liga fue mejorando, empezaron a entrar más operadores y ya llegaron que solamente iba a ser un operador por club. Entonces, ¿qué hicieron? Incrementar los incentivos para que se lograra esto y cambiar para que hubiera un cierto número de jugadores que ellos tuvieran los derechos por haberlos desarrollado en las academias, tratando también de que hubiera academias, tratando de que se mejorara ese tema, y también vender patrocinios en las camisetas de forma individual y recibir parte de las ganancias de la rama de marketing de la liga. Pero sin embargo, aún así hubo un equipo que, a pesar de que esta estructura existe y que todos son como de la liga, hubo un equipo que tuvo que ser intervenido por la liga.
0: La Chivas USA. Si no estoy mal, este era el equipo del señor dueño de OVNILIFE.
1: Sí, Jorge Vergara.
0: De Jorge Vergara, en paz descanse. Sí. Que también era el dueño de las Chivas Rayadas de Guadalajara, en la Liga Mexicana, donde también funciona como franquicia. Aunque allí uno podría decir que los equipos pertenecen a grandes medios o a grandes grupos empresariales.
1: Pero era una estrategia interesante, porque digamos que las Chivas es uno de los equipos más populares de México. Y él dijo... vamos a tener un equipo en la MLS en Los Ángeles, donde hay una gran población hispana que ya de por sí es muy seguidora de los equipos de México, y si es seguidora de los equipos de México, una gran proporción va a ser seguidora de las Chivas. Vamos a tener una especie de conexión con esa población chicana, allá con este equipo, pero no les fue bien.
0: No, de hecho, yo recuerdo que muchos jugadores que pasaron por las Chivas y que fueron estrellas tuvieron su paso también por Chivas USA.
1: Sí.
0: Recuerdo a varios jugadores vestir las camisetas de los dos clubes. Y también recuerdo a un Jorge Vergara muy polémico, de esos negociantes también que les gusta comprar sin plata, porque comprar con plata es para bobos, como ya decía el expresidente. Recuerdo enfrentamientos en la Liga Mexicana, donde el presidente de la Liga le decía: señor Vergara, esto no se trata de vender aguas frescas, como vende usted, estos son equipos de fútbol. Y bueno, el ejemplo de lo que le pasó en Estados Unidos, que su equipo no se pudo sostener y que tuvo que ser intervenido por la liga, dice que el tipo de la Liga Mexicana tenía razón cuando le decía que eso no era como vender aguas frescas.
1: No tenían las ventajas ya construidas que tenían el Guadalajara, sí, en México.
0: Cuando que además, sí, porque es que Chivas Rayadas de Guadalajara es el equipo histórico de México, no es el proyecto empresarial, es el equipo histórico.
1: Y fue muy polémica la compra porque era también terminar una asociación deportiva, o sea, era un club y claro, a medida que avanzaban los años y la comercialización del deporte, del fútbol mexicano, empezó a ser cada vez más complicado para las Chivas competir con América, que el dueño es Televisa.
0: Claro.
1: Con Cruz Azul, que es el dueño de la cooperativa de cementos Cruz Azul.
0: Con todos los equipos que pertenecen al monopolio o al empolio Azteca, ¿cierto?
1: Exacto.
0: Azteca.
1: El Tigres, que es de FEMSA, la mayor embotelladora de Coca-Cola en Latinoamérica y yo creo que una de las más grandes en el mundo. Monterrey, que creo que los de Monterrey era el grupo Carso en su momento. O sea, eran grandes grupos económicos apoyando el fútbol y ellos seguían siendo una asociación más allá de los ingresos que podían conseguir porque Televisa le pagara los derechos de televisión. No era lo mismo y llegó la promesa de una persona con bastante dinero y se hizo entonces al Club Guadalajara.
0: En su momento el mexicano más exitoso. Así
1: momento.
0: Como hoy es Carlos Slim, en su momento Jorge Vergara fue el mexicano más exitoso y bueno, aquí va a haber una buena inyección de dinero sin necesidad de que echemos por la borda lo que hemos construido como club. Exacto. Por ejemplo, jugadores locales no más.
1: Claro, solamente jugadores nacionales, jugadores nacidos en México. Y digamos que hizo cosas interesantes, el estadio que hizo, que construyó, es un gran estadio. El tema deportivo no ha sido tan constante como le hubiera gustado al hincha de Guadalajara, pero bueno, ahí van. Y en las Chivas USC, un caso muy particular, fue incluso controlado más profundamente por la MLS, a pesar de que controla todos los equipos de cierta manera, pero le tocó operarlo en su momento y luego lo cerró. O sea, lo cerró y decidió: sí, vamos a tener otro equipo en Los Ángeles, pero un proceso nuevo con un grupo de inversores nuevos, que ese es LAFC, que ahí está Will Ferrell como uno de los inversores. Hay varios personajes de Hollywood que están metidos allá y que de todas maneras apelan mucho también a ese público mexicano, porque por algo es que se llevaron a Carlos Vela bastante tiempo.
0: Sí, claro, y no crean, el angelino dice que es del Galaxy.
1: Es que ya son más de 30
0: años.
1: Somos
0: Galaxy.
1: Ya son 30 años de Los Ángeles Galaxy, es muy difícil. Ahí es la constancia, son 30 años estando ahí presentes, mientras que cuando llegó el otro equipo duró poco y este último es también lleva poco tiempo. Vamos a ver, tiene una área metropolitana de 16 millones para repartirse, entonces eventualmente le puede ir bien. Bueno, hemos llegado ya al final de este programa del Esférico, en que estamos hablando de equipos intervenidos por las ligas y en un par de casos también intervenidos por autoridades nacionales.
0: Sí, porque a la liga le tocó. Y eso que en Colombia debieron ser intervenidos más equipos. Pero
1: yo creo que de pronto hay algunos casos más como por lo menos de intervenciones especiales o parciales.
0: Sí. Les agradecemos por su compañía y nos escuchamos dentro de 8 días con más del Esférico. Hasta pronto.

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Y acabamos de escuchar Antología de Shakira, del álbum Pies Descalzos de 1995, canción que fue compuesta junto a Luis Fernando Ochoa cuando la cantante apenas tenía 18 años. De esta manera iniciamos la Galería del Pop. Recuerden que les habla Ricardo Velázquez a través de los 100.4 FM en Medellín y los 98.5 FM en Bogotá de Radio UNAL, la emisora de la Universidad Nacional de Colombia. Hoy tendremos un programa dedicado a grandes éxitos del pop latino. Iniciaremos este primer bloque con la canción Dejaría Todo de Chayanne, del álbum Atado a Tu Amor de 1998. Este sencillo alcanzó el número uno en Hot Latin Tracks y Latin Pop Airplay y fue la canción pop latina con mejor desempeño de ese año en Estados Unidos. Luego escucharemos Lloviendo Estrellas de Cristian Castro de su álbum Azul de 2001, canción que llegó al primer puesto en los Hot Latin Tracks, Latin Pop Airplay y Latin Tropical Salsa Airplay. Además, el álbum fue nominado al Grammy a Mejor Álbum de Pop Latino en 2002. También tendremos a Andrés Cepeda con su canción Tengo Ganas de 2001 de su álbum El Carpintero del Amor y finalizaremos este primer bloque con Asignatura Pendiente de Ricky Martin del álbum Almas del Silencio de 2003.

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y regresamos a la Galería del Pop a través de los 100.4 FM en Medellín y los 98.5 FM en Bogotá de Radio UNAL, la emisora de la Universidad Nacional de Colombia. Recuerden que también nos pueden escuchar en www.radio.unal.edu.co en la sección Programas. Y continuamos con este programa dedicado a canciones del pop latino que han sido grandes éxitos. Abrimos este segundo bloque con Alejandro Fernández y su canción Me dediqué a perderte, del álbum A Corazón Abierto de 2004. Fue el primer sencillo del disco y se ubicó en los primeros lugares de las listas latinas. Luego escucharemos Eres para mí de Julieta Venegas del álbum Limón y Sal de 2006. Llegó al número 5 en Billboard Latin Top Songs y al número 2 en el Latin Pop Airplay y ganó el premio Billboard a tema Pop Femenino Airplay del año. Luego tendremos a Maná junto a Juan Luis Guerra y la canción Bendita Tu Luz de 2006. Y seguiremos con Miranda, la agrupación argentina, y su canción Tu Misterioso Alguien del álbum Es Imposible de 2009, que tras volverse viral en TikTok en el año 2025 se convirtió en la canción más escuchada de Spotify en Argentina, 16 años después de su lanzamiento. Además, Dua Lipa la versionó en su concierto de River Plate. Y finalizaremos este bloque con Dueles de Jesse y Joy del álbum Un Besito Más de 2015, el cual ganó el Grammy a Mejor Álbum de Pop Latino en la edición 59 de los premios.

Y regresamos a la Galería del Pop. Recuerden que les habla Ricardo Velázquez a través de los 100.4 FM en Medellín y los 98.5 FM en Bogotá de Radio UNAL, la emisora de la Universidad Nacional de Colombia. Y continuamos con este programa dedicado a canciones pop latinas que han sido éxitos. Iniciamos este último bloque con la canción Es Tarde de Juanes, de su álbum Mis Planes Son Amarte, de 2017. Luego escucharemos Mi Buen Amor, de Mon Laferte, en colaboración con Enrique Bunbury, canción lanzada en agosto de 2017. Tendremos también a Monsieur Periné y su sencillo Bailar Contigo, de su álbum Encanto Tropical, de 2018. Canción que recibió certificación de sencillo de oro en Colombia tras superar los 4 millones de reproducciones digitales y fue nominada al Latin Grammy como canción del año en 2018. Y finalizaremos este programa con la canción Coleccionando Heridas, de Karol G en colaboración con Marco Antonio Solís, del álbum Trópico Queta, de 2025. Esta canción alcanzó el número 1 en el Latin Airplay de Billboard en enero de 2026.

0: Y de esta manera finalizamos la Galería del Pop. Recuerden que les habló Ricardo Velázquez a través de los 100.4 FM en Medellín y los 98.5 FM en Bogotá de Radio UNAL, la emisora de la Universidad Nacional de Colombia. También nos pueden escuchar en www.radio.unal.edu.co en la sección Programas. 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
2: Amigos de la Radio UNAL, bienvenidos a La Hora del Blues. Les habla Luis Eduardo Niño. Para el día de hoy, traemos un programa de armonicistas. Vamos a iniciar con Rod Piazza, un veterano de la escena musical californiana que ha dedicado su carrera a la difusión del blues en la costa oeste norteamericana. Rod Piazza ha estado tocando con su propia banda, The Mighty Flyers, que formó con su esposa, la pianista Honey Piazza, desde 1980. Su sonido boogie combina los estilos de jump blues, blues de la costa oeste y blues de Chicago. Empecemos a escucharlos en los temas Sinister Woman, Take Out Some Insurance y Five Long Years, el armonicista Rod Piazza y su banda The Mighty Flyers.

De unos 25 años para acá, en la escena del blues norteamericana, se han popularizado bastante las agrupaciones con formatos similares a la que estamos oyendo. Generalmente son bandas de músicos blancos que se asocian alrededor de un armonicista o un guitarrista y se caracterizan por un sonido bastante rítmico y a veces rockero, ideales para los bares donde se baila. Atraen bastante público. Volviendo a la banda de hoy, Rod Piazza ha realizado giras por clubes de blues, salas de conciertos y festivales en Estados Unidos, Canadá, Reino Unido, Alemania, Japón y España, entre otros países. Es un bluesero bastante popular, exitoso y respetado en la costa oeste norteamericana. Somebody, Waiting on You Baby y Help Me son los siguientes tres temas que escucharemos con Rod Piazza y su banda The Mighty Flyers.

Como dijimos al comienzo, el de hoy es un programa de armonicistas. Ahora el turno es para Gary Primick, un nativo de Chicago que tiene la rareza de haber obtenido una licenciatura en la Universidad de Indiana. Terminados sus estudios, se mudó para Austin, Texas, en donde se dedicó al blues y no quiso hacer nada diferente a tocar armónica a la cabeza de su propia banda. Empecemos a escucharlo en los temas Company Man y My Home, la armónica de Gary Primick.

Para terminar por hoy, un par de temas más con la armónica de Gary Primick, The Briar Patch y Big Daddy is Coming Home.

Y bueno, amigos, esto ha sido todo por hoy. Día de armonicistas. Iniciamos con Rod Piazza y su blues de la costa oeste. En la segunda parte, tuvimos a Gary Primick. Sigan en la sintonía de la Radio UNAL. Aquí los espero la próxima semana para compartir otra hora de blues. No me fallen a la cita. Sus comentarios, críticas y sugerencias son bienvenidos en el correo horadelblues@unal.edu.co. Gracias Luciana Avendaño por su sonido y gracias a ustedes por su compañía. Les habló Luis Eduardo Niño. Hasta la próxima.

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0: Bienvenidas y bienvenidos a Especiales Radional. En el día de hoy, Europa y Estados Unidos. Hoy, invitados, Óscar Guardiola, profesor de la Universidad de Londres, Javier Porras, profesor de la Universidad Nacional Abierta y a Distancia de España, y José Ospina, periodista alemán. La invitación hoy aquí en la radio de la Universidad Nacional es qué ha pasado en estos meses y cómo hoy el gasto militar se está ampliando en la comunidad europea, y qué pasa hoy con el tema de seguridad, con el tema de la soberanía y de la paz de la Segunda Guerra Mundial, que había sobrevivido con algunos interregnos hasta hoy. Profesor Óscar Guardiola, ¿cómo se ve desde Londres este tema y qué pasa hoy con el partido que está en el gobierno, con el partido laborista, y con esos sonidos y ruidos y cantos de sirena a las comunidades más vulnerables y trabajadoras del Reino Unido? Profesor Óscar.
1: Muchas gracias, Carlos. Es un placer estar de nuevo contigo y con quienes escuchan el radio de la Universidad Nacional aquí desde Londres. Creo que la metáfora que acabas de usar puede ser apropiada. Cantos de sirena, en efecto. Lo que pasa en Gran Bretaña es que la gente está siendo atraída por opciones de ultraderecha, en particular, que insisten en imitar buena parte de la retórica que ha usado el trumpismo en los Estados Unidos, y lo hacen como ha sido tradicionalmente el caso de los movimientos derivados de alguna manera del fascismo, con el fin de distraer de los tópicos que realmente le interesan a la gente. Aquí hubo elecciones la semana pasada. Muchos de nosotros, como suele hacerse aquí en Gran Bretaña, vamos de casa en casa golpeando la puerta para invitar a la gente a votar. Y la gente te dice que le interesan básicamente tres cosas. Lo primero, que la comida está muy cara. Se espera que al final del año los alimentos hayan subido un 50% más. Escúchame lo que te digo, 50% más. Ello debido precisamente al bloqueo militar en el estrecho de Hormuz, que ha acelerado una crisis económica que ya venía ahondándose en el caso de Gran Bretaña desde el 2008, desde esa crisis económica de la que curiosamente parecemos habernos olvidado, en una economía que se desindustrializó cuando dio el giro thatcherista y neolaborista durante los 90s y la primera década del 2000. Lo primero entonces que te dice la gente es, ya no me alcanza para pagar los alimentos. Lo segundo que te dice la gente es, ¿qué le va a pasar a mis hijos? Porque no hay empleo para la gente joven. Entre la desindustrialización, la conversión de la economía británica en una conversión en una economía puramente de servicios financieros y las actuales presiones económicas, ninguno de los gobiernos ha intentado darle respuesta a las juventudes. Las juventudes entonces, al contrario de sus de las generaciones más viejas de sus padres, se están moviendo no hacia la ultraderecha, sino hacia la izquierda. Y el problema aquí es que el Partido Laborista, que ha sido tradicionalmente el partido de los trabajadores, el partido de izquierda, ha intentado, durante el liderazgo de Keir Starmer, después de haber purgado a la izquierda dentro del Partido Laborista, ha intentado adelantar a la ultraderecha por la derecha. Y por supuesto ha fracasado en el intento. Y al hacerlo, le ha abierto la puerta a otros partidos como el Partido Verde para que al girar a la izquierda, una izquierda más bien moderada, más ecosocial, sean los jóvenes dirijan su voto en ese sentido. Y lo tercero es que la gente te dice es, Pero ¿por qué tengo yo que ir a pelear guerras y pagar por guerras que yo no he iniciado? Y la referencia es directa, te la hacen directa a Gaza y a el Estrecho de Hormuz, cuando aquí no hay vivienda para la gente, no hay empleo para mis hijos y tengo que estar pagando cada vez más por una educación cuya calidad está bajando. En este momento, Gran Bretaña gasta en defensa cerca de 62 mil millones de libras esterlinas. Y para que podamos hacer la comparación, en cambio, gasta solamente 2 mil millones en vivienda, en un momento en el que existe una crisis de vivienda visible para cualquiera que salga a la calle de cualquier ciudad grande, mediana o pequeña en Gran Bretaña. Y en cambio gasta, como dije, 62 mil millones de libras en defensa, en un momento en el que, al menos formalmente, Gran Bretaña no hace parte de ningún conflicto ni externo ni interno. Esa contradicción está resquebrajando la confianza de la gente en el gobierno y en las instituciones y es terriblemente peligrosa.
0: Gracias, profesor Oscar. Profesor Javier Porras Velara, ¿qué está pasando con España? El señor presidente de España, el doctor Pedro Sánchez, ha mantenido una posición muy crítica con la posición de Donald Trump de aumentar el gasto en defensa con la iniciativa que ha tomado en los últimos años el gobierno israelí en Gaza y ahora con toda la iniciativa de los gobiernos de Estados Unidos e Israel bombardeando Irán y ha mantenido el discurso de que es necesario mantener a España adelantando las acciones de solidaridad con con la inmigración. Y ha sido un gran contradictor de Donald Trump. ¿Cómo se vive esto en España y qué significa para esa paz norteamericana y para de algún lado ese bienestar que ha logrado la comunidad económica europea el estar perdiendo esa actividad de defensa y de apoyo de Estados Unidos desde la OTAN? Y de Estados Unidos, ahora que incluso ha empezado a retirar soldados de Alemania. ¿Y qué significa esto, profesor Javier Porras?
2: Bueno, la situación en la Unión Europea y, por lo tanto, en la Europa continental es muy similar a la que ha descrito nuestro colega en el Reino Unido. Al final, las interconexiones internacionales son un hecho, no pueden negarse. Y lo que ocurre en los conflictos bélicos a nuestro alrededor, además, bueno, pues en los lugares fronterizos y con nuestros vecinos en Europa, pues tiene una repercusión, iba a decir más o menos directa, no, tiene una repercusión directa en la economía del conjunto de la Unión Europea y en la economía individual de cada uno de los Estados miembros de la Unión. Y desde luego las consecuencias de los bloqueos y del mal funcionamiento del estrecho de Hormuz, pues ha supuesto, como bien se ha señalado, un encarecimiento de los precios que luego repercute finalmente en el consumidor final y por lo tanto en la población. O sea, es quien paga, evidentemente, las consecuencias de estas decisiones y de estos conflictos. Dicho esto, me planteaba básicamente dos cuestiones, que una es la posición de España y otra es, bueno, también cuál es la posición en la que se ha quedado la Unión Europea respecto a la política de defensa y luego, pues, cómo eso condiciona también las acciones, la política exterior de la Unión Europea. Respecto a está interconectado, de hecho, también estas dos cuestiones con la posición de España. Recordemos que la Unión Europea no tiene competencia en defensa, nunca la ha tenido y que por lo tanto seguimos siendo los Estados miembros los que intentamos coordinar de la mejor manera posible, con mayor o menor éxito, una política de defensa común, pero insisto, coordinada Es decir, al final se trata de la voluntad independiente de los estados con lo que quieran aportar y de las decisiones políticas que se aprueben con respecto a los mecanismos internos. Claro, esto desde luego pues da una imagen la real, que es que no hay una coherencia, ¿no?, en la política de defensa europea con las acciones individuales de los estados miembros, que además también, claro, cuando hablamos de las decisiones de los estados estamos hablando de las decisiones de los gobiernos que en esos momentos ostentan el poder ejecutivo en los distintos estados. Por lo tanto, como bien han dicho ustedes, pues en nuestra defensa internacional ha estado delegada, entre comillas, lo delegada, para que nos entendamos, en organizaciones internacionales, básicamente en la OTAN, y por lo tanto, pues la OTAN, el mayor aportador y el que ha asumido el liderazgo de la OTAN, insisto también, quizá por incomparecencia de los europeos, han sido los Estados Unidos. La OTAN, que tampoco vamos a entrar ahora en una revisión histórica, pues quizá pudo tener sentido en su momento, pero lo que nos estamos replanteando ahora desde la Unión Europea es, bueno, si realmente queremos seguir con el modelo de defensa internacional OTAN o si la Unión Europea quiere tener su propia política de defensa. Pero claro, esto conlleva no solamente una decisión política, sino también una decisión económica, es decir, inversión. Y ahora es cuando lo conecto con la posición de España. En la población española, salvo excepciones, no hay, o por lo menos yo no conozco que haya un estudio sociológico y estadístico formal, pero desde luego la sensación es que la inmensa mayoría de la población española no apoyamos la intervención en ningún tipo de conflicto, y más en conflictos que ni siquiera hemos generado, ya no digo los españoles, ni siquiera los europeos. Lo cual no quiere decir que no seamos partidarios de participar en ayuda humanitaria o en otro tipo de acciones que puedan ayudar a pacificar las zonas. Pero desde luego no somos partidarios, la población española no es partidaria, insisto, en una inmensa mayoría, salvo excepciones, que siempre las hay, de una participación directa en los conflictos. La pregunta que tenemos que hacernos, y ahora ya termino con lo que usted me preguntaba sobre la posición del presidente Pedro Sánchez, es que está muy bien, no criticamos en líneas generales la posición de Pedro Sánchez y su oposición a los deseos y a las iniciativas de la administración Trump. Incluso nos podemos decir una vez más que nos enorgullece, ¿no?, a la población española. Bueno, pues que se nos visibilice a España como un Estado que no es belicoso por naturaleza, por lo menos en la actualidad. Pero claro, lo que subyace detrás de esta cuestión es saber si realmente el gobierno español, y yo lanzo la pregunta, no tengo la respuesta, pero me hago la pregunta, si lo que subyace detrás es realmente una posición firme antibélica que se va a defender en todos los foros y organismos internacionales, incluida dentro de la propia Unión Europea, o si es consecuencia directa de que llevemos 4 años sin aprobación de los presupuestos generales del Estado, lo que hace que sea imposible, no imposible, pero muy complicado, ese compromiso que simultáneamente España ha aceptado, este mismo gobierno ha aceptado, de incremento del gasto militar aprobado y hablado dentro del seno de la OTAN. Es decir, aquí hay un doble mensaje. Por un lado, el mensaje de España de no intervención en los conflictos bélicos internacionales, pero por otro lado, sí que el gobierno español se ha comprometido al aumento en gasto de defensa. Un gasto de defensa que viene, por un lado, coordinado desde la Unión Europea, pero porque indirectamente se ha aprobado dentro del seno de la OTAN. Claro, aumentar el gasto militar o el gasto en defensa, bueno, cualquier tipo de gasto, pero en este caso estamos hablando de gasto militar, sin presupuestos generales del Estado anuales desde hace 4 años, con una prórroga automática que además incumple la propia normativa española, pues se lanza un mensaje, desde luego, de poca fiabilidad, ¿no?, también a nivel internacional. Entonces es un doble juego que es muy difícil de defender. Esta es la idea que yo quería trasladarles a ustedes. Por lo tanto, sí, no queremos participar en conflictos internacionales. Sí, alabamos y desde luego defendemos la no participación en conflictos internacionales causados, consideramos, de manera innecesaria y que habría que buscar otra solución, desde luego, a esos conflictos, Israel, Ucrania, Irán, etcétera, etcétera, pero a su vez coherencia también interna, que es lo que me temo y tengo que ser crítico que nos falta. Espero haber resuelto o aclarado la respuesta.
0: Muchas gracias, profesor Javier. Don José Ospina, desde Alemania, quizás el país que más cambios ha tenido ha sido Alemania. Pasamos de ese momento de Olaf Scholz, donde el Partido Verde llegó al poder, donde aparentemente todos esos años de promover una economía verde, de promover una relación mucho más armónica con Europa y el mundo, se habían consolidado, y la invasión de Rusia a Ucrania ha desencadenado todos unos fenómenos que quizás el país que más ha sido afectado ha sido Alemania. ¿Cómo se ve, don José, allí, y qué significan esos cambios y estos meses en el poder de Friedrich Merz, que está siendo duramente cuestionado y que no ha podido construir como nadie una relación con los Estados Unidos, y que tiene una Alemania nuevamente con plantas nucleares, una Alemania con energías verdes y una Alemania en pleno rearme después de la Segunda Guerra Mundial? ¿Cómo se siente esto y qué pasa en Alemania y cómo se vive esto en Alemania?
3: El gobierno de Olaf Scholz, el socialdemócrata Olaf Scholz, en coalición con los socialdemócratas y los liberales alemanes, no cayó realmente o no se resquebrajó por la guerra, por la invasión rusa contra Ucrania, sino que más bien fue desde adentro, fue torpedeado desde un principio, a pesar de que hubo un gran programa de coalición. Pero claro, la guerra llegó y generó tensiones inesperadas, pero fue realmente por las acciones del Partido Liberal, el partido minoritario, que torpeaba el programa muy verde de esa coalición por todos lados, un partido liberal liderado por un tipo muy parecido, con ideas muy parecidas a Milei, aunque no lo reconociera. Pero en todo caso, no era la primera vez que este partido jugaba con los gobiernos en que ha participado. El resultado de eso es que Olaf Scholz puso en evidencia al Partido Liberal, canceló, mandó a la casa a ministros y convocó a nuevas elecciones. El resultado de eso, de la acción de este, digamos, entre comillas, mileísta, pues fue que el partido salió del Congreso. El partido no fue votado. Partido Liberal, que realmente había tenido figuras que defendían los principios liberales, que ser liberal no es per se malo, como se ha querido mostrar hoy, o como algunos liberales lo han demeritado realmente. Pero bueno, de ahí surge el gobierno de coalición. Alemania, desde la Segunda Guerra Mundial, siempre ha sido liderado por gobiernos de coalición. Así que no es nada nuevo. Llega Friedrich Merz, que nunca había realmente gobernado en ninguna parte, no había sido ni alcalde siquiera. Uno de los supuestos aspirantes y competidores de Angela Merkel. Angela Merkel lo había mandado a casa, lo había sacado de su círculo, justamente por su forma un poco conflictiva y nada conciliatoria. Así que hoy, a un año después de la elección de Friedrich Merz, el resultado de ello es que el CDU, la cristiano-democracia en Alemania, aparece como con menor intención de voto que la misma AfD, la supuesta alternativa para Alemania, que es el partido de ultraderecha, salido de partidos pequeños de ultraderecha y neonazis, pero que tomó vuelo después de 2015, cuando llegaron a Alemania más de 1 millón de personas refugiadas, sobre todo de Cercano Oriente, el Mediano Oriente y de África. Hoy está Alemania, este partido, el AfD, sigue enarbolando banderas contra emigratorias, cuando justamente este año, los últimos 2 meses, hay la cifra menor de inmigración a Alemania. Un país que necesita migrantes, porque justamente ayer se ponía sobre la mesa, Friedrich Merz ponía sobre la mesa, que este país ya no podrá pagar las pensiones a los retirados, porque son más los retirados que la gente, que los aportadores al sistema. O sea, ¿por qué? Porque falta mano de obra. Eso ya es crítico, eso ya es grave en Alemania y no es una cosa nueva. Pero a la vez hay un partido que parece tomar vuelo en Alemania, lo que no se creía, lo que se creía imposible. Un poco como con los argumentos de Vox en España. Tienen a sus familias al cuidado de migrantes, pero al micrófono y a los medios, en las tribunas, echan pestes contra los migrantes. Esa es la situación real. En cuanto a la política exterior de Alemania, por unos lados no puede hacer otra cosa que reconocer y que mantener, que defender la existencia de un Estado israelí, del Estado de Israel, pero lo que no quiere decir que tenga que apoyar todas sus las políticas de todo gobierno israelí. Angela Merkel recalcó y puso y trajo a colación una tal Staatsräson, una razón de Estado que realmente no está escrita en la como tal en la Carta Fundamental Alemana, en la Grundgesetz, pero que se ha convertido en una carta blanca para el gobierno actual de Israel, acusado de genocidio incluso. Pero la palabra genocidio en Alemania tiene su cuño alemán, que es tan alemán que a algunos les parece. En otras partes del mundo no puede existir un genocidio y no puede haber un genocidio. O sea, es tal la conciencia de la culpa también, lo que pues es legítimo, pero esa conciencia de culpa se convirtió en algo inamovible, se convirtió en algo así como en un yeso, se convirtió en algo que se defiende a toda capa y espada, a pesar de los crímenes de guerra que ha habido, que ha cometido este gobierno de Israel. Criticar el gobierno de Israel públicamente apenas ha sido poco a poco, eso ha sido una lucha de muchos periodistas, de muchos científicos, de muchos israelíes también en Alemania, que dicen, carajo, está bien la razón de Estado, está bien que se defienda la existencia de Israel, eso es legítimo, pero no podemos seguir hablando de humanidad cuando nos importa solo la humanidad de unos y no la de los otros. Los derechos humanos de unos y los derechos humanos de los otros no. Los derechos humanos son indivisibles. Y en ese debate se está aún hoy en Alemania.
0: Muchas gracias, profesor José. Profesor Oscar Guardiola, ¿cómo se ve en Inglaterra este momento y qué significa para el Reino Unido toda esta crisis que ha venido avanzando y que hoy tiene de cierta manera a Europa en una crisis de seguridad? ¿Cómo ha venido reaccionando este gobierno que se situó un poco más al centro? Cuando, como lo han señalado nuestros invitados, hoy se está adelantando por la derecha en esa gran expresión que tú usas con alguna frecuencia de lo que está pasando, de ese avance totalmente sin control y eliminando muchos muchas líneas rojas que estaban ocurriendo en Alemania, desde luego, en España con Vox y en Inglaterra con esos partidos que tanto promueve Donald Trump y que quizás ha sido uno de sus principales temas en sus visitas.
1: El resultado, al menos aquí en Gran Bretaña, ha sido una desconexión enorme entre la mayoría de la población y quienes la gobiernan. Te lo dice la gente en la calle, ¿no? Como dije antes, aquí hubo elecciones hace poco, uno va de puerta en puerta pidiendo el voto de la gente y lo que te dicen, y es muy interesante, que una de las tres cosas que te mencionan es Gaza. A ello, la líder del Partido Conservador, la derecha corriente, digamos, británica, ha respondido de la peor manera posible. En medios de comunicación ha preguntado por qué tendríamos que interesarnos por cosas que no pasan en nuestro país, lo que revela precisamente esa desconexión enorme entre una clase política que no está escuchando a la mayoría de su población y una población que sí se está dándose cuenta y está notando la conexión que existe entre la extensión del genocidio que está ocurriendo en Gaza, esa nueva forma de colonización que ya se ha extendido a el Líbano y que se estaría extendiendo con mucho menor éxito aparentemente hacia la antigua Persia y el Estrecho de Hormuz. Conexión, digo, entre ese fenómeno y el hecho de que a causa de ese fenómeno, como consecuencia de eso, de esa militarización en Medio Oriente, en África, los precios de los alimentos, los precios de los combustibles, los precios de la energía suben de manera escandalosa. Como dije antes, aquí se espera que antes de final del año los precios de los alimentos hayan subido un 50%. Y eso, por supuesto, ya es una conexión muy directa porque es a tu estómago. Y cuando la gente hace esas conexiones ella misma y ve que sus políticos simplemente las niegan, la reacción es, por supuesto, de enorme desconfianza y hasta disgusto, rabia, si se quiere, frente a esas realidades. Y es ese afecto el que abona el terreno para que otros tipos de formaciones políticas o de formaciones imaginarias puedan crecer. Una de ellas, por supuesto, y aquí hay una larga tradición en Europa que tiene que ver con el imperialismo, que tiene que ver con el colonialismo, es precisamente el ascenso de formas derivativas de lo que suele llamarse fascismo. Es decir, esa apelación a la miseria psicológica de la gente, diciéndole, bueno, si no puedes comer, por lo menos puedes disfrutar que hay alguien que lo está pasando peor que tú. Y es exactamente lo que puede verse en partes del norte de Inglaterra en particular, aunque no solamente allí, en las cuales observas cómo ciudades pequeñas y medianas que han sido abandonadas desde la época de Margaret Thatcher, en donde no existe futuro alguno, donde ves las calles centrales completamente cerradas, donde la industria se ha ido, donde no hay empleo, pues llegan unos consorcios privado-públicos y abren compran viviendas, precios que les son cómodos, y las reconvierten en vivienda de ocupación múltiple para cumplir con los contratos del gobierno, que ha producido él mismo una crisis de inmigración que en realidad no existe, como han apuntado mis colegas anteriormente. Aquí también las cifras de inmigración son mínimas, son mucho, mucho más bajas que las de la Europa continental. Pero claro, si el gobierno, atendiendo a esos cantos de sirena, frena los canales legales de inmigración, pues lo que abre son los canales ilegales de inmigración. Cuando llegan y obligan a los inmigrantes a reclamar asilo, pues lo que tienen que buscar dónde ponerlos y hacen estos contratos con empresas y consorcios privados que abren estas viviendas de ocupación en lugares que ya están sufriendo un enorme declive. Entonces no es raro que se produzcan estos afectos y estas pasiones tan tristes entre quienes todavía moran en esos lugares y quienes están reclamando asilo, que son obligados, relocalizados, desplazados a esos lugares. Y es allí, en ese caldo de cultivo, es allí donde entran partidos como Reform a explotar ese afecto triste de la gente, que es perfectamente comprensible, y decirles que en realidad el culpable de sus problemas no es el mantenimiento de un sistema altamente extractivista, como es el sistema económico británico, sino que sería culpa de el que viene de otros lugares huyendo de situaciones muy similares. Eso es lo que explica el ascenso de partidos como Reform. Y esto tiene que ver también con el hecho de que los otros partidos, el laborismo y el conservatismo, no se han dado a la tarea de aceptar la realidad del declive postindustrial de buena parte de Inglaterra. Digo Inglaterra, no el Reino Unido, porque estos fenómenos difieren tanto en Irlanda del Norte como en Escocia y en Gales. En ese momento también, esto también hay que reconocerlo, hay una larga tradición de lucha obrera en Gran Bretaña, uno de cuyos mayores resultados es, por supuesto, la existencia misma del Partido Laborista. Es un partido de los trabajadores que desafortunadamente fue capturado por su ala derecha tras la purga del corbinismo. Y al evacuar ese otro canal en donde la gente que está sintiéndose defraudada por el sistema

0: progresistas y de izquierda. Y esto lo hizo Gran Bretaña con un fin ideológico y político, lo hicieron los conservadores y la derecha del Partido Laborista, con el fin de quitarle poder a los sindicatos, con el fin de mantener las condiciones que hacen posible el sistema altamente extractivista económico en Gran Bretaña. Pero al hacerlo, pues ese mismo sistema empieza a entrar en crisis, y empieza a entrar en crisis no por causas externas, sino porque quienes se benefician económicamente de ese tipo de sistemas, pues empiezan, por supuesto, a sacar sus inversiones del país, las ponen en lugares en donde no tienen que pagar impuestos, compran o capturan al Estado para mantener su pago de impuestos mucho más bajo, para mantener y obligan a la banca central, mal llamada autónoma, a subir las tasas de interés, lo que directamente afecta las relaciones laborales. La subida de tasas de interés, y esto importa en Colombia mucho porque ese debate también se está dando en Colombia, no tiene nada que ver con condiciones macroeconómicas, son una forma de precarizar la relación laboral. Y es en ese cultivo, en esa atmósfera de precarización constante de las clases medias bajas y las clases bajas, en donde el resentimiento se hace presente, y es allí donde partidos como Reform pueden tener éxito. De nuevo, y no quiero terminar en una nota pesimista, creo que eso es también dañino, también estamos observando una enorme reacción progresista. Aquí las protestas en contra de lo que está sucediendo en los territorios ocupados, de la ocupación ilegal, de los crímenes de guerra que están teniendo lugar en los territorios ocupados, son constantes, son atendidas por un número muy, muy considerable de personas. Y como dije antes, en las puertas de las casas la gente te dice no a lo que está sucediendo en Gaza. Tendrían los dirigentes que comenzar a escuchar. De hecho, Starmer solamente empezó a subir popularidad cuando se distanció un poco de las intenciones del trumpismo en Irán. Y allí ya hay una lección que nos obliga a conectar los fenómenos de las relaciones internacionales y las violaciones actuales al derecho internacional con la precarización de las condiciones económicas de la gente común, que están abriéndole el camino a formaciones políticas de ultraderecha como Reform, como Vox, como Alternative für Deutschland. Pero al mismo tiempo observar cómo la gente también apela a la tradición, a sus infraestructuras de afecto y de sentido y de sentimiento más progresistas. Ello resulta en el ascenso de formaciones progresistas como el Partido Verde en este momento en Gran Bretaña, y otros nuevos partidos como el Your Party, el que ha iniciado el antiguo líder del Partido Laborista, Jeremy Corbyn. Y cabe pensar entonces en la posibilidad de una suerte de frente popular que le permita a un sector más progresista detener el avance del ultraderechismo.
1: Quiero apuntar algo sobre lo que es el discurso público, que parece que lo que se ha dado en Alemania también, en Inglaterra y en España, tiene que ver con que Europa, o por lo menos aquí en Alemania, se creó una falsa sinceridad. En los 80 se decía aquí que no había tabús en el discurso público, en el discurso alemán, pero claro que había tabús, y en aquella ocasión me levanté yo y dije, ¿cómo que no hay tabús si aquí no se puede criticar las políticas de un gobierno israelí? ¿Por qué? Porque inmediatamente se acusa de antisemitismo. Se usa el garrote del antisemitismo, así como se usaba también, o se usa también, el garrote del nazismo, de que un alemán no puede criticar a un extranjero, y aquel extranjero que saca el garrote, fácil garrote, de decirle a un alemán, usted me critica porque es un nazi. Esas dos garrotes existen en Alemania todavía. Una de las cosas que le ha dado

0: que ha permitido que estos partidos de ultraderecha tengan tanto éxito es justamente esa falta de sinceridad. De puertas para adentro no se quiere la inmigración del Cercano Oriente y del Mediano Oriente. No los quieren. Insultos, cualquier argumento de estereotipos y contra los marroquíes, por ejemplo, que aquí un grupo cometió en hace algunos años un delito masivo de ataque a mujeres que celebraban el Año Nuevo. Eso fue una de las alarmas que dio en el discurso público para una de las razones que se han tomado para decir los marroquinos, los norteafricanos, los árabes, no los queremos aquí. No los queremos aquí, pero Europa sí apoya y ha apoyado a algunos países, por lo menos, guerras en el Cercano Oriente. Pero Europa no ha hecho lo suficiente porque Gaza, porque el acoso ya desde el 7 de octubre surgió el problema de Gaza, sino desde décadas anteriores. Por otro lado, se vende armas, se mandan armas a Cercano Oriente, Mediano Oriente, pero las consecuencias que tiene eso no se toman en cuenta, que es la llegada masiva también de personas. Y entonces se utiliza a esos migrantes para decir estamos siendo invadidos. Es la población, que es uno de los argumentos de la ultraderecha estadounidense, y entre tanto lo ha asumido la ultraderecha europea, de que nuestros pueblos van o están siendo intercambiados. Es algo que no se tematiza, digamos, muy abiertamente en Alemania, pero que es una realidad. Los migrantes se necesitan, pero no se quieren los migrantes, y los migrantes que llegan, que están aquí, por lo menos del cercano, del Medio Oriente, están aquí porque fueron desplazados. Palestinos que llevan toda una vida de desplazamiento en 3-4 generaciones, de país en país. Yo pienso que eso, ese trayecto desde la venta de armas en el apoyo bélico a ir a Israel, es algo que tiene que tratarse lo que sí lo hay y que está creciendo en Alemania y sobre lo que algunos se sorprende que crezca sin tener en cuenta el que Alemania sigue enviando armas a Israel. Y con esas armas, pues esas armas no son para guardar en sacristías, ni mucho menos, al contrario. Esa falta de sinceridad es lo que yo quería anotar, que eso es un tema en cada país internamente. Debe empezar a tratar en casa.
1: Profesor Javier Porras, ¿cómo se está construyendo ese nuevo rediseño de esa seguridad europea, y cómo España, que conjuntamente con Alemania han sido países que tienen un importante número de bases norteamericanas y que han participado activamente en la construcción de la OTAN, cómo se vive ese debate y qué se espera en el inmediato futuro? ¿Cómo se frasea eso, por ejemplo, en las elecciones del sur de España y en todos estos cambios políticos, donde muchos miembros del gobierno de presidente Sánchez han salido, como la vicepresidenta, a defender el gobierno en las autonomías? Profesor Javier.
2: Veamos, la posición oficial y del gobierno español no ha sido de ruptura con los Estados Unidos ni de ruptura con la OTAN. Lo que se ha manifestado desde el Ejecutivo español, y esto, bueno, es un hecho objetivo, quiero decir, no es una cuestión de interpretación, es que cualquier acción que se decida de militar o defensa que se lleve a cabo dentro de conjuntamente con los miembros de la OTAN, tiene que ser dentro de las acciones previstas y con los procedimientos pactados, ni más ni menos. Por lo tanto, España no ha abogado, ni ha promovido, ni promueve ni el abandono de las bases militares por parte de Estados Unidos, ni la colaboración en las acciones a las que se requiere la participación de la OTAN, insisto, siempre y cuando sea dentro de los propósitos y de los procedimientos establecidos dentro del propio tratado. Lo que España en ningún caso ha manifestado que va a hacer es facilitar infraestructura y llevar a cabo acciones militares fuera de este marco que acabamos de mencionar. Pero a partir de aquí, bueno, pues las reacciones de la administración Trump ya hemos visto cuál ha sido. Sorpresa, indignación, podríamos incluso hablar de amenaza, ¿no? De abandonar las bases, como parece que está ocurriendo en Alemania, ¿no? Con el repliegue de soldados norteamericanos. Bueno, pues la administración norteamericana tendrá que asumir sus decisiones. No vamos a negar que el impacto político y económico que supondría una redistribución, por no decir un desuso, de las bases militares, en el caso de España, en las zonas concretas, sería más que evidente, ¿eh? O sea, eso es innegable. Y que desde luego España y la Unión Europea no tenemos capacidad de reemplazo de esa presencia militar, bien, es cierto. Ahora bien, insisto, España no ha retirado la mano para la colaboración en ningún momento. Lo que ocurre es que, bueno, pues no ha gustado el hecho de decir pues que no todo vale. Pero fíjese, esa posición del no todo vale y de coherencia es algo que tendríamos que exigir no solamente al gobierno español, sino que es algo que tenemos que exigir a todos los gobiernos europeos y a la propia Unión Europea. Porque precisamente un pilar fundamental de las relaciones internacionales, y es algo que hemos mencionado indirectamente en esta conversación, es la confianza. Es decir, no pueden salir adelante pactos internacionales, no puede llevarse a cabo ninguna acción global si no es desde la base del respeto, pero también de la confianza con quien emprendes cualquier acción, cualquier negocio, cualquier empresa. Y ahora lo que se está poniendo encima de la mesa, pues la administración Trump, sin ninguna duda, es precisamente esa ausencia y esa falta de confianza. Porque, bueno, pues decisiones cambiantes cada semana, con amenazas que en algunos casos además no se pueden cumplir o son de muy difícil cumplimiento, pero que en cualquier caso no dejan de ser, si me lo permiten, bravuconadas, ¿no? Que quedan registradas y que si en el peor de los casos se llevaron a cabo, pues supondría un cambio total del actual orden internacional. Bueno, si es lo que la administración norteamericana quiere, pues tendremos que estar preparados para ello. Pero desde luego los Estados Unidos no pueden enfadarse con sus socios europeos por el hecho de que planteen cuál es su postura, y además, vamos, es una opinión, pero creo que se podría argumentar de manera muy sólida que la posición de la Unión Europea y de España incluida, más allá de interpretaciones políticas, se ha hecho siempre con la máxima lealtad hacia todos los socios. Pero bueno, insisto, esta es la postura. ¿Qué es lo que va a deparar el futuro? Pues mire, no le voy a engañar, no tengo una bola de cristal para saberlo, pero sí que todo apunta a que si continuamos en esta línea, pues espera tiempos convulsos y muy complicados, sobre todo porque parece que vamos a abandonar esa postura de los últimos 60 años de la búsqueda conjunta de soluciones y de un mundo regido por normas más o menos imperfectas y derivar pues otra vez a esa situación pre-1945, del uso de la fuerza y del realismo más extremo. Ojalá no lleguemos a esas circunstancias.
1: Profesor Javier, muchas gracias. Don José, cuéntenos y ya llegando al final del programa, ¿cómo se vive esto en Alemania, esos profundos cambios políticos y esas nuevas apuestas que ha significado inicialmente la guerra con Ucrania, que tampoco termina, y después estas iniciativas de ataques tanto de grupos marginales en frente a Israel como la respuesta israelí y ahora esa guerra a gran escala desencadenada por los Estados Unidos, Israel contra Irán?
0: En Alemania es claro que la OTAN no es un grupo de 14 facinerosos que van atacando país por país. El acuerdo es que los miembros de la OTAN se presten ayuda mutua cuando alguno de sus miembros o varios de sus miembros sean atacados. En todo este tiempo no ha habido un solo ataque a ningún miembro de la OTAN que merezca, que obligue a activar uno de los principios de la OTAN. Que uno de los miembros, en este caso Estados Unidos, ataque, se viole la territorialidad de Venezuela, no tiene nada que ver con la OTAN. Que ataque a un país como Irán no tiene nada que ver con la OTAN. La cuestión es que Estados Unidos lo pone como una falta de solidaridad cuando ni siquiera ninguno de los miembros fue consultado. Y esa es otra de las reglas de la OTAN, que cualquier ataque debe ser consultado. Así sea, así no sea como respuesta a un ataque a uno de los miembros. Luego, Estados Unidos viola todas las reglas posibles de la OTAN, pero sí ataca a la OTAN, amenaza a la OTAN, amenaza con salirse, con recortar gastos, con recortar sus aportes, etcétera, etcétera. Luego, ahí hay una, en el discurso público también, algo que no se aclara, porque la noticia no lo permite, la corta noticia no lo permite. Alemania, a raíz del ataque de Rusia a un país como Ucrania, que no pertenece a la OTAN, pero que sí significa para toda Europa un muro de contención contra este tipo de fascismo ruso, porque eso no es socialismo ni es comunismo, como algunos aún creen en América Latina, así como siempre creyeron que en Venezuela había un socialismo del siglo XXI, no hubo ni siglo XXI ni socialismo tampoco, solo corrupción, diría yo. Alemania tenía que asumir, y claro, Alemania fue un protectorado de Estados Unidos, de los, digamos, de los países que ganaron la Segunda Guerra Mundial. Le fue prohibido durante décadas y décadas, fue educada para no atacar a un pacifismo, digamos, obligado, pero que la mayoría de los alemanes asumió de verdad de corazón. Pero la falta de problemas en Alemania la pusieron en un sueño de hadas, digamos. Y no se reconocieron, ni siquiera Angela Merkel, que habla ruso y que habló y que tuvo que ver con Putin como la primera canciller realmente que podía entenderse con él. Ella misma no logró interpretar correctamente a Putin. Y tenemos ahora una invasión que lleva 4 años. La posición de Alemania es elevar los aportes militares en detrimento de cultura, de educación, de salud. Hay despidos porque los aportes del gobierno central y de los gobiernos regionales no son suficientes para seguir asumiendo esas cargas. Esa es una de las consecuencias directas de la subida de aportes militares del redireccionamiento de los del dinero público hacia las armas, hacia la construcción de un ejército que realmente pueda defender a Alemania. Todavía no hay señales de que la guerra vaya a terminar. Alemania ha recibido a más de 1 millón de ucranianos que reciben aquí toda la atención que supera la atención de cualquier refugiado normal. Luego aquí ellos pueden trabajar, reciben su aporte social cada mes, les ayudan con residencia, son refugiados que la Unión Europea en general ha tratado con mucha más, con, digamos, un favoritismo que tampoco le gusta a otros, que tampoco gusta, pero es una realidad en Alemania y es mejor así que lo contrario, diría yo. Así que hoy no se puede decir que vaya a pasar. Lo cierto es que Rusia nunca pudo avanzar en la toma del territorio que se propuso. Y hay señales, digamos, desde Moscú de que supuestamente lo que querían ya está logrado, más o menos, y que lo que falta es, digamos, asegurar esos territorios que se han invadido. Lo que quiere decir que se llevarían una de las mejores partes de la minería ucraniana. Y bueno, hay ataques, eso sí. Antes hablábamos de la OTAN, y hay ataques en Alemania que se presumen que vienen de Rusia, de una guerra, en lo que se llama una guerra híbrida. Se cortan cables de la electricidad, se cortan cables de la red nacional de trenes, que ha puesto en riesgo a mucha gente. Hay ataques a disidentes ucranianos en Alemania misma. Hay ataques también cibernéticos contra empresas, contra incluso parlamentos regionales. Esto suena dramático, pero este país hasta ahora lo ha resistido, ¿no? O sea, la guerra de Rusia, por eso ahí se ve muy patente, la guerra de Rusia no es solo contra Ucrania, la guerra de Rusia es contra todas las democracias en Europa y más allá.
1: Profesor José, muchas gracias por estar aquí en los micrófonos de Radio UNAL. Hemos llegado al final de este especial sobre Europa y Estados Unidos hoy. Muchas gracias, profesor José Ospina.
0: Mil gracias a ti.
1: 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Hemos llegado al final de especiales Radio UNAL en el día de hoy. Europa y Estados Unidos hoy. Invitados Oscar Guardiola, profesor de la Universidad de Londres, Javier Porras, profesor de la Universidad Nacional Abierta y a Distancia de España, y José Ospina, periodista alemán. Agradecemos su compañía y los invitamos a continuar en nuestra audiencia. Agradecemos su compañía.

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2: Es la voz quien tiene el papel protagónico en Tesituras. Bienvenidos a este programa de la Radio UNAL, emisora de la Universidad Nacional de Colombia. Mi nombre es María Isabel Galvis. Los estaré acompañando en la próxima media hora de voces y de música. En el control técnico está con nosotros Ronald Villa. La partitura de la película Tres Colores Azul de 1993 del legendario director polaco Krzysztof Kieślowski fue compuesta por su colaborador de muchos años Zbigniew Prajzna y gira en torno a una mujer de voz suave, esposa de un compositor clásico recientemente fallecido. La pieza presenta obras corales sinfónicas que describen al personaje, así como su anhelo, sobre un acompañamiento centrado en el piano que recuerda a esta viuda afligida con secretos y su lucha con la identidad. Descrita como nostálgica o extravagante, según el personaje que represente, esta banda sonora le significó a Prajzner nominaciones a los Globo de Oro y al César, y un premio de la Asociación de Críticos de Cine de Los Ángeles. Escucharemos de Zbigniew Prajzner a partes de la banda sonora que compusiera para la película Tres Colores Azul, dirigida por Krzysztof Kieślowski. Al piano estará Konrad Mastlin, en la flauta Jacek Ossestewski. Le acompaña el Coro Filarmónico de Silesia, la Orquesta Sinfonía de Varsovia, con la soprano Elzbieta Towarnika y la dirección de Jan Wojtacha.

0: Escuchamos a partes de la banda sonora de Tres Colores Azul, una película de 1993 dirigida por Krzysztof Kieslowski. La banda sonora, compuesta por Zbigniew Preisner, fue interpretada por Konrad Mastiln al piano, Jacek Otesewski en la flauta, con el Coro Filarmónico de Silesia y la Sinfonía Varsovia, con la soprano Elzbieta Towarnika y la dirección de Jan Vochtacha. Así finaliza hoy Tesituras, espacio que tiene a la voz como protagonista. Con ustedes en el control técnico Ronald Villa y en la realización y conducción María Isabel Galvis. Continúen en la sintonía de Radio UNAL. Esta es la emisora de la Universidad Nacional de Colombia. Hasta pronto.
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2: Bye.

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3: Muy buenos días, les damos la bienvenida a este segmento temático que emitimos hoy lunes, día festivo en nuestro país, y en el que vamos a estar hablando sobre un tema bien interesante y que tiene que ver con los bancos de leche humana. Estos bancos surgieron como una alternativa formal a las tradicionales nodrizas, esto fue a principios del siglo XX, y evolucionaron hacia un modelo de salud pública altamente tecnológico. Hoy son centros más especializados y los vamos a conocer porque allí se encargan de recolectar, pasteurizar, analizar y distribuir leche materna para alimentar de forma segura a bebés prematuros o enfermos. Sobre eso vamos a estar hablando hoy, porque además también pues hay una serie de normativas que se han venido dando en torno a estos bancos de leche.
4: Para compartirles algo de lo que he podido ver de los bancos de leche humana en nuestro país.
3: Pues comencemos, doctora Adriana, precisamente por hacer ese contexto histórico, ¿por qué surgen estos bancos? Yo daba algo muy general al inicio en torno a que surgen hacia finales

0: casos de mortalidad materna y se daba esa figura de nodrizas. Posteriormente, cuando es hacia la revolución industrial, ya sí aparece el desplazamiento de esas madres a las áreas, de las áreas a las otras mientras iban a trabajar para delegarles la lactancia. Pero sucede que con esa revolución industrial estas mamás empiezan a dar otro tipo de leches, ya leches de vaca, leches de cabra, y ocurre como consecuencia una gran mortalidad por esa época. Entonces, posteriormente ya se empieza a hablar de cómo se podría más bien donar esa leche, sobre todo en los niños que se encontraban hospitalizados, y aparecen los primeros bancos de leche humana. Los primeros estuvieron, sí, como bien lo dices, hacia comienzos del siglo XX. El primero fue en Viena en 1909 y fue consecuencia de los estudios sobre los beneficios de la lactancia materna. Después, en 1910, se funda el segundo banco de leche humana en Boston y desde entonces esa donación se ha extendido a otros, a todos los países, a forma global, en América y en Europa. Y en 1980 ya la ordenamos unos fanáticos de la lactancia. Es que la lactancia es el mejor alimento para un bebé. ¿Por qué? La leche humana es un tejido vivo. Ni siquiera es un alimento, es un tejido vivo en el cual los seres humanos hemos sido creados para que nuestra madre de nuestra misma especie nos alimente. La leche humana sufre una serie de transiciones y se adecua a cada etapa de la vida para permitir que nos desarrollemos adecuadamente, no solamente desde el punto de vista orgánico, sino desde el punto de vista de neurodesarrollo, que tengamos defensas. Entonces se han hecho múltiples estudios donde se ve que los niños alimentados con leche materna tienen un mejor coeficiente intelectual, se infectan menos, tienen menos hospitalización. Tienen un crecimiento adecuado, porque no es el crecimiento del niño alimentado con leche de vaca que a veces uno piensa, las mamás piensan que entre más gordito mejor, es una alimentación adecuada para el niño que le permite crecer en peso, en estatura, en perímetro cefálico de una forma armónica. Entonces, todos estos beneficios tiene la leche materna, además de que es una manera de vínculo entre esa mamá, que no existe mejor alimento para un humano que la leche de su propia mamá o la leche de otro humano que la da en un acto altruista.
1: Muy bien, doctora Mari, ¿usted quiere complementar en algo lo que ya ha venido diciendo la profesora Adriana? Y también quería preguntarle, precisamente por eso, pues entiende uno, no sé si estoy diciendo algo errado, usted me corregirá, pero pues como que cada ser humano tiene sus particularidades, ¿es igual la leche humana de una mujer a otra? ¿Es igual, es lo mismo? ¿O cada una tiene unas características distintas de acuerdo a cada persona?
2: Tiene una composición muy similar, varía de acuerdo a la etapa de la lactancia en la que estén las mujeres. No es lo mismo la leche materna tipo calostro, la leche en fase de transición y ya la leche madura. Sin embargo, pues toda la leche materna es oro blanco. Entonces, dependiendo de la etapa en la que la mamá o haga la donación de la leche materna, tendrá unas características físico-químicas, pero es igual de útil, valiosa, y su composición, y lo que decía la doctora de que es un tejido vivo, es una de las cosas pues maravillosas que tiene la lactancia. No solamente se transmite componentes nutricionales, sino también inmunoglobulinas, también células vivas. Entonces, en general, la composición puede variar según la etapa de la lactancia, pero digamos que en este escenario de donación, es completamente admisible.

0: graves como la enterocolitis, y se plantean pues también aquellos recién nacidos que no tengan acceso a leche de su propia madre. En la actualización del lineamiento de los bancos de leche humana que está en curso a partir de enero del 2026, pues está planteando otras indicaciones como las indicaciones sociales o especiales, como por ejemplo niños que están que fueron abandonados, que no tienen una red o una mamá, o no existe la mamá, por la razón que sea, falleció, no hay red de apoyo, fue dado en adopción, pero digamos que las principales indicaciones estarían en las que les acabo de nombrar: recién nacidos prematuros, bajo peso al nacer, críticamente enfermos, con patología gastrointestinal. No sé si la doctora Adriana, en su experiencia en la unidad, considera alguna otra indicación adicional, pero estas son como las que tenemos de acuerdo al lineamiento de la norma.
1: Es una entidad muy grave, infecciosa intestinal, que puede conducirlos a la muerte. Entonces, ¿qué mejor que recibir leche donada de una mamá donante pasteurizada en esos momentos críticos? También tenemos otros niños, niños con problemas gastrointestinales severos después de una cirugía por enterocolitis, que pues una leche o le tiene que dar una leche especial hidrolizada o darle leche donada, que sería una mejor opción. También se ha dado para niños cardiópatas. Ya para niños más grandes, como el consumo del niño más grande, pues es mayor que el niño menor de 1.500 gramos, y este oro blanco es limitado, entonces la estamos dando para esos niños en especial. Quería introducir una cosa importante que existe, que es el debate de la pasteurización. Entonces nosotros les contábamos que tiene una cantidad de beneficios, que la mamá le está transmitiendo, le decimos a las mamás, defensas, anticuerpos, que eso no lo tiene ninguna leche de vaca modificada, a su bebé. Con el proceso de pasteurización que se dio a lo largo del tiempo, porque aparece el HIV, la hepatitis B, que se pueden, sobre todo el HIV, que se puede transmitir por la lactancia, pues entonces hubo que pasteurizarlas. Al pasteurizar la leche, sí vamos a tener modificaciones en los anticuerpos, pero los constituyentes básicos respecto a lípidos, ciertos lípidos muy importantes, inclusive para el neurodesarrollo, a carbohidratos, se van a encontrar, van a preservarse en la leche materna. Sí disminuyen un poco los anticuerpos, pero se preserva algo. Entonces, sigue siendo, por eso la OMS dice, es la mejor alternativa después de la leche de la propia madre. Las indicaciones son las que dijo la doctora Mary, y realmente el llevarla, esta leche donada, darla a niños más grandes, dependerá de la disponibilidad de volumen de leche que podamos tener en los bancos de leche, porque, pues, por los motivos que le comenté, son limitados, ¿no? Como la sangre, es igual.
2: A
1: Entonces
2: eso
1: toca priorizarlo.
2: iba mi siguiente pregunta. ¿Qué tanta difusión se le ha hecho a esto y qué tan amplio es el tema de la donación? Porque pues se han conocido, cuando uno empieza a indagar ya sobre los bancos, encuentra algunos textos donde se dan testimonios de personas, por ejemplo, que mujeres que perdieron su bebé ya al momento o después de haber nacido, y muy chiquiticos, y pues quedan, digamos, con la leche allí, la leche humana allí, y pues deciden donarla para que beneficie a otro bebé. Además, que creo que es necesario que la saquen de su cuerpo, porque eso allí almacenado podría generar algunas afecciones. ¿Qué tanto está difundido el tema de la donación, doctora Adriana?
1: Pues a raíz de la tesis que hice sobre bancos de leche humana, yo la hice en tres de los bancos que tenemos acá en en Bogotá y Cundinamarca, que fue Kennedy, Facatativá, Zipaquirá. Lo que me di cuenta es que nos falta mucha difusión. Realmente las mamás no saben bien, y las mismas voces de las mamás dicen que, incluso yo tuve un caso muy particular de una mamá que había tenido varias pérdidas, y a veces sucede, es una promesa dentro de su religiosidad, dar donar leche si llega, que si su próximo bebé vivía. Entonces ella tenía esa promesa.

0: mesa y salió con muy buena, tuvo muy buena, porque son mamás, generalmente las que se motivan para donar son mamás que tienen sobreproducción láctea, y quiso donar y empezó a averiguar y realmente para ella fue, les puedo decir, una especie de vía crucis. No sabía dónde debería donar. Ella misma se contactó por internet, por redes, pero pues realmente era una persona que no vivía en Bogotá, entonces no le servía la alternativa del único banco de leche humana que tenemos en Bogotá, que es el de Kennedy, y que puede ir al domicilio, sino necesitaba otro banco de leche que quedara en Cundinamarca. El acceso al banco, pues a saber dónde quedaba el banco, tuvo que hacer una serie de viajes y entrevistas a motu propio para finalmente llegar al banco en donde ella quiso donar. Entonces ella lo que me decía es que sí, falta mucho. Algunas mamás me daban la idea, ¿por qué en donde están los servicios de ginecobstetricia no tenemos volanticos? Así como los volantes que uno les da, que si su niño se pone amarillo, todos los cuidados de puericultura, un volante donde diga, existen los bancos de leche humana. Estos bancos están en tal parte, en tal parte, en tal parte, y mire que eso surgió de ellas mismas. Ellas dijeron, así como nos van a dar estos volantitos, denos unos volantitos de eso. ¿Por qué no seguimos mirando en las redes? Ahora todo el mundo tiene Facebook, Instagram. Yo hice una averiguación de qué había, sí hay en las redes algo de información. Pero una de esas mamás inclusive me llevó a otra mamá que es muy famosa, que está en las redes, una mamá que murió su bebé de cardiopatía, y ella estuvo donando durante un año leche al Banco de Leche Humana del Hospital General de Medellín. Y créanme que el poder tener esa difusión mejor en las redes, aprovechar esas mamás que han tenido esas circunstancias que les permiten tener esa motivación altruista para donar leche a través de las redes, que ahora se hace todo por redes, es muy importante. Y eso sí está faltando. En la medida que haya mayor difusión, van a haber más mamás motivadas y entonces vamos a tener mayor cantidad de leche para pasteurizar y se pueden hacer redes de esos bancos de leche humana con los hospitales beneficiarios. Porque te cuento que el problema básico que tenemos ahora es que tenemos en el país 12 bancos de leche humana, pero esos bancos solamente le dan leche al hospital donde ellos están. No le dan a más hospitales. Entonces, si tú tienes el Banco de Leche Humana de Kennedy, lamentablemente trabajan muy bien todos los bancos, las enfermeras están motivadas, pero ellas solo le pueden dar, esos bancos de leche le sirven. Kennedy le sirve al Banco de Leche de Kennedy, ¿sí? A la unidad de recién nacidos, perdón, el Banco de Leche de Kennedy le da leche a la unidad de recién nacidos de Kennedy. ¿Y dónde está el resto de niños? Imagínense cuántos prematuros y bajo peso nacen en Bogotá solamente. Y en Colombia tenemos más de, tenemos una cantidad de niños prematuros y de bajo peso. Entonces, solo tenemos 12 bancos de leche que proveen a 12 hospitales y el resto de niños no tienen la oportunidad de recibir leche donada. Entonces, ahí tenemos una inequidad grande porque no hay difusión. Si no hay difusión, las mamás no pueden donar leche en la cantidad que quisiéramos, y si no hay suficiente leche, pues no se pueden establecer redes para que esos bancos de leche provean a otras unidades de recién nacidos. Esa es nuestra situación, que ojalá con esta nueva resolución, organizando un poquito mejor las cosas, tengamos la oportunidad de tener una equidad para todos esos niños prematuros y de bajo peso de nuestro país.
1: Pues precisamente estaba mirando la resolución 0812-2026, que es la que reglamenta el artículo 10 de la ley 2361-2024, que pues entre otras lo que hace es ordenar la creación del Sistema Nacional de Bancos de Leche Humana, del Comité de Bancos de Leche Humana y de la Red Nacional de Bancos de Leche Humana. La profesora Adriana nos dice que existen 12. Doctora Mari, ¿hay ya entidades para cada una de las partes del proceso? Los que hacen reciben la donación, hacen la extracción, el procesamiento, el almacenamiento, el control de calidad, lo distribuyen y ya los bancos que la entregan. ¿Cómo está funcionando el sistema ahora, o en este momento son solo los bancos aisladamente en cada hospital y no hay un sistema todavía como tal?
2: Pues Jairo, mira, la idea es que a través de esa resolución se crea ese Sistema Nacional de Bancos de Leche Humana y se establece quiénes van a ser los actores, los garantes y como quienes van a acompañar ese proceso. Eso se encuentra también en implementación, en parte por lo que dice la doctora Adriana. Realmente hay 15 bancos creados, pero hay 12 que están actualmente en funcionamiento y 3 que están en proceso de implementación. Entran como actores claves del Instituto Nacional de Salud en esa labor de coordinación y en el seguimiento y regulación tenemos al INVIMA. La idea es que todos estos actores del sistema, esa resolución, pues lo que plantea es cómo van a interactuar tanto esos actores que son públicos como privados y cómo se va a organizar, a controlar y a estandarizar ese funcionamiento de los bancos de leche. Plantea no solo el sistema, sino la creación de un comité nacional, de una red nacional de bancos de leche, que sería como la instancia operativa que busca integrar esos bancos, los centros de recolección y de conservación a nivel nacional. Y pues plantea también algo que ya se retomaba desde la ley 1320, desde la ley 2369 del 2024, que es la norma como uso del componente anatómico para la leche humana. En general está en implementación. Obviamente hay cosas que requieren articulación de todos los actores y que pues estos bancos que están aún en ese proceso de implementación también entran, pero la idea es que con esta creación de sistema pues se articulen todos los actores. Aún existen, lo que dice la doctora Adriana, muchas barreras en la implementación relacionadas, por ejemplo, con el tema de inequidad, el acceso a los recursos, el personal, el talento humano. Y también la forma como está estructurada, porque al existir solamente 12, la idea es que pudieran existir muchos más, se está dando esa leche o priorizando el medio hospitalario, pero no tenemos ese alcance que quisiéramos que fuera pues para la población en general. Por ahora, pues esos dos actores claves que entran, Instituto Nacional de Salud y el CIVIGILA, y pues se crea también la idea de que exista un sistema de información que sea interoperable con el SISPRO para poder registrar esas donaciones, el procesamiento y la distribución, pero todo ello se encuentra pues en esa fase como de construcción e implementación.
1: Es decir, en este momento son solo los bancos, cada uno en su, digamos, como pegado a su hospital respectivo, pero no hay ningún otro actor del sistema. ¿Cómo se lleva a cabo el proceso? ¿La mamá tiene que ir hasta allá?
2: Entonces, por ejemplo, vamos a poner el ejemplo del hospital de Kennedy, que tenemos el hospital de acá de Bogotá, y una cosa que decía la doctora Adriana que es muy cierto, y es que las madres son quienes deben manifestar su interés de donar al Banco Distrital de Leche Humana. Entonces eso implica que se contacten a un correo electrónico o a un número telefónico y deban entregar sus datos, información, incluso pues ellas van a ser contactadas, va a haber un proceso de entrevista, una revisión de sus exámenes, sobre todo en los últimos 6 meses, porque hay unas condiciones para poder donar leche humana. Se revisa la serología para VIH, para hepatitis B, y actualmente pues también la de sífilis. La idea del lineamiento que está en actualización es incluir también la tamización para HTLV-1. En ese proceso de acompañamiento, de revisión que cumpla como esos criterios de inclusión para ser donante de leche humana, se acompaña pues a la mamá y se le da una capacitación sobre cómo es la extracción, cómo debe ser la recolección, que ahí de pronto a veces tenemos esa falla y muchas mamás que empiezan a hacer, quieren ser donantes de leche materna, empiezan a hacer extracción y recolección de la leche en sus casas. Pero lastimosamente, como funcionamos ahorita con medio hospitalario, específicamente para Kennedy, como no se tiene esa información de cómo hacer de manera adecuada la extracción y la recolección, mucha de esa leche que empiezan a hacer de recolección casera a veces no puede ser utilizada por los bancos. Entonces, esa difusión que plantea la doctora Adriana desde el momento, desde las unidades de ginecología, obstetricia, recién nacidos, pues sería súper útil para optimizar el proceso. Se hace ese proceso de evaluación clínica, se mira cómo está el tema de hábitos, si recibe algún medicamento especial, el tamizaje de infecciones, y se explica a la madre, se hace pues un proceso de acompañamiento a la madre de cómo hacer esa extracción. Esa extracción de leche puede ser manual, puede ser mecánica. Ya una vez se comprueba o se tiene esa certeza de que esas tracciones adecuadas, así como el almacenamiento, se utilizan pues frascos estériles de vidrio con tapa plástica. Obviamente las mamás deben hacer un lavado estricto de manos y de senos y colocar gorro y tapabocas durante la extracción, porque esta es una leche que va dirigida al banco de leche humana. Posteriormente esa leche debe congelarse y transportarse pues de manera isotérmica en unas cajas con hielo, y esa vigencia desde la primera extracción es más o menos de 15 días. Esa leche llega al banco o se obtiene directamente en el banco de leche humana. Y se hace un análisis sensorial o inicial de la leche. Se evalúan las muestras para evaluar si hay suciedad, presencia de cabello, sangre visible, olores desagradables o algo en sus características físico-químicas que no permita que pueda ser usada esa leche humana. Se completa ese análisis físico-químico con un test de acidez, y según ese test de acidez, se evalúa si esa leche continúa en el proceso o no. Se evalúa otra cosa que se llama el crematocrito, que permite calcular el contenido de grasa, el valor calórico de esa leche, y posteriormente esa leche es llevada al proceso de pasteurización, que es llevar esa leche más o menos a 62.5 grados por 30 minutos, y después se lleva a un proceso de enfriamiento rápido. ¿Qué busca todo esto? Desde el análisis hasta este proceso de pasteurización, garantizar pues que sea una leche óptima para uso, eliminar también microorganismos que sean patógenos y garantizar en la mayor medida pues las propiedades inmunológicas y nutricionales de la leche materna. Después esta leche pasteurizada permanece en cuarentena más o menos 48 a 96 horas, y si hay crecimiento bacteriano, pues el lote o esa leche que haya tenido crecimiento bacteriano pues se considera no apta, y pues ahí finaliza su proceso. La que se considera apta donde no hay crecimiento bacteriano se lleva nuevamente a temperaturas menores a 10 grados y puede ser almacenada y usada hasta por un periodo de 6 meses. Bajo prescripción médica, y en el caso de los hospitales, pues esa leche va siendo usada de acuerdo a quienes sean los que requieran esa leche. Entonces, según lo que dice la doctora, como puede ser un volumen limitado, pues se prioriza para aquellos recién nacidos que requieran la administración bajo esa prescripción. ¿Qué problemas podemos tener en este proceso? Pérdidas de la cadena de frío, transporte que de pronto sea inadecuado, los frascos, el rotulado, la presencia de alteraciones sensoriales o físico-químicas en la leche, pero en general es un proceso que está muy estandarizado, en el cual Brasil, como decía la doctora, siendo pionero, nos ha acompañado y ha acompañado en ese proceso de implementación, y los bancos de leche humana realmente funcionan operativamente muy bien.
1: Muy bien, quiero preguntarle a la doctora Adriana, para todo este proceso que no es sencillo, esto debe tomar su tiempo y también pues obviamente requiere de personal especializado en todo esto que conozca muy a fondo todos estos temas, qué tan preparados y qué tan, digamos, abastecidos si se quiere, sí, qué tan... ¿Con qué herramienta realmente cuentan los bancos en todo este proceso? ¿Están bien para hacerlo o todavía nos falta?
0: Esto fue muy importante que pude hacer con mi estudio. Les voy a contar lo que ha pasado. Desde la Carta de Brasilia en 2005, cuando el gobierno de Brasil se compromete a ayudar a Colombia a tener esa red de los primeros bancos de leche humana, pasa un tiempo y hacia 2011 aparecen los primeros bancos de leche humana en nuestro país, que fueron el hospital. El Banco de Leche Humana de Ibagué y el Banco de Leche Humana de Fusagasugá. Después, entre el 14 y el 16, empiezan a implementar los otros bancos de leche humana.
1: O sea,
0: ¿Para qué les hago hablar de eso? Pues
1: empezamos
0: 2011.
1: tardecito, ¿cierto? Empezamos tardecito.
0: Empezamos 2011. 2005 firma Carta de Brasilia. 2011 empieza implementación Ibagué, Fusagasugá, y después ya. Hacia 2014 estamos teniendo Kennedy y los otros bancos empezaron tímidamente. 2016 ya tenemos implementación. Los tres que dicen que se están esperando, que están en proceso de implementación, que están en Santa Marta, uno, otro, en el funciona de las empresas sociales del Estado, ¿no? En los hospitales del Estado. El otro, que es el que se encuentra en Neiva, pues en este momento no están funcionando. Entonces, pues dicen que implementación, pero llevamos un buen tiempo. Eso está desde los lineamientos que se hicieron para bancos de leche humana con la ayuda del gobierno de Brasil. Se hicieron como unos lineamientos para todos esos procesos, para que todo el mundo de forma estandarizada en los bancos de leche humana hicieran lo que comentó la doctora Mary. Eso se hizo en el 2019 y a 2019 tenemos datos que hay tres en proceso de implementación que realmente no han arrancado. Sí, por múltiples motivos. ¿Por qué les hablo de esta secuencia? Precisamente porque empezaron 2016 y estamos a 2026. Cuando yo visité algunos de los bancos de leche humana, uno de los principales problemas es que ellos dependen hasta el momento, ya cuando se implemente esta resolución, esperamos que sea diferente, pero ellos dependen de los recursos que les quiera dar cada hospital sede. Es decir, el hospital de Facatativá dependerá de lo que le dé el hospital San Rafael, el banco de leche de Facatativá dependerá de lo que le dé el hospital de San Rafael de Facatativá. El de Zipaquirá, la unidad funcional de Zipaquirá, de lo que el banco de leche humana de Zipaquirá, de lo que le dé la unidad funcional y la Samaritana. Entonces, en principio, ellos tienen una limitación económica, ¿sí? Que va a depender de los recursos que dé cada hospital. Estamos hablando hasta el momento. Y eso ya, con esta nueva resolución que va a salir ese dinero del Sistema General de Seguridad Social, pues va a ser un alivio. ¿Por qué? Al momento, ellos están empezando a tener problemas por la obsolescencia de los equipos de pasteurización. Entonces, en muchos una queja. En los hospitales que vi, pues que eran tres hospitales, la queja es que ya estos equipos están empezando a pedir cambio y son equipos especializados que los donó el gobierno de Brasil y que tienen que importarlos, ¿sí? Todos, en alguna medida, eso sí, ponderan el apoyo que le han dado los hospitales, pero este apoyo es un apoyo limitado a los recursos que pueda tener cada hospital para el banco de leche. Estos bancos de leche muchas veces son vistos más como una carga, porque económicamente ustedes sabrán que la gente desde el punto de vista administrativo mira, bueno, esto qué beneficio me da, y los beneficios son intangibles. Los beneficios es disminuye la mortalidad infantil, pero en algún momento un administrador le va a decir a usted, ¿esto qué me produce? Esto me está generando unos gastos de personal, unos gastos de mantenimientos de equipos, ¿y qué me está produciendo? Y realmente, pues lo que nosotros producimos son intangibles, es la salud, es el vínculo, es el apoyo a la lactancia. Entonces ellos se ven limitados y estos equipos tienen problemas de obsolescencia, también van a tener problemas en el transporte, porque Kennedy, como bien lo mencionó la doctora Mary, tiene una ventaja grandísima y es que tiene un vehículo destinado para ir a las casas de las mamás que son donantes con una enfermera, con un conductor que está entrenado para transportar alimentos y para transportar la leche humana. Entonces, allá va la enfermera, va a la casa de la señora donante, le explica, le enseña, recibe la leche. El hecho de tener ese vehículo es la gran diferencia con los otros bancos de leche. En los otros bancos de leche no hay un transporte exclusivo. Entonces, la cantidad de donantes, pues es la diferencia de donantes entre los bancos es grandísima y eso la hace tener un transporte, tener la oportunidad de una enfermera que vaya a entrenar. Entonces, ese es un problema económico que esperamos que se pueda solucionar. En este momento, no, porque vamos. La ley, de la ley a la implementación hay una distancia grande. Se dice, desde junio del 2024 estábamos diciendo que teníamos un año para la implementación. Ahora vuelve con esta resolución y se da un tiempo perentorio. Esperemos. ¿Qué es lo que yo encontré en mi estudio sobre las voces de los actores? Tienen mucha ilusión, pero la implementación es todo un reto, ¿no?
1: Sí, suele suceder que las normas quedan muy bien escritas, todo suena muy bien allí escrito, pero a la hora de implementar, y esa es una de las cosas que parece que tenemos aquí en Colombia, no sé si seremos el único país, pero tenemos muchas normas para todo, pero no todas se ejecutan, están allí escritas y bueno, esperemos que esta sea la excepción. Según eso, doctora Adriana, esta norma nueva que crea el sistema, ¿sí resuelve ese tema económico? O sea, ¿de dónde saldrían esos recursos?
0: Se supone que desde el 2024 se había dicho que esos recursos ya no van a depender de los hospitales sede, de los hospitales empresa social del Estado, sino que va a haber un presupuesto para los bancos de leche humana que va a surgir del Sistema General de Seguridad Social.
1: Bueno,
0: Entonces, si existe ese presupuesto, y
1: sí.
0: si existe, como lo dijo la doctora Mary, esa coordinación por el Instituto Nacional de Salud y esas labores de inspección, vigilancia y control por el INVIMA, pues sería espectacular. Otra cosa que agregar es que Brasil se comprometió para el entrenamiento y muchas personas fueron entrenadas, pero estas personas estamos hablando de 2011. Muchas de esas personas ya no están. Y el convenio con Brasil. Pues en este momento lo que me contaban los actores es que no están vigentes y no está vigente y que ahora el entrenamiento se ha hecho gracias a algunas personas que fueron entrenadas inicialmente y que han hecho, por ejemplo, desde la gobernación de Cundinamarca, me contaban que hacían los cursos por esas personas que habían sido entrenadas, porque ya muchas de las enfermeras que fueron entrenadas inicialmente se pensionaron o ya no trabajan en las distintas instituciones. Entonces, ese entrenamiento continuo lo hay, existe la intención, pero se necesita, algunas me decían, un aval por universidades, por sociedades científicas para ese reentrenamiento. Entonces, hay muchas cosas, los equipos, el entrenamiento continuo, y para eso sí se necesitan unos recursos específicos y una coordinación. Y esa coordinación, pues la esperanza sí es Instituto Nacional de Salud. Y esa inspección, vigilancia y control por INVIMA, pues también es algo muy importante. Otra cosa que está trayendo la actual resolución son unos entes que son representantes. Me pareció muy interesante y que lo trae de nuevo. Vamos a tener representantes que van a formar parte, van a apoyar a la red de bancos de leche humana. Ellos en ocasiones dicen, los actores de los bancos de leche que entrevisté, que en ocasiones sí se sienten, sienten un cierto apoyo, pero no encuentran una retroalimentación. Hablaban que cuando enviaban sus estadísticas al Ministerio de Salud, ellas esperarían las enfermeras que les dijeran, mire, esto bien, esto mal, haz esto, informa esto de alguna, y decían pues que quisieran eso, ¿no? Es
1: Sí.
0: un llamado. Entonces, todo esto que está mostrando la nueva resolución, sí es una esperanza grande. Esperemos la implementación, ojalá.
1: Claro, el reto es muy grande porque se crean muchos organismos, se crea una red donde hay que crear a su vez unas entidades que se encargarán de la recolección, del transporte, en fin. Lo que no veo así mirándola a grandes rasgos, porque voy a confesar que no la he leído textualmente así completa, pero sí revisando a grandes rasgos no hay nada que se refiera puntualmente a la financiación. Y eso sí, pues ahí podríamos tener algún tipo de inconveniente. En este momento, doctora Mari, ¿qué tanto se está haciendo uso de estos bancos? Es decir, de pronto es más la leche que se almacena allí que la que se da para el servicio, para estos bebés que la necesitan, ¿o no?
2: Al contrario, Jairo, yo creo que prácticamente toda la leche que está siendo, que permanece en los bancos, está siendo utilizada y la necesidad sigue aumentando. Y la medida que tengamos más niños prematuros, sobre todo porque ahorita no solamente es las condiciones en las que estamos viendo que aún faltan recursos, falta el tema de tener más bancos de leche, sino que tenemos una proporción mayor de recién nacidos pretérmino. En general, dependiendo del banco, son las estadísticas, pero pueden ir desde, se puede medir en litros, se puede medir en la cantidad de niños que son receptores de la leche materna, que puede ir de 50.000 a 60.000 niños para el último año, pero eso ha ido creciendo de manera exponencial. Entonces, en general, de lo que vamos de 2012 a en este momento que estamos 2026, cada día la necesidad y lo que se está obteniendo, lo que se ha podido recolectar de manera altruista en los bancos de leche humana, se está usando. O sea, aún necesitamos y se necesitan más donantes de leche humana.
1: Sí, eso estaba pensando, pero eso también, doctora Mari, nos da una señal o nos muestra que algo está pasando con el nacimiento de bebés hoy en día, ¿no? Porque pues si hay tantos que necesitan acudir a este recurso es porque sus mamás no le están pudiendo dar por alguna razón o existe algunas circunstancias de salud que impiden que obtengan la leche materna de sus propias madres. ¿Qué se puede saber qué está pasando allí?
2: En Colombia lo que hemos tenido es un cambio de perfil demográfico, ¿sí? O sea, actualmente sí hemos tenido un descenso en la tasa de natalidad, pero también hemos visto un crecimiento de gestaciones en los extremos o en edades un poco cercanas a los 35 o 40 años, que eso es algo que es una diferencia poblacional hace 20 años, 30 años. Tenemos más controles prenatales, hay más tecnología. Tenemos muchas cosas más disponibles, pero es cierto que a pesar de eso, aún tenemos nacimientos prematuros en Colombia y que hay periodos en los que han aumentado respecto a otros. Entonces, en general, no es solo por que las madres no sean capaces de ofrecer leche a sus niños, sino por el cambio en el perfil poblacional. Igual es importante tener en cuenta que la estrategia de los bancos de leche humana lo que busca es promover y fortalecer la lactancia materna, permitirles a esas mamás que sus hijos reciban leche materna, aún en un entorno tan crítico como es estar en una unidad de cuidado intensivo, y acompañar a esas mamás para que una vez se supere ese momento, si es el caso, puedan continuar la lactancia humana con sus bebés hasta los 6 meses de manera exclusiva y a partir de ahí hasta los 2 años o cuando lo consideren madre o bebé. Entonces, esto es una estrategia que no solamente busca que se dé de manera transitoria leche humana, sino fortalecer incluso a través de esta estrategia, que los niños reciban leche de sus madres, si es el caso por la donación también, o cuando no la pueden recibir, pues que reciban los beneficios de la leche humana de otra donante. Entonces, en general, no podemos perder de foco que es una estrategia que busca promover la lactancia materna, o sea, no excluirla, sino acompañarla, aún en un escenario tan crítico como puede ser una hospitalización.
1: Claro, doctora Adriana, ¿cuál es el recorrido? Usted hablaba hace un rato de un testimonio de una mujer que quería o necesitaba donar leche humana, pero no encontraba con quién comunicarse. Fue como usted decía, un vía crucis para ella, digámoslo así, hacer todo este proceso. ¿Cuál es el recorrido en este momento antes de que entre en vigencia todo esto de la nueva resolución? ¿Cómo es el recorrido que debe hacer una persona para donar, pero también cuál es el recorrido que se hace al momento de que un bebé necesite acudir a uno de estos bancos para obtener leche?
0: En principio, como le comentaba, los bancos de leche humana que existen proveen solamente a las unidades de recién nacidos donde están. Es decir, si tenemos el banco de leche humana de Kennedy, le da leche humana a los recién nacidos que están hospitalizados en el hospital de Kennedy.
1: Okay.
0: No hay posibilidad de que otro niño de otro hospital, diga usted Mason, necesite de una mamá que está con preeclampsia en la UCI y no lo puede lactar, el niño nació de 1.500 gramos. Ese niño que nació en Mason o ese niño que nació en Soacha o en Bosa, que tiene 1.500 o 2.000 gramos, a ese niño no va a tener la oportunidad de decir, señores, Banco de Leche Humana de Kennedy, necesito, o el pediatra decir, necesito una leche para este niñito que me nació en Mason o para este niñito que me nació en Bosa. Porque le van a decir, este banco de leche solamente le da leche a los niñitos que están hospitalizados en la unidad de recién nacidos del Hospital de Kennedy. Si el niño está en el Hospital San Rafael de Facatativá, si ese niño está hospitalizado ahí, el banco de leche humana de Facatativá probablemente le pueda dar. Puede que le dé como puede que no, porque en este momento depende de la cantidad de donantes que reciba el banco. Pasa lo mismo para el de Zipaquirá. Zipaquirá, el banco de leche humana de Zipaquirá está en la unidad funcional de Zipaquirá, que es el hospital antiguo, pequeño, y él suple, es el único que tiene esa característica, él suple a los niños hospitalizados en la unidad de recién nacidos de la unidad funcional de Zipaquirá y las del hospital regional de Zipaquirá, que queda a la salida de Zipaquirá, pero queda insuficiente porque no alcanza por la cantidad de donantes a suplirle al banco, a la unidad, al hospital regional de Zipaquirá. Entonces, ¿qué es lo que pasa? Que cada uno le va a dar a los niños del hospital donde está el banco de leche, no a otros niños. Ahora, para una mamá ser donante, las mamás de Kennedy, de donantes en Bogotá, que es el único banco de leche humana que hay en Bogotá, es el banco de leche humana de Kennedy, tienen que comunicarse por internet, si hay, y pueden entrar a las redes, googlear, que es lo que la mayoría de gente hace, y les sale la dirección y se pueden comunicar por WhatsApp. Pero si esta mamá está, por ejemplo, en Cundinamarca, puede que busquen las redes y encuentre la información. La señora del Via Crucis que le contaba es una señora que vive en Tabio. En Cajicá. Vive en Cajicá. A ella lo que le quedaba más cerca, pues tenía que ser por la región de Cundinamarca. Entonces la señora empezó por buscar. No encontró donde había banco. Dijeron, de pronto ahí en Zipaquirá. La señora se fue al hospital regional de Zipaquirá porque es el más atractivo. Ahora se ve muy grande, es muy bonito, se ve a la salida de Zipaquirá. Llegó allá y le tocó estar sentada en un pasillo a ver si llegaba alguien que le informara dónde quedaba eso. Finalmente le informan que no queda allá, que queda en la unidad funcional de Zipaquirá, que queda pues en el centro de Zipaquirá. Y se va a la unidad funcional de Zipaquirá y pues finalmente sí, allá está un equipo muy motivado y le explica y le dice qué es lo que tiene que hacer para llevar su leche, las técnicas, ellas están muy bien entrenadas, pero ¿qué le dicen? Señora, de todas maneras nosotros no tenemos transporte, usted tiene que traer la leche para donarnos, porque no hay transporte, no hay posibilidad de transporte.
1: Por supuesto, es un tema muy complejo en las actuales circunstancias. Esperemos que esta resolución 0812-2026 pues cumpla con solucionar, si no todos, al menos los mayores problemas que hay en este momento, tanto para la donación como para poder administrar este recurso a los bebés que lo requieren. Desafortunadamente tenemos que terminar este espacio, se nos ha acabado el tiempo, pero le quiero agradecer a la profesora Mari Vanegas, médica pediatra, experta en estos temas de lactancia materna. Profesora Mari, gracias por haber estado con nosotros en esta mañana, un excelente día para usted.
2: Muchas gracias, Jairo, por este espacio tan enriquecedor. Muchas, muchas gracias.
1: Muy amable por habernos acompañado acá. Lo mismo a la profesora Adriana del Pilar Montealegre Pomar, médica pediatra, neonatóloga y quien está también estudiando ahorita y haciendo su tesis en nuestra Universidad Nacional de Colombia. Profesora Adriana, gracias también por habernos acompañado esta mañana.
0: Muchas gracias a ustedes por compartirles algo de esto que ha podido surgir de esta tesis y de verdad que ese es el objetivo, aportar a nuestra Colombia.
1: Muchas gracias a las dos por haber estado acá. Desafortunadamente no pudimos contar con la coordinadora del Banco de Leche Humana del Hospital General de Medellín, que por pues asuntos un poco burocráticos no pudo finalmente acompañarlos en esta mañana. Pero en todo caso ha sido un programa muy enriquecedor. Esperamos haber dejado importantes aprendizajes y reflexiones en nuestros oyentes y los invitamos a que continúen por ahora con la programación especial que ha preparado Radio UNAL para ustedes en este lunes festivo. Mañana en punto de las 6 nos encontramos nuevamente con otra emisión de Análisis UNAL. Que tengas un resto de lunes muy feliz.

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13: Un saludo, amigos. Tiempo para el deporte en Radio Francia Internacional. Tiempo para el Deportivo este lunes 11 de mayo, en el que venimos con un programa muy futbolero. El Barcelona ganó su segunda liga consecutiva y lo hizo a lo grande. Los azulgranas se aseguraron el título tras vencer al eterno rival, el Real Madrid, en el Clásico. Además, ya quedó configurada la final de la Liga de Campeones, PSG-Arsenal. Analizaremos las semifinales y el estado del fútbol latinoamericano y europeo con el ex internacional uruguayo Jorge Polilla da Silva, junto con el español Juan Carlos Pedraza, quien defendió por su parte la elástica de la Roja. Y en nuestra página polideportiva, especial atención al ciclismo, porque el también uruguayo Tomás Silva hace historia liderando el Giro de Italia después de 3 etapas, de las que ganó una de ellas. Con Víctor Mati en el control de sonido, sin más dilación, comenzamos aquí el Deportivo de RFI. Así celebraban los aficionados culés el nuevo título liguero del Barcelona, el 29º de su historia, logrado además ante su gran rival. Los azulgranas se aseguraron el campeonato de manera matemática a falta de 3 fechas, después de vencer en el Clásico al Real Madrid 2-0. Rashford y Ferran Torres firmaron los tantos. Terminado el partido, el Camp Nou se convirtió en una fiesta y el capitán, el uruguayo Ronald Araujo, tomaba la palabra.
14: La verdad que estamos muy felices y orgullosos. Ha sido un año de mucho trabajo, mucho esfuerzo, con momentos buenos y también momentos malos, pero este equipo, con el carácter y la valentía, siempre salió adelante. Muchas gracias por el apoyo de todos cuando jugamos en el Camp Nou y también cuando jugamos en casa. Fueron muy importantes. Esta liga también es de todos ustedes. Tenemos un equipo muy joven, pero con mucho talento, mucha valentía. Estamos seguros que vendrán grandes momentos. Sabemos lo que significa llevar este escudo y vamos a darlo todo para darle más alegrías. Porque vosotras os merecéis, Itachi, Fisca Barça y Fisca Cataluña.
13: Tiempo ahora para la máxima competición continental europea. Sintonía de la Liga de Campeones en Radio Francia Internacional, porque ya tenemos finalistas. El PSG jugará su segunda final de la Champions consecutiva y defenderá su título como vigente campeón ante el Arsenal el próximo 30 de mayo en Budapest. El Paris Saint-Germain de Luis Enrique logró el pase tras eliminar al Bayern en semifinales en un doble duelo intensísimo. Ambos empataron a un tanto en la vuelta en Múnich después de que el cuadro parisino se impusiese en la ida 5-4 en un partido espectacular. El defensa ecuatoriano del PSG, William Pacho, fue elegido mejor jugador del choque de vuelta.
8: Muy contento por el equipo, por el esfuerzo que hemos hecho hoy. Yo creo que esto demuestra lo grande que somos, las grandes cosas que estamos haciendo y nada, con mucha humildad, con mucho trabajo, yo creo que hemos sacado este partido adelante. La verdad que allá me quedé con una sensación de que podía haber hecho un poco más, pero yo creo que eso fue lo que, bueno, nos ayudó un poco a ver, corregir un poco y ver cómo el equipo acá realmente defensivamente cómo ayudamos. Y la verdad que también fue muy positivo porque vinimos a ganar, no vinimos a sacar, a quedar empate o a buscar resultados. Yo creo que vinimos a ganar, yo creo que eso es lo que nos ayudó a todos. Y bueno, defensivamente la verdad que estoy muy feliz por el grupo, para ayudarnos. Muy feliz, muy contento, significa mucho trabajo, mucho esfuerzo. La verdad que he venido haciendo las cosas bien. En general el equipo hemos estado muy bien, tenemos un gran equipo, una gran pasión, una gran hambre de querer ganar y nada, ahora a descansar que se vienen partidos para la Liga y la Champions nuevo.
13: El rival del PSG será el Arsenal inglés, que en la penúltima rueda se deshizo del Atlético de Madrid. El cruce llegó igualado al partido de vuelta en Londres después de que ambos empatasen a uno en Madrid. En la capital inglesa, un solitario gol de Saka dio el triunfo y el pase a los Gunners. El Atlético cierra una temporada sin títulos, pese a acariciarlos, ya sin opciones de liga y tras perder la final de la Copa en España y estas semifinales de la Champions. No obstante, así se sentía su director técnico, el Cholo Simeone, tras la eliminación.
15: Si quedamos eliminados es que el rival ha hecho méritos

0: Y en una primera cita, uno de los personajes invita al planetario a la chica que quiere conquistar. Me pareció un gesto bellísimo. Creo que también, por ejemplo, si usted quiere conquistar a una chica, chico o chique, pues invitarlo a un museo. En este Día Internacional de los Museos es una muy buena opción.
1: Y un dato que nos da Juan Carlos Blanco hoy, nuestro compañero, que dice, la Universidad Nacional tiene cerca de 23 mil piezas, objetos museológicos distribuidos en todas sus sedes y hacen parte de los museos y también de las colecciones museológicas que tiene la Universidad Nacional de Colombia, así que también es un buen tiempo para visitar los museos aquí de nuestra universidad. Hablando de museos, hablando de cultura, Maísa, pues ¿le gusta a Carmina Burana?
0: Me gusta mucho, para mí fue una experiencia muy emocionante haber descubierto Carmina Burana cuando era una adolescente, haber leído como los textos, escuchar la historia y me resulta supremamente emocionante.
1: Escuchemos esto.

Pues a propósito de esto, el próximo 21 de mayo, a las 8 de la noche en el Teatro Jorge Elícer Gaitán en Bogotá, pues se presentará una de las apuestas coreográficas, según lo relata Idartes, más potentes de la temporada. Se trata de la llegada del Ballet Nacional de Kosovo con Carmina Burana, pues una creación que está basada en la obra del compositor alemán Karl Orff, y se realiza gracias al apoyo de la Embajada de Kosovo en Colombia en el marco de un intercambio cultural que fortalece los lazos artísticos entre ambos países. La presentación de Carmina Burana no solo ofrece al público en Bogotá una experiencia estética de alto nivel, sino que también pues es la manera de abrir una ventana a la riqueza cultural de Kosovo y reafirma el poder de la danza como lenguaje universal. Así que quienes estén interesados pueden adquirir la boleta, y repito, es el próximo 21 de mayo, pueden adquirir la boleta a través de Tu Boleta o en la taquilla del teatro. Ahí es una invitación que nos hace llegar Idartes y que pues resulta muy apropiada también para esta temporada, ir a ver al Ballet Nacional de Kosovo interpretando Carmina Burana.

0: Bueno, y después de esta invitación, ¿qué tal si hablamos de libros, Maísa?
1: Muy bien, ya hemos celebrado las plantas, hemos celebrado los museos y creo que es momento de celebrar también los libros y sobre todo la investigación. Nuestro siguiente invitado es Waldir Ochoa, él es colombiano y licenciado en lenguas extranjeras, además de especialista en estudios políticos. Ha sido periodista también y ha tenido pues bastantes reconocimientos en esta labor. Ha trabajado como servidor público y bueno, tiene una hoja de vida bastante interesante y diversa. Es profesor en la Universidad de Medellín y también fundó el grupo NOIA, organización enfocada en el bienestar y salud mental, en especial de los adultos mayores, de la mano precisamente de este interés que tiene el profesor Ochoa en los adultos mayores, pues viene una publicación que recientemente presentó el profesor Waldir Ochoa. Se trata de un ejercicio que está pensando la ciudad senior, se llama así precisamente el libro, Ciudades Senior. Y pues para hablar de ello está con nosotros su autor, Waldir Ochoa. Bienvenido, profesor, y pues yo quisiera que comenzáramos hablando por ese interés de pensar la ciudad

0: en relación con los adultos mayores.
1: María Isabel y Jairo, un buen día para ustedes, para toda la audiencia también de la emisora de la Universidad Nacional. Sí, digamos que hoy estamos en un mundo con muchas incertidumbres, pero hay, digamos, dos tendencias que son inobjetables y que van a ser eso, cada vez más tendencias irreversibles. La primera es que la mayoría de los habitantes del planeta vamos a vivir en ciudades. Hoy somos cerca del 56% de personas los que habitamos ciudades en el mundo y para 2050 será el 70%. Y la segunda es que esa población cada vez va a ser más longeva, va a durar más años de vida, la esperanza de vida cada vez es mayor. Los avances científicos y médicos están determinando que será cada vez más común ver personas que superarán los 100 años. Incluso algunos expertos y científicos ya hablan de que las personas que van a durar 130 años ya han nacido. Entonces, estos dos, digamos, elementos, estas dos tendencias me llevaron a hacer la pregunta de, bueno, ¿y en qué tipo de ciudades vamos a vivir? ¿Cuáles deben ser esas características? ¿Cuáles son sus principales retos? ¿Cómo debemos, digamos, acoplarnos y adaptarnos a esta nueva longevidad? Y de ahí surge esta publicación que bien reseñas, María Isabel, Ciudad de Senior.
2: Profesor,
0: Dice usted que no es... Ah, Jairo, adelante.
2: gracias, Maísa. Profesor Ochoa, muy buenos días desde Bogotá. Quería preguntarle un poco, ahondar un poco mejor en ese tema del envejecimiento un poco de nuestras sociedades. ¿Es diferente cómo se vería una ciudad que está envejeciendo rápidamente, en el caso, por ejemplo, de Medellín o de Bogotá, a lo que podría ser el envejecimiento en una ciudad europea o norteamericana?
1: Jairo, es una buena pregunta. Yo creo que va a depender mucho de un asunto que cada vez es más fuerte en el mundo y son las investigaciones alrededor del rejuvenecimiento, de cómo ser capaces de prolongar de mejor manera la vida de nuestros cuerpos. Hay un dato que es muy interesante, yo lo cuento en el libro y es los grandes magnates de Silicon Valley, los grandes presidentes de las principales compañías de Silicon Valley. Me refiero a tipos como Jeff Bezos, Mark Zuckerberg, Sam Altman o Peter Thiel. Después de sus inversiones en sus tecnológicas, en lo que más plata están invirtiendo es en extender la vida humana, en aumentar la longevidad, en también procesos de rejuvenecimiento físico. Así que vamos incluso a enfrentarnos, y es una triste realidad seguramente, a un nuevo tipo de exclusión que será la exclusión biológica. Y es, si tú tienes dinero para pagar tus tratamientos, tus terapias, tus procesos de rejuvenecimiento físico, pues podrás hacerlo. Y quizás quienes no tienen acceso a ese dinero o a esas posibilidades, pues tendrán que seguir envejeciendo de manera normal. Entonces, mira este escenario que te estoy planteando. Que hace un poco complejo responderte a esa pregunta, pero que sin duda, pues digamos, hoy estamos viendo unos procesos de envejecimiento totalmente iguales. Europa, por ejemplo, hoy tiene la tasa de envejecimiento más alta, tenemos un promedio de edad de casi 45 años, para que se hagan una referencia, en Colombia es de 28. Así que hoy podemos decir que es casi igual, Jairo. Pero el futuro parece ser que nos va a proponer un escenario muy distinto y cómo van las cosas podría ser un escenario de exclusión.
0: Waldir, cuando uno es joven, difícilmente piensa en la vejez. Y yo me pregunto si países como los nuestros en Latinoamérica, que son entre comillas países jóvenes, están pensando en sus ciudades en función de los viejos, en función de la tercera edad. Y pues que cómo se pinta, cómo se plantea ese panorama para los que pues vamos hacia allá, sin lugar a dudas.
1: Sí, sin duda, María Isabel y oyentes, pues una de las razones que me motivó también a escribir el libro es que hay lugares en el mundo, ciudades y países que esta discusión la vienen dando hace más de 30 años. Entonces tú tienes un país como Japón o una ciudad como Tokio que ya pues digamos ha desarrollado toda una serie de políticas públicas, de estrategias, de acciones que van encaminadas justamente a incorporar esa nueva longevidad en su sociedad. Desde todo punto de vista, desde el punto de vista de las infraestructuras físicas, desde el punto de vista de la contratación y la actividad laboral o económica, porque pues tenemos que seguir trabajando. Entonces hay países y sociedades que ya esta discusión la han dado y han materializado muchas acciones y programas. Pero en el caso de América Latina hay una, digamos, verdadera carencia alrededor de este tema y de esta conversación. Y un dato que es bien interesante, María Isabel, Jairo y oyentes, es que América Latina es el continente que más rápido está envejeciendo en el mundo. O sea, nosotros ya no somos un continente joven, somos un continente adulto joven, estamos en un promedio de edad de cerca de los 30 años. Así que, con mayor razón, esta conversación es necesaria en estos países latinoamericanos que están todavía subidos en ese prejuicio de que somos jóvenes, de que esta sociedad es joven. Y aquí, pues, por muchas circunstancias, digamos, múltiples factores, pues la sociedad ha venido creciendo en años. Pero también quiero, digamos, para complementar esta respuesta, Marisabel, que entendamos todos, porque esto no es un asunto de jóvenes y viejos, que entendamos que esa nueva longevidad de la que hablo también va, digamos, a ser distinta. Cuando ya estamos hablando de que hay personas que vamos a poder durar más de 100 años o van a durar más de 100 años, significa que se extiende nuestro tiempo vital y esto significa también unos cambios en la sociedad que son necesarios. Entonces, discusiones alrededor, por ejemplo, de las políticas laborales, de las políticas pensionales, de las políticas de salud, tienen que estar abiertas y alejadas de la ideología para que en este sentido de realidad hagamos esas transformaciones que son necesarias en las ciudades primero, porque ya dije, vamos a vivir mayoritariamente en ciudades y luego en nuestras sociedades.
0: Bien, él es Waldir Ochoa, quien escribe Ciudades Senior. ¿Cómo es el modelo que nos permitirá envejecer con bienestar? Está pensando en los viejos ubicados en nuestras ciudades. Muchísimas gracias, Waldir. Antes de despedirlo, quisiera que nos contara dónde pueden encontrar su libro y qué tan importante es que cualquier persona de cualquier profesión e incluso de cualquier edad se aproxime a estas reflexiones.
1: Sí, María Isabel y Jairo, primero darles las gracias. Me tomaré un minutico para dos cosas. Una, por supuesto, el libro pueden encontrarlo en las principales librerías del país, en la Librería Nacional, Panamericana y en muchas otras. Está ya disponible gracias a Intermedio Editores, que es la editorial. Pero lo otro que quisiera decir para cerrar es, este libro es para muchas personas, no es solo para las personas mayores. Si tú eres un instructor de gimnasio, este libro es para ti porque hay, digamos, todo un apartado dedicado a por qué debe ser una ciudad física esa ciudad senior. Si eres un desarrollador de políticas públicas o económicas, también es para ti. Si eres cuidador o trabajas en el área del cuidado, este libro es fundamental porque uno de los pilares es esa ciudad senior debe ser una ciudad cuidadora. Si eres un artista, un músico, un gestor cultural, también este libro es para ti porque uno de los pilares es cómo la ciudad senior es una ciudad divertida también porque los adultos mayores siguen vitales, siguen viviendo, siguen con pasiones, les gusta ir a cine, les gusta ir a teatro, les gusta ir a un concierto, les gusta tomarse unos traguitos, o sea, la vida continúa. La vejez no puede ser sinónimo de quietud. Así que este libro es para muchas personas y sobre todo para aquellas que están jóvenes de cómo vamos a empezar a cuidarnos hacia esa etapa senior para tomarla con mayor vigor y con mayor capacidad, pero sobre todo cómo vamos a construir estas ciudades. Así que de nuevo ustedes, muchas gracias por abrirme este espacio en la emisora de la Universidad Nacional en todo el país.
0: Ok, muchísimas gracias, Waldir. Pensar la ciudad desde otras perspectivas.
2: Y vamos a escuchar ya en estos minutos que nos quedan de Universo UNAL, otra de las cápsulas que nos preparó Isabela Rodríguez para celebrar este Día Internacional de Fascinación por las Plantas.
3: Las plantas producen el oxígeno que respiramos. regulan el clima y alimentan al planeta, pero además son utilizadas para contar historias humanas, lo cual no es raro. Las plantas han acompañado a la humanidad desde siempre. Continuemos con este recorrido musical en el Día Internacional de la Fascinación por las Plantas con una canción que convirtió la agricultura en poesía tropical.

0: Ojalá que llueva café en el campo. Con esta canción, Juan Luis Guerra imaginó un paisaje donde del cielo caen café, yuca y té. Más allá de la metáfora, es también un homenaje a las comunidades campesinas y a los cultivos latinoamericanos.
1: Ojalá que llueva café en el campo.
0: El café, por ejemplo, depende de insectos polinizadores como las abejas, fundamentales para mantener la biodiversidad. Sin plantas, no habría ese delicioso café que nos acompaña cada mañana. Ahora continuemos con un árbol convertido en símbolo musical.

En esta clásica salsa de Fruco y sus tesos, el árbol representa recuerdos, protección y raíces familiares. Y es que los árboles cumplen funciones increíbles. Ayudan a disminuir la temperatura urbana, capturan dióxido de carbono y sirven de hogar para aves e insectos. Los árboles sostienen mucha más vida de la que imaginamos. Y hablando de jardines y cuidados,

Con humor y merengue, Wilfrido Vargas convierte las flores y el jardín en metáfora romántica. Pero detrás de la canción hay una idea muy real. Cuidar las plantas también mejora nuestra salud mental y reduce el estrés. Incluso tener pequeñas plantas en casa puede ayudar a mejorar el estado de ánimo. Cerremos este recorrido con una mezcla perfecta de sabores y emociones.

0: El limón aparece aquí como un símbolo de equilibrio, lo dulce y lo ácido conviviendo al mismo tiempo. Curiosamente, los cítricos como el limón fueron fundamentales en la historia de la navegación porque ayudaban a prevenir enfermedades gracias a su vitamina C. Las plantas no solo inspiran canciones, también ayudaron a cambiar la historia humana. Es por eso que quizás la invitación más importante en este día sea volver a mirar lo verde con más atención. Porque detrás de cada fruto, cada árbol y cada jardín, hay vida, cultura y música.
1: Siento que vuelvo a empezar.
2: Muy bien, y vamos a cerrar este universo UNAL con el otro día que estamos celebrando hoy, el Día Internacional de los Museos, y este otro informe que nos preparó Juan Carlos Blanco en torno a los otros dos museos de la Universidad Nacional de Colombia.
3: Llegamos al Museo de Arte entrando por la calle 45 con carrera 30. Marisol Arango, bienvenida. Cuéntanos del museo.
4: Bueno, este Museo de Arte es muy importante no solo para la Universidad Nacional, sino para el campo artístico del país. Está fundado aproximadamente en 1973 y desde ese entonces pues ha sido un referente también para el arte y el campo artístico colombiano. En este momento pues nosotros estamos de hecho trabajando en una serie de actividades y acciones para poder reabrirlo. Lleva 5 años cerrado aproximadamente, y en esa idea de reapertura y demás pues estamos pensando y trabajando fuertemente como en muchas actividades.
3: No solamente nos quedamos en el campus, tenemos una sede 2.0 en el centro de Bogotá.
4: Exactamente, tenemos el Museo 2.0 que este año abre su programación con la exposición Fals Bordan las Nieves, una exposición muy relevante también por el cambio de perspectiva que está teniendo el museo en torno a un trabajo más con las comunidades, un trabajo mucho más colaborativo, en donde podemos de alguna manera también descentrar las nociones de arte, descentrar las nociones de lo que implica el conocimiento, en cómo se genera conocimiento. Entonces, muy invitados a ese espacio porque allí vamos a tener muchas exposiciones. Abrimos con Fals Borda, sigue la exposición de la especialización de fotografía y luego de eso vamos a tener otras actividades más en torno a las artes y la comunidad circundante. Pero por supuesto, este espacio también va a tener una programación, porque la idea es que podamos activar una programación cultural. Queremos hacer ciclo de cine, o lo reactivamos de hecho este mes, un ciclo de cine sobre arte en alianza con el Goethe Institute, y además vamos a tener unas sesiones de picnic en el museo invitando a la comunidad universitaria a que venga, visite, habite el museo. Eso es muy importante también para nosotros, y estamos preparando 2 espacios como reactivándolos para poder iniciar exposiciones también en este espacio. Hemos tenido actividades como expediciones restaurativas, que es una invitación o recorridos para descubrir muchas capas del museo, qué pasó con el museo y con la arquitectura del museo mientras no estuvo habitada por las artes. Entonces nos encontramos con abejas, tenemos colonia de abejas, tenemos pues incluso también lo que implica la humedad y demás. Entonces invitamos artistas a hacer como esos recorridos, y en ese caso pues vamos a abrir una exposición o una muestra con los artistas invitados, que va a ser como resultado de ese proceso, de esas visitas y esos recorridos. Se va a abrir en junio, el Salón Cano también va a estar aquí, vamos a tener programación en el campus también con los 140 años de la Escuela de Artes de la Universidad Nacional, vamos a abrir una exposición en el NEA y estamos cocinando muchas cosas más. Estamos en Instagram como Museo de Arte UNAL y estamos en el canal de YouTube también, nos pueden buscar como Museo Universidad Nacional.
3: Así se piensa, se construye y se reflexiona el papel de los museos en la sociedad desde la Universidad Nacional de Colombia, hoy en el Día Internacional de los Museos.
2: Muy bien, Maisa, llegamos al final de este universo UNAL. Un buen resto de festivo para usted y bueno, ahí seguimos encontrándonos en estos espacios.
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4: Desde la emisora de la Universidad Nacional de Colombia, Radio UNAL, los saluda María Isabel Galvis. Los estaré acompañando en este programa que hoy dedicaremos al compositor Isaac Albéniz. Hablamos de un español que logró en su música evocar de manera magistral el espíritu sonoro de España. Compositor y virtuoso, Albéniz fusionó con éxito la composición y la interpretación. Así, logró crear un estilo virtuoso enriquecido con expresiones folclóricas españolas. Albéniz se inspiró en el folclore, pero creó un estilo melódico singular que influyó posteriormente en Debussy y Ravel. Convencido de que la originalidad artística y el interés por la tradición musical nacional no son incompatibles, Albéniz fue además en gran medida el creador del lenguaje musical español que luego compositores como Granados y Falla adoptaron y desarrollaron. Escuchemos piezas características de Isaac Albéniz. Estas piezas significan su opus 92 y serán interpretadas al piano por Hernán Milla.

Hernán Milla al piano interpretaba piezas características de Isaac Albéniz, piezas que significan su opus 92. Isaac Albéniz era un joven simpático, optimista y amante de la broma. Sin embargo, según su biógrafo Walter Aaron Clark, vivió desde niño las presiones de un padre demasiado exigente, lo que tal vez provocó su empeño en demostrar su valía y obtener el reconocimiento que creía merecer. Esta podría ser la razón por la que narraba sus experiencias como algo fenomenal. Incluso en su diario se encontró la siguiente frase: "Yo he nacido para cosas extraordinarias". Para idealizar su genialidad, el compositor mezcló episodios auténticos con otros inventados. Escuchemos ahora piezas características de Isaac Albéniz. Opus 92. Interpreta Hernán Milla al piano.

0: Escuchamos Piezas Características, opus 92 de Isaac Albéniz. Estas piezas serán interpretadas por Hernán Milla al piano. Cerramos así este espacio festivo de Radio UNAL, la emisora de la Universidad Nacional de Colombia. Hoy nuestro programa estuvo dedicado a Isaac Albéniz, de quien se dice es de alguna manera el artífice del espíritu sonoro de España. Albéniz nació en Camprodón, Gerona, el 29 de mayo de 1860 y falleció en Francia un día como hoy, 18 de mayo de 1909. Los estuvo acompañando en este programa especial quien les habla María Isabel Gálvez. Los invito a que sigan disfrutando de la programación que hemos preparado para ustedes aquí en Radio UNAL. Hasta pronto.
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5: Hay una élite intelectual ilustrada que se la juega por la ciencia en tanto esta permita el progreso. Y progreso es igual a Estado, más industria, más religión. De ahí que el utilitarismo y el materialismo son las dos corrientes. Utilitarismo en el sentido científico, pero cuando se habla en el sentido humano, aquí va a haber el problema de lo que llamó el ventamismo, que buscaba no eliminar el individuo infractor, sino todo ese tema de la resocialización. 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Los liberales fueron en su mayoría ventamistas. Colombia tuvo dos debates. Los liberales en el poder impusieron, dicen los conservadores, el libro del utilitarismo de Deitus de Tracy. Lo que va a pasar con el darwinismo es que va a ser asociado con el materialismo. Por lo tanto, considerado enemigo de la religión, por lo tanto es necesario prohibir su enseñanza.
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0: La novela temporal, entre otras cosas, es eso. La pelea de dos jóvenes contra la autoridad, que en el caso de los padres antioqueños se manifiesta con gran fuerza. Es franca dictadura, pero también con mucho color e incluso talento y humor. Creo que la frase que más disfruté al escribir fue la del papá, ligeramente bebido, quien, al hablar de los atardeceres espectaculares del Golfo, de modo rosquillo, le dice a uno de los huéspedes algo así como: aquí se cansa uno de ver tanto hijueputa atardecer, créeme. Es decir, el hombre estaba descontento con el hijueputa de Dios y con la puta naturaleza por repetirle los atardeceres. Todavía me hace sonreír. Si eso les exigía a ellos, imagínense lo que les exigía a los dos muchachos. Durante mucho tiempo la novela se llamó Mar de Leva. Un día hablé con mi amigo Octavio Escobar y me contó que la novela en que estaba trabajando se llamaba igual que la mía. No he logrado recordar todavía si al final lo echamos a cara y sello. Si fue así, yo perdí. En todo caso, resolvimos que él seguía con el título y yo buscaba otro. La novela también se llamó durante un tiempo Golpe de Ola. Pero había ya una novela con ese título o uno muy parecido. El título de Temporal me gustó porque se refería a la tormenta y también al transcurrir de la tormenta de nuestras vidas en el tiempo. Saludos, bienvenidos a un nuevo especial festivo dedicado a la obra de Tomás González y para hoy la novela Temporal, una novela de 2013. Iniciamos con unas notas del libro Asombro, que recoge reflexiones, pensamientos, entrevistas de Tomás González alrededor de su obra, su concepción de la escritura y otras ideas incluso en un tono filosófico. Nos acompaña, ya es habitual, ya es de la casa, por supuesto, Cristian Díaz. Continuaremos con este proyecto, Cristian, por supuesto. Tomás González nos ha permitido este encuentro alrededor de la literatura. Cristian, Temporal es una novela que retorna al mar como uno de los espacios privilegiados dentro de la obra de Tomás González, en este caso alrededor de un conflicto familiar, también como es ya tradicional en el tratamiento de Tomás González en su literatura, un conflicto entre los hijos, Jorge y Mario, los gemelos, y el padre una figura dictatorial, una figura típica de esa cultura antioqueña, que en este caso vuelve a estar desplazada y movilizada en ese contexto también especial para Tomás González, como lo es la playa, el mar, etc. Empecemos, Cristian, de nuevo saludándote. Empecemos por plantear este conflicto, primero, desde quizá el gran protagonista y quien crea o constituye esa tormenta también espiritual, porque así también podríamos definir el conflicto, esa tormenta espiritual entre el padre y los hijos. Pero inicialmente pensemos en esa figura del padre Cristian.
1: Andrés, un cordial saludo para ti, también para nuestros oyentes. Y sin duda, como dices, la figura del padre central en esta novela es un símbolo de una relación dialéctica, caótica entre el padre y los hijos. Y digo dialéctica porque, como han reconocido algunos intérpretes de Temporal, aquí aparece no solo el resentimiento de los hijos hacia el padre, la rabia del padre hacia los hijos, sino también la admiración implícita, un cierto respeto que incluso lleva a los hijos a proteger al padre en el mar mientras están como más adelante Hablaremos en esa jornada de pesca que no llega a un feliz término. Y además es una novela, Andrés, en donde Tomás González traza unas relaciones intertextuales explícitas e implícitas con otras obras de la tradición literaria, por ejemplo, con algunas de las tragedias de Shakespeare, específicamente Macbeth y El Rey Lear, donde también está la figura del padre. Y también hay unas referencias implícitas a otras obras en donde aparece el personaje muchas veces ya en sus últimos años de vida, la figura del padre, y que muestran quizás también la influencia que han tenido las lecturas de otras obras literarias para Tomás González. Quizás Kafka en su Carta al Padre y en la forma de representar esa relación podría estar aquí involucrado. Eventualmente, como también hablaremos, El Viejo y el Mar y otras obras en donde el personaje es un hombre vulnerable, pero que no quiere perder el dominio de su relación con sus hijos o en general con la naturaleza incluso.
0: Es un dominio que se extiende, como lo vienes diciendo, Cristian, no solamente en esa relación puntual que trata Tomás González con los hijos en temporal y en esa jornada de pesca, jornada completa de todo un día, desde una madrugada hasta la madrugada del siguiente día. Es un dominio que se lee extendido incluso con un grado, digámoslo, de crueldad fuerte contra la madre, que incluso un poco entenderla, la madre y esa locura de la que está hablando Tomás González tiene que ver con las acciones directas del padre. Yo pienso en otro personaje de la literatura como lo es Pedro Páramo, esos personajes dominantes que prefieren extender su dominio directamente con acciones violentas o con juicios, como en el caso de Temporal, contra los hijos, de ser unos inútiles, unos fracasados, lo que de nuevo va creando esa idea de una tormenta interna en el texto.
1: Incluso es muy particular, Andrés, curioso que en la novela el padre no tenga nombre, que haya una referencia constante a él como el padre, Nora, su esposa, de quien también hablaremos un poco, a veces alude a él como el rey. Y eso entonces muestra de nuevo esa relación con la obra de Shakespeare. Pero nunca se pronuncia su nombre, mientras que sí está el nombre de los hijos, Mario y Javier, de su esposa Nora, de su nueva compañera, es decir, con quien ya vive y con quien le fue infiel a Nora, que es Iris. Y en general con otros personajes, incluso las voces que van apareciendo en la novela, que también tienen un nombre. Entonces surge la inquietud de por qué Tomás González no le otorgó un nombre concreto a ese padre.
0: El padre entonces del interior se ha ido a vivir al mar, a crear un negocio, a construir un negocio a las orillas del mar, muy propio de esa cultura tradicional que plantea Tomás González, que ya sabemos por los libros que hemos leído. Tomás González plantea muy bien esa tradición antioqueña, pero hay un tono muy crítico detrás de la aspiración de Tomás González.
1: Y que fue una actitud que también asumió J en Primero Estaba el Mar, de ir a la playa, allí intentar sus negocios.
0: Trabajar la madera, vivir un poco de la venta de la madera. Aquí están pescando, aquí están construyendo una suerte de industria hotelera pequeña, ¿cierto? Eso lo haremos un poco más adelante, pero detengámonos en Jorge y Mario, estos hermanos que Jorge, Mario y el padre configurarán esa triada que podemos definir a través de una relación de tensión que podemos definir como resentimiento, como odio y como una constante aspiración de una venganza que no termina por darse. Cuando están pescando, cuando están en la lancha, la tormenta se avecina, hay fragmentos donde casi que los hijos están dispuestos a hacer cualquier cosa contra el padre, pero no lo hacen. Incluso la novela se dirige hacia los hijos que terminan salvando a ese padre odiado. Hablemos de esa tríada de personajes alrededor de la idea del odio o el resentimiento.
1: Son sus hijos mellizos, nacen el uno frente al otro con 2 horas de diferencia, pero hay también rasgos que los distinguen. Si bien ambos sienten resentimiento por el padre en la medida en que, como afirma el narrador, en sus primeros años experimentaban mucha admiración frente a esa figura paterna, desde hace mucho tiempo ya la habían perdido y estaban resentidos con el padre, entre otras cosas, por el maltrato con su madre, con Nora, que por esa razón padece una enfermedad mental, y a su vez por la forma en que se refiere a ellos como inútiles, buenos para nada. Entonces todo eso va haciendo que los hijos ya no, al parecer, ya no amen a su padre. Pero como dice Andrés, esto, a diferencia de otras obras de la tradición literaria, no lleva a consumar un parricidio, una venganza. Aunque está presente de fondo ese resentimiento, los hijos continúan trabajando con el padre, van a esa jornada a pescar, siguen siendo de algún modo obedientes, aún a regañadientes. Y cuando se presenta este episodio en la novela en que el padre cae al mar por la fuerza de las olas del temporal, de la tormenta, y tuvieron oportunidad de irse en la lancha y de no socorrerlo, y a pesar de que Mario sí tenía esa intención, Javier le pide que se devuelvan, socorren al padre, y esto entonces muestra que a pesar del resentimiento había un vínculo todavía muy fuerte de amor y de apoyo de los hijos frente al padre. Y ya en las últimas páginas de la novela pareciera que eso también es lo que experimenta el padre, quien llega incluso a enternecerse con los hijos, si bien de una manera, digamos, privada, no porque les exprese ese sentimiento. Entonces eso de nuevo muestra como esa dialéctica emocional que se va tejiendo en la obra, en la relación entre padres e hijos y viceversa.
0: Vos lo proponías como una tensión, Cristian, me parece acertado nombrarlo así. En tanto el gesto definitivo de salvar al padre, creo que más que amor, porque igual el resentimiento está muy presente en el tono, en las acciones de los hermanos, de uno más que otro, por supuesto. Yo creo que hay un principio también de bondad que moviliza las acciones de estos personajes. En tanto, lo correcto no sería dejar morir al progenitor, ¿cierto? Incluso si la venganza estuviera todavía allí movilizando la acción de los hermanos, pues el tiempo tendría que encargarse de eso y no los mismos hermanos dejando morir al padre. Eso es muy interesante. Yo voy a leer 2 parrafitos, Cristian, a propósito de lo que decías. Uno llegando a la mitad de la novela, 4 de la tarde, 4 p.m., recordemos que esta es la división de los capítulos, empieza en una jornada 4 a.m., termina en 6 a.m. de la otra jornada, incluso después repite otro 6 a.m. cuando nos propone otro juego con el tiempo. Todavía con las sobregafas oscuras puestas, a pesar de que el sol había bajado en intensidad, miró con desapego a su padre, que pescaba ceñudo, y no cedía en el empeño de hacerlo donde no había peces. La admiración que alguna vez sintió por él, única forma de amor que el viejo al final hizo posible, había desaparecido hacía ya mucho tiempo. El poder absoluto quizás deslumbre a un niño, no a un joven. Lo que es a mí, ya nadie me va a joder más la vida, pensó mientras recobraba uno de los cordeles para verificar si aún tenía carnada. Ese primer párrafo, a propósito de esa percepción que se había transformado de la infancia a la juventud, y en el pasaje de las 4 a.m., lo siguiente. Los iluminaron los relámpagos y el padre vio que en la lancha no quedaban peces ni quedaba nada. Preguntó que dónde estaban las neveras, huevones, los garrafones de agua, su mochila, pero los hijos ni contestaron. Recordó haberse quedado dormido en la lancha y despertar en el agua. Nunca me había pasado nada así, pensó. Los putos años no pasan en vano. Menos mal, soy un nadador del carajo, o me daba un calambre y hasta me ahogaba. Y esto a propósito de lo que mencionabas, Cristian, el padre en su obstinación, el padre ha ido a pescar y quiere pescar todo lo que sea posible, y la inminencia de la tormenta doblegando el esfuerzo de los hermanos, no termina siendo un freno o una delimitación de esa voluntad del padre. El padre se niega a ser derrotado y se niega incluso pues a renunciar a la propia codicia, que podría ser otro de los móviles del accionar. No sé si podemos pasar, Cristian, un poco a pensar más el sentido de la tragedia, cómo considerar la tragedia, dado lo que ya hemos mencionado en la novela hasta el momento.
1: En esta novela hay un estilo muy especial que consiste en ir presentando el relato de la jornada de la pesca y de todo lo que hay a su alrededor, con unas voces como telón de fondo que parecieran unos coros, como pasa a veces en ciertas tragedias antiguas, y sobre todo se destacan las voces que hablan con Nora, la madre de los mellizos, esposa del padre, y que van vaticinando como si fueran voces proféticas la inminencia de la muerte, de la destrucción del rey y de los hijos. Rey, porque así muchas veces alude a él Nora, como ahora mencionaba. Y esto hace entonces que el estilo de la novela se parezca a las tragedias de las que ya también hablamos, pero es una tragedia, Andrés, que no se concreta con un final trágico en sentido estricto, porque no hay como tal muerte o destrucción, al menos en un sentido práctico, sino que la novela culmina todavía con esa tensión de los sentimientos de los miembros de la familia, pero es una tragedia al fin y al cabo, porque siempre se está anunciando algo que podrá llegar, algo que mantiene la atención del lector siempre presta a recibir el impacto de una mala noticia, y es además una tragedia que se articula también con unas voces cómicas, las voces de los turistas, que de alguna forma le quitan ese carácter triste y preocupante de las tragedias en sentido estricto.
0: La tormenta está siempre, es el escenario, a veces más cerca, a veces se va un poco de la escena. Recordemos un par de líneas. La tormenta se mantenía muy lejos y no había aumentado en extensión, pero sí en intensidad. Los relámpagos eran tantos, superponiéndose, que ahora se oía desde la lancha un ruido constante, como si en algún sitio remoto estuvieran removiendo piedras. Y otro pasaje. Pasaba el tiempo, hablaban poco. Javier pensaba sin orden, y a veces era pensar, a veces admirar sin palabras el mar y el cielo y su limpieza. A veces admirar la tormenta que por el norte ya se había tomado la costa y la emborronaba. Pensaba en Mario, pensaba en su padre, sin gorra, bajo ese sol que cada minuto se hacía más violento. La tormenta entonces siempre es el escenario y está marcando los tiempos, está marcando las acciones en la novela. Es una tragedia que se resuelve en un momento o en un estado de humanización, por así decirlo, donde el padre logra tener conciencia un poco del tiempo vivido y casi que de alguna manera pues superar ese estado de juicio constante, juicio duro, juicio destructivo contra sus hijos. Y es interesante que lo que es tormenta es cerrado, es gris, aquello donde casi no se distinguen las formas, se resuelve bajo esa idea de la luz, de la iluminación, que la permite esa nueva vida que se menciona al final de la obra, Cristian. Hay una novela que de Tolstoy, La tormenta de nieve, donde también lo que ocurre en el paisaje, el tiempo que marca el paisaje, termina al mismo tiempo marcando las acciones del personaje. Es un buen recurso que es constante en Tomás González también. Hemos nombrado el tópico de la naturaleza, tan recurrente en todas las obras de Tomás González, y en este caso en concreto el mar.
1: Y que en este caso además es el mar en donde se experimenta la muerte o la inminencia de esta, así como en Primero estaba el mar, es en el mar en donde se presenta el homicidio de Jota. En este caso es en el mar, en esa inmensidad de la naturaleza, en donde está latente la posibilidad de la muerte, y es la naturaleza que impone límites a las ansias humanas, a la pretensión de dominio de la naturaleza, como es en este caso la intención de ir a extraer del mar el pescado, un pescado que, como señala el narrador, ya estaba vendido y comido antes de pescarlo, porque era el pescado que el padre y los hijos pescarían para alimentar a los turistas que llegan a estos destinos a disfrutar de la naturaleza, pero muchas veces en un sentido instrumental, no en un sentido estético, noble o generoso. Y esto es algo que Tomás González, en varias novelas, como ya hemos comentado, ha denunciado con un carácter crítico.
0: Una crítica ambientalista, lo hablábamos ahora, que no es propio, no tiene que ser el deber ser de la literatura, pero es innegable que en el fundamento de la escritura de Tomás González esto aparece. Y si luego leemos la forma de vida de Tomás González, los lugares que prefiere para vivir, cuando leemos las entrevistas, los perfiles, pues se entiende una coherencia entre su literatura y su modo de vida. De repente está solo. El dolor del tobillo se hace tan externo como los truenos y los relámpagos, y los hijos desaparecen. Del abismo viene subiendo hacia la superficie, hacia él, algo que el padre desconoce y le produce horror. Y deberá subir a la lancha. No es un pez, delira. Con las olas altas se le confunden los límites y olvida que están a escasos 15 metros sobre los corales y no sobre un abismo. Cristian, continuando con este tratamiento de la naturaleza, yo quisiera que precisáramos o que agregáramos ese asunto poético, que si vamos a los poemas de Tomás González en Manglares, hay esa relación tan íntima entre la naturaleza y quizá la forma de llegar a las palabras más precisas, más elementales, para nombrar precisamente asuntos como el paisaje, la lluvia, el mar, también incluso la enfermedad, etcétera. Y que en el caso de Temporal vemos que a lo largo del texto hay líneas donde la naturaleza se expresa a través de un lenguaje poético. Hablemos de esta marca también de la literatura de Tomás González en esta novela.
1: La naturaleza en esta novela también muestra de nuevo esa cosmovisión naturalista de Tomás González en el sentido de reconocer la inmensidad, el carácter sublime del mar, del cielo, de la lluvia, de la tormenta, que desplaza incluso la misma idea de Dios. Para el padre, en este caso, es el mar el que tiene el carácter sagrado que muchas veces en la religión se atribuye a Dios. Allí practica el bautizo de los mellizos, luego de su otro hijo, Manny. Y del mismo modo, hay una crítica que se relaciona con el ecologismo de Tomás González, que consiste en señalar, y que ahora Hacías también alusión a ella, que en ese afán de instrumentalización de los destinos naturales, a veces pasamos por alto el atardecer, lo que los mellizos en algún momento no aprecian, que es el firmamento, las estrellas. Entonces yo quiero destacar, Andrés, ese carácter sublime de la naturaleza en la obra, en Temporal, como también ha aparecido en otros textos, entre ellos en Manglares, que aquí también es muy marcado y muestra la finitud del ser humano y de sus pretensiones frente a la inmensidad de la naturaleza en su conjunto.
0: El ritmo propio de la naturaleza, que incluso compagina muy bien con esa última frase del libro, fugaces en su eternidad, como todo lo demás, son las tormentas. Un poco para explicar la tormenta en su aparición natural, pero también la tormenta en su aparición interna en los personajes, cómo lo uno, por la armonía de la naturaleza, pasa, y cómo lo otro, hacia el final de la novela, por el amor y por la compasión, también pasa. Como cortina musical, el día de hoy tenemos Vendaval sin rumbo en la voz de Javier Solís, canción que Tomás González usa como epígrafe con los siguientes versos. Vendaval sin rumbo, que te llevas tantas cosas de este mundo, llévate la angustia que produce mi dolor, que es tan profundo. Cristian, muchas gracias. Nos encontraremos en un próximo capítulo dedicado a la novela Niebla al mediodía, de Tomás González, del 2014. Agradecemos también la ayuda siempre atenta y cordial en los controles de don Jorge Benjumea. Les habla Andrés Acosta. Hasta una nueva oportunidad.

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5: Desde la emisora de la Universidad Nacional de Colombia, los saluda María Isabel Galvis. Bienvenidos a Momento Musical. Vamos a iniciar un recorrido por diferentes voces, expresiones y géneros para descubrir puntos de encuentro en la diversidad de la música. Ronald Villa nos va a acompañar en el control técnico. Acheros es el producto de la unión de muchos talentos que el productor Jacob Place se dio a la tarea de buscar. Así, inspirados por el bagaje musical de Rey Barreto, el Conjunto Libre y Arsenio Rodríguez, y asentados en Nueva York, la cuna de la salsa, Acheros consolida de a pocos un sonido de calidad que tiene su sello particular, al tiempo que honra el género al que pertenece. Antes de lanzar su carrera en solitario, Emily Sandé solía ser la voz invitada de varios de los artistas de Cream más exitosos del Reino Unido. Cantante y compositora, en su voz se advierten influencias del pop, el rhythm and blues y el jazz. Nacida en Sunderland, su padre, maestro de coro de Zambia, la animó a perfeccionar su talento musical. Por esto aprendió a tocar el clarinete y el piano. También a escribir e interpretar sus propias canciones. Escuchemos a Los Acheros con Bambulaye y luego Another One en la interpretación de Emily Sandé.

Escuchamos a Los Hacheros interpretando Bambulaye y luego Emily Sandé interpretaba Another One. Viene ahora una voz curiosa y muy interesante. José James tiene una propuesta acaso indefinible, pero indiscutiblemente marcada por el jazz. Sus influencias son múltiples y diversas, y su ejercicio musical vincula géneros como el hip hop y ritmos latinos. James es egresado de la New School for Jazz and Contemporary Music. Un dúo compuesto por un par de hermanas con sede en París es nuestro siguiente invitado a Momento Musical. Y Belli propone un sonido que experimenta con las raíces de los ritmos afrocubanos y el electro doom soul. Su nombre proviene

De la lengua yoruba y quiere decir gemelas. Nacidas en Cuba, su familia tiene una larga tradición musical y su propuesta es sin duda un nuevo aire para las infinitas posibilidades de los sonidos de la isla. Escuchemos a José James con Heaven on the Ground y luego Ibeji llegará con Sister to Sister.

Escuchamos Heaven on the Ground en la interpretación de José James, luego Sister to Sister, un tema en las voces de Ibelli. Proveniente de Veracruz, Silvana Estrada creció rodeada de música y literatura. Muy temprano descubrió su vocación. Aunque realizó estudios en la Universidad Jazz UV, pronto se fue a Nueva York de la mano del guitarrista Charlie Hunter. En esta ciudad hizo algunas grabaciones y compartió escenario con Antonio Sánchez y Michael League. Al regresar a su país, decidió ingresar en la escena indie y desde ahí ha dado a conocer una propuesta que tiene un sabor íntimo y muy personal. Escuchemos Marchita, en la voz de Silvana Estrada.

0: Escuchamos a la mexicana Silvana Estrada con Marchita. Y así nos despedimos de este momento musical, espacio para encontrarnos en la diversidad de la música. En el control técnico estuvo con nosotros Ronald Villa y en la realización y conducción María Isabel Galvis. Nos seguiremos escuchando aquí en Radio UNAL. Esta es la emisora de la Universidad Nacional de Colombia. Continúen en sintonía.
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0: Bienvenidos y bienvenidas a Ambiental Gente, Gente Ambiental, programa de radio ambiental del IDEA, de la Universidad Nacional de Colombia, donde promovemos la mirada interdisciplinar de lo ambiental, la visión ambiental compleja, las múltiples miradas de la educación ambiental, las relaciones ecosistemas-cultura. Hoy con la historia de vida de la profesora Olga María Bermúdez Guerrero. Ella es socióloga, especialista en proyectos de desarrollo y magíster en educación ambiental, cultura y ambiente. Fue directora del Instituto de Estudios Ambientales de la Universidad Nacional de Colombia, profesora también, apasionada por la educación ambiental, que más que una cátedra, la considera un propósito y un compromiso de vida. La profesora Olga María Bermúdez Guerrero ha sido una gran promotora de políticas públicas de educación ambiental y dirige actualmente la Red de Educación Ambiental de Bogotá. Bienvenida, profesora Olga María, a este programa especial Ambiental Gente, especiales festivos de Radio UNAL y Instituto de Estudios Ambientales de la Universidad Nacional de Colombia. La primera pregunta, ¿cómo llegó, profesora, a los temas ambientales? ¿Cómo le tocó este tema de la naturaleza humana y no humana?
1: Bueno, gracias, Felipe, por la invitación a hacer este programa en la Radio Universidad Nacional. Yo te puedo comentar que si me remonto a mi infancia, desde mi abuelo puedo decir que fue una persona que amaba las plantas, sobre todo las flores. Él tenía una casa colonial donde existe el patio y alrededor del patio están todas las habitaciones. Y en ese patio recuerdo que había muchas, muchas macetas, plantas sembradas de flores. Entonces habían azaleas, amapolas, begonias, muchas orquídeas. Y posteriormente con mi mamá también fue muy, muy admiradora y quería mucho las plantas, y yo creo que ese hobby, como que yo lo tengo, yo lo heredé también como de ellos, porque a mí también me fascinan las flores. Las flores tienen la energía más sutil de la naturaleza, entonces un hobby es cuidar las orquídeas. Y de todas maneras, así sea en el computador, donde esté trabajando, siempre tengo un cactus, una pequeña matica, una macetica, porque creo que ayuda también a todas las energías que tienen los electrodomésticos y demás, y todas las energías de los computadores y demás. Entonces, tener una planta me parece que es una muy buena cosa. Estudié sociología en la Universidad Nacional de Colombia, y cuando terminé sociología, yo me presenté a un concurso y fui profesora del Departamento de Sociología por unos años. Después tuve la oportunidad de ir al Ministerio de Educación a trabajar en planeación del ministerio, y allí pues tuve como toda una conocimiento del tema educativo, que siempre también me ha gustado, y de las políticas educativas y demás. Pero siempre estuve como vinculada a la Universidad Nacional, yendo al auditorio de Greif, a todos los conciertos y sabiendo de las actividades y conferencias de la universidad. Siempre estuve como muy cercana de volver a la universidad. Yo sí, siempre he querido mucho a la Nacho. Entonces conocí a Augusto Ángel Maya, mi maestro maravilloso, una persona maravillosa. Conocí a Augusto y tuve la oportunidad de leer sus textos, de conocer su pensamiento, y eso me pareció excelente. Me pareció la forma como él ve el ambiente, como esa interacción entre los ecosistemas y las culturas, una cosa novedosa para esa época y además muy acertada. Entonces, Augusto, con gran dificultad, pudo organizar el Instituto de Estudios Ambientales, y yo quise participar en el instituto. Y tuve la facilidad, la oportunidad, dijéramos, de que el instituto empezó sin profesores de planta, sino profesores prestados de otras facultades que querían apoyar el tema ambiental en la universidad. Yo me presenté al concurso docente que hizo Facultad de Artes de medio tiempo para apoyar al Instituto de Estudios Ambientales recién creado. Gané ese concurso y fui como profesora al Instituto de Estudios Ambientales de medio tiempo, pero casi que con un pie en la Facultad de Artes, en el Departamento de Urbanismo, y otro en el IDEA. En urbanismo, pues, fue muy interesante aprender sobre la arquitectura, aprender sobre la Bauhaus, aprender sobre muchos temas que yo no conocía y que me parecen también muy valiosos. Y en el IDEA, pues, empezamos a trabajar profesores de diferentes áreas del conocimiento, de diferentes facultades, casi que en préstamo, en colaboración para ayudar a ese nuevo instituto que se creó. No fue fácil, fue toda una lucha de Augusto para crear el instituto. Él fue el primer director del instituto y empezamos a trabajar en el instituto en un trabajo interdisciplinario donde habían biólogos, ecólogos, arquitectos, ingenieros, y yo era la única de ciencias humanas. Yo era como que tenía como la responsabilidad de representar a las ciencias humanas allí. En ese SEMPER, que era el Seminario Permanente de Investigación, que nos reuníamos todas las semanas, donde habían discusiones sobre diferentes temas, sobre proyectos que se pensaban hacer en el IDEA y demás, la participación, pues, de todas las áreas del conocimiento, y yo casi que digo que eso fue como un posgrado el que yo hice ahí, porque tuve que aprender muchísimo sobre el tema ambiental desde el lado de las ciencias humanas, de la sociología, de la antropología, de la psicología, en general de la historia. Participar en ese instituto interfacultades, porque interinstitucional, sobre todo porque para Augusto era muy importante la interdisciplina. Él planteó que la interdisciplina era como la forma de llegar a lo ambiental, porque se piensa que a veces lo ambiental es solamente privativo de las ciencias naturales o de los biólogos, por ejemplo. No, tanto los sociólogos como los antropólogos, como los artistas, todos tenemos como una parte importante que aportar en el tema ambiental. Entonces, con este grupo, pues, se hicieron muchos proyectos y programas y se empezó a trabajar en organizar la maestría de Medio Ambiente y Desarrollo, que más tarde se logró, y en hacer la cátedra Augusto Ángel Maya más tarde. Muchos proyectos de gran interés para el país, y Augusto desafortunadamente se enfermó. Entonces Augusto tuvo que irse por temas de salud del instituto. Él se fue para Cali, se fue primero para Manizales, después se fue para Cali y llegó a dirigir el instituto el profesor Carrizosa, el profesor Julio Carrizosa. Entonces, cuando ya llegó el profesor Carrizosa, hubo la posibilidad de una planta de tiempo completo y yo me presenté también a esa posibilidad y así fue como entré ya de tiempo completo a cubrir esa cátedra. Y desde que entré, el profesor Carrizosa, pues, me pidió que coordinara el programa de educación ambiental. Yo había estado trabajando muy cercana a Augusto. Tengo esa maravilla de experiencia, dijéramos, porque con Augusto organizó Augusto un grupo con el Ministerio de Educación y el IDEA. Yo participé en ese grupo y a ese grupo se le dieron las bases conceptuales, epistemológicas, filosóficas, con todos los planteamientos de Augusto para hacer el programa de educación ambiental del país. Entonces fue una cosa bien interesante. Para Augusto el tema educativo era como el tema de su corazón y para mí también. Entonces tuvimos mucha cercanía en esos trabajos de la educación ambiental. Mientras él estuvo en el IDEA, yo le debo a Augusto muchísimos aprendizajes, por eso en todos los trabajos y en todos los textos que he publicado, siempre está presente Augusto con sus planteamientos teóricos y filosóficos, epistemológicos, porque considero que son muy importantes, no solamente para Colombia, sino también a nivel latinoamericano, y eso lo he visto en los diferentes congresos que se han hecho de educación ambiental en países, en toda Latinoamérica, cómo el pensamiento ambiental de Augusto ha trascendido las fronteras político-administrativas de nuestros países y ha sido un elemento clave para el tema sobre todo de la educación ambiental y el tema ambiental en general. Hoy justamente me acaban de dar una noticia maravillosa y es que me escribió la hija de Augusto, Dafna, para decirme que acaban de publicar un libro de Augusto que se llama Semillas ambientales de la cultura y que lo publicó la Universidad del Valle. Entonces ella me llamaba para compartírmelo y para pues está muy contenta y yo me puse feliz de poder con saber ese, tengo que leerlo y difundirlo porque como comentaba, Augusto siempre fue mi maestro, mi mentor, lo que he aprendido y muchas cosas de y como persona, una persona maravillosa, Augusto.
0: Bueno, profesora, usted tuvo la fortuna de conocer al gran maestro Augusto Ángel Maya y él fue un gran pensador en el tema de la educación ambiental, incursionó muchísimo. Pero ¿cómo entender esta educación ambiental? ¿Es una cátedra? ¿Es algo que es como una filosofía? ¿Cómo entender la educación ambiental?
1: Para mí, en este momento, la educación ambiental no es una cátedra, no es una materia, no es un programa, es un compromiso de vida. Para mí es un compromiso de vida y yo creo que para Augusto también siempre fue eso, como un derrotero en la vida, como algo muy importante por lo que se trabaja y por lo cual podemos dejar semillas sembradas en todos los niveles de enseñanza, desde los niños pequeños hasta la universidad, con el tema ambiental. Augusto siempre quiso que se ambientalizara el currículo de las universidades, por ejemplo. Es cosa muy difícil que no se ha logrado. ¿Por qué? Porque la universidad, desafortunadamente, tiene una estructura como muy tradicional, dijéramos en compartimentos estancos cada facultad, y trabajar interdisciplinariamente requiere romper esos esquemas. Trabajar interdisciplinariamente requiere cierto grado de humildad, dijéramos, para bajarse como de los saberes particulares para poner sobre la mesa esos aportes y entre todos construir algo nuevo. Entonces, es una de las tareas que está pendiente, esa ambientalización de los currículos, para que los profesionales que salgan de la universidad, ya sea ingeniero, artista, ecólogo, sociólogo, cualquier área del conocimiento, además de ser expertos en su tema, sean conocedores del tema ambiental, responsables con su ambiente, con su entorno. Eso es lo que se busca con ambientalización. El currículo que hasta el momento no se ha logrado, sí hay algunos intentos y se ha logrado más a nivel de campus universitarios, se ha logrado hacer que los campus universitarios sean como ejemplos y muchas de las universidades, cosa que se planteó desde la Carta de Bogotá, que fue resultado del primer seminario Universidad y Ambiente en el año 1985 y en el cual estuvo Augusto casi que liderando, que participó la UNESCO, la Universidad Nacional y el ICFES, y que el año pasado celebramos justamente los 40 años de ese seminario y de entre sus resultados la Carta de Bogotá, tan importante. Entonces, pues hay muchas tareas por hacer en el tema de educación ambiental. Y yo creo que el legado de Augusto es permanente y como te digo, hoy me acaban de decir que sale un nuevo libro, pues qué maravilla para ponernos al día en ese tema.
0: En su caso, profesora Olga María, ¿cómo transforma la educación ambiental una sociedad? ¿Cómo entenderla? A veces nos parece algo como alejado, complicado, pero sin duda es muy importante en estos tiempos de crisis.
1: Sí, la educación ambiental yo creo que es fundamental y tiene que ser de una manera transversal para todas las áreas del conocimiento. O sea, todas las áreas del conocimiento necesitan conocer lo ambiental, formar ciudadanos responsables con su entorno, que es fundamentalmente lo que se propone. Para eso, pues, se necesita conocer el tema ambiental, acercarse al tema ambiental, porque, y además no es solamente conocer, porque lo que no se conoce, pues no se puede valorar ni defender, sino responsabilizarse de eso entorno, que puede ser empezando por el entorno más cercano que tenemos, que es el cuerpo, nuestro cuerpo para habitar este planeta Tierra, pasando por el segundo entorno, que sería la familia, después la ciudad, después la escuela y la universidad, después el trabajo, después el país, después el planeta Tierra, porque todos somos ciudadanos planetarios. Bueno, y para una vez que tomamos el tema de la educación ambiental y coordinamos el programa, yo coordiné ese programa en el IDEA de la Universidad Nacional, empezamos a trabajar un poco como en esa orientación y también desde el lado de la interdisciplina, pero también teniendo en cuenta otro elemento que es muy importante para lo ambiental, que es la visión compleja. El pensamiento complejo planteado por Edgar Morán, entre otros de sus más destacados personas que han trabajado este tema, pues nos habla de, en una sencilla palabra, lo que está tejido en conjunto es mirar las partes, pero mirar el todo. Es como si yo abro la ventana de mi habitación y no veo todo el paisaje, sino una partecita de él. Con el pensamiento complejo tengo que mirar todas las interrelaciones y todos los componentes de ese paisaje. Entonces, el pensamiento complejo me abre la mente, es una manera de mirar diferente. Yo pienso que lo ambiental necesita de esa visión compleja, de la interdisciplina y del pensamiento sistémico, porque así es lo ambiental. Lo ambiental es complejo porque no tiene que ver solamente con las plantas, con los árboles o los animales, tiene que ver con los seres humanos. Cómo nosotros, organizados en sociedad, construimos cultura y cómo nos relacionamos con el agua, con el aire, con los servicios que nos prestan los ecosistemas. Entonces es complejo. Para acercarse a ese objeto de estudio complejo necesitamos ese pensamiento complejo. En mis cursos siempre empiezo por el pensamiento complejo porque me parece que da elementos muy valiosos. Y Edgar Morán, yo mirando últimamente las publicaciones, Edgar Morán ya tiene más de 100 años. Él es un sociólogo francés, todavía escribe. El año pasado, 2025, escribió un libro sobre el tema de la importancia de la historia para poder entender muchas de las problemáticas actuales. En 2011 escribió un libro muy interesante que se llama La Tercera Vía. Es cómo podemos salir de toda esta crisis civilizatoria. ¿Qué salidas hay? Entonces escribió La Tercera Vía. Pero ahora que ya tiene más de 100 años, me entero que el año pasado escribió ese libro. Entonces es una persona absolutamente admirable que aquí en Colombia estuvo y nos dejó los 7 saberes de la educación del futuro, trabajando con, eso lo hizo con ICFES, con Ministerio de Educación. Entonces, ese pensamiento complejo es muy importante conocerlo en lo ambiental, tener esas herramientas para poder acercarse al tema ambiental. Y desde la educación ambiental, lo primero que se debe hacer cuando vamos a hacer cualquier trabajo es la investigación, investigar el contexto, qué es lo que vamos a hacer, dónde lo vamos a hacer. Necesitamos la investigación, la participación ciudadana, porque educación ambiental no se puede hacer en el escritorio, aislado, en una urna de cristal, hay que hacerlo con la gente y para la gente. Y la coordinación interinstitucional e intersectorial, para poder trabajar en llave con los ministerios, con las CAR, con las secretarías de educación, y así fue el trabajo que hicimos durante todo el tiempo que tuve la oportunidad de estar vinculada a la IDEA. Después de mi vinculación a la IDEA, pues yo sigo trabajando desde la Red de Educación Ambiental, que es una red que tiene varias universidades donde seguimos trabajando en este momento más hacia una cultura ciudadana, más hacia lo ambiental entre la ciudadanía, para el ciudadano de a pie, con diferentes programas y proyectos. Hace poco, por ejemplo, para celebrar el Día de la Tierra, trabajamos con el Jardín Botánico. en la semana que hizo el Jardín Botánico de celebración del Día de la Educación Ambiental, perdón, es el Día de la Educación Ambiental, que es el 26 de enero.

0: Estamos en Ambiental Gente, Gente Ambiental, hablando con la profesora Olga María Bermúdez Guerrero, conociendo su historia de vida. Han sido muchos los proyectos que dentro y fuera de la IDEA, de la Universidad Nacional de Colombia, usted ha venido liderando y construyendo en materia de educación ambiental. Hablemos un poco de ese impacto de promover la educación ambiental en los colegios, en las universidades, en las instituciones del gobierno. Debe ser una tarea titánica.
1: Bueno, pero una vez que yo empecé con el proyecto, la coordinación del programa de educación ambiental, entonces empezamos a trabajar con Ministerio de Educación. Ya desafortunadamente Augusto se tuvo que retirar por su salud. Está el profesor Carrizosa, a quien agradezco que siempre apoyó todos los proyectos y programas de educación ambiental. A todos nos dio como la espaldarazo y la ayuda. Entonces eso también es un muy buen jefe, porque siempre me sentí como con su apoyo. Entonces, el primer proyecto que hicimos con Ministerio de Educación para los niños y jóvenes de la ciudad se llama Reconozcamos Nuestra Ciudad. Ese proyecto se hacía para que el nombre que le pusimos es como volver a mirar la ciudad con nuevos ojos, casi que con los ojos de turista, porque es que no conocemos nuestra ciudad, la historia de nuestra ciudad, los lugares emblemáticos de nuestra ciudad, las fuentes hídricas de nuestra ciudad. No la conocemos nosotros, entonces los niños tampoco. Entonces hay que empezar desde las escuelas a que eso se dé. Y para eso hicimos ese mapa y cuaderno ambiental de Bogotá. El mapa, pues que está, yo digo que bellamente ilustrado, recoge diferentes actividades de los niños en la ciudad. Los niños van con su uniforme de los colegios distritales y escogimos un elemento que fuera urbano. Entonces escogimos el semáforo. Entonces en el mapa se ubican semáforos en verde, que quiere decir que está muy bien. Por decir algo, la quebrada de la vieja está bien conservada, entonces tiene un semáforo verde. El semáforo amarillo cuando las cosas no andan muy bien, y el semáforo rojo cuando está terriblemente, como la contaminación, por ejemplo, la contaminación del aire en diferentes partes de la ciudad. Y el mapa estaba, había niños de diferentes grupos étnicos y niños haciendo trabajos como en los chircales, porque la verdad es que los niños trabajan en los chircales ayudándoles a los padres a hacer ladrillos, todas esas cosas como que tratamos de ubicarlas en el mapa. El mapa está bordeado por una cenefa de la cultura muisca, porque queremos resaltar siempre los valores de nuestros antepasados muiscas. Y se hicieron 9.000 mapas y cartillas que se distribuyeron en los establecimientos oficiales de la capital, para los docentes y para los estudiantes, con la idea de que se hicieran salidas de campo, porque a veces a los niños en la escuela les pintan un árbol en el tablero, pero si el niño puede salir y ver el árbol, si lo tiene ahí afuera, ¿por qué no lo sacan y le muestran este es el árbol y estas son las partes del árbol, etcétera? Entonces se trataba de hacer muchas salidas de campo, talleres con los niños para que ellos aprendieran de verdad todo lo que tiene que ver la ciudad, y eran 7 ejes temáticos: agua, suelo, aire, contaminación sónica, espacio público de la ciudad, donde los niños casi que se apropiaran de cada uno de esos temas y pudieran trabajar con sus docentes para hacer que esos semáforos que estaban en rojo pasaran a ser semáforos amarillos y semáforos verdes. Esa fue la idea del mapa y cuaderno ambiental de Bogotá, que pues se replicó después esta idea en la ciudad de Cartagena y en la ciudad de Medellín. Las secretarías de educación de allá lo hicieron. Para todos estos trabajos que hicimos en educación ambiental siempre participaron estudiantes de la maestría, hacíamos grupos interdisciplinarios con profesores de otras facultades de la universidad, justamente pensando en el concepto de interdisciplina. Después nosotros hicimos un trabajo con la CAR. Con la CAR tiene unas personas que son líderes ambientales en sus regiones y en sus municipios, y a estas personas se les llama inspectores honorarios. Entonces lo que quería la CAR era que como que se les hiciera un material para que esos inspectores honorarios se empoderaran y pudieran hacer mejor su trabajo con sus comunidades. Entonces, ¿qué hicimos? Empezamos también, como siempre se debe empezar, por investigar las potencialidades y problemáticas de la CAR, de la región CAR, de todos los municipios que conforman la CAR, y de allí mirar la fauna y flora nativa de esta región y hacer historias de vida también con los campesinos. Entonces hay historias de vida muy interesantes donde los campesinos dicen: en mi época yo podía pescar todavía el pez capitán en el río Bogotá, que ya está prácticamente extinto. Y así muchas cosas muy interesantes que la gente iba contando. Y a raíz de eso y con todos esos elementos pudimos hacer eso que se llama como un cuaderno ambiental, agentes de cambio ambiental. Después nosotros hicimos, siempre me ha gustado mucho el tema cultural. Creo que algo de antropóloga tengo yo también muy adentro, porque todo ese tema me encanta. Y lo que hicimos fue organizar un grupo interdisciplinario, intercultural, con estudiantes indígenas de la Universidad Nacional. Entonces, estábamos tres profesoras, una antropóloga, una psicóloga, yo que soy socióloga, y con estudiantes de la etnia Inga del Putumayo, Wayú de la Guajira y Huitoto del Caquetá. Empezamos a hacer ese grupo. Queríamos saber cómo perciben lo ambiental ellos. No fue fácil. Porque al principio me acuerdo Ignacio Pinayú, uno de nuestros estudiantes, decía: profesora, pero usted cómo quiere que nosotros saquemos con pinzas para poderles explicar qué es el ambiente. ¿Cómo quiere que saquemos con pinzas como ustedes lo hacen para explicar qué es una cuenca, qué es el río? ¿Qué? No, nosotros no podemos hacer eso porque todo está unido. Está absolutamente en nuestra ley de origen y en nuestra cosmovisión. Nosotros somos parte de la naturaleza y todo está unido y todo se llama el ambiente. No lo podemos hacer como ustedes quieren. Entonces nos tocó empezar por, como te decía, la interdisciplina necesita ser un poco humilde y quitarse un poco los conceptos de cada una de las disciplinas y casi que ponerse en los zapatos del otro para poder hacer un diálogo, casi que un polílogo intercultural con ellos, que fue absolutamente valioso e interesante. Esta investigación la hicimos en tres etapas, una primera etapa, como les acabo de mencionar, una segunda etapa la hicimos con otro grupo de estudiantes de las etnias Inga, Wayú también y Iku, que nosotros los llamamos Aruaco, pero ellos se llaman Iku, que son los hombres, los que cuidan la Sierra Nevada de Santa Marta. Nosotros somos los hermanitos menores, ellos nos llaman así, hermanitos menores. De esta investigación tenemos dos libros publicados, el primero, Visiones del Medio Ambiente a través de tres etnias colombianas, y el segundo, El Diálogo de Saberes y la Educación Ambiental. En este segundo es muy, muy interesante porque se hicieron historias de vida de los sabedores de esas comunidades. Por ejemplo, para los Wayú es muy importante el tema de los sueños. Ellos se levantan y lo primero que preguntan es: ¿qué te soñaste anoche? Y hay una persona de la comunidad que es la persona que casi que traduce los sueños, los desmistifica, y es encargada de eso, es la piache. Entonces ahí tenemos la historia de vida de la piache, cómo la piache se va preparando desde niña para esa función, para ser la piache en su comunidad. El Taita Antonio de la comunidad de los Ingas, sabedor, que desafortunadamente ya no nos acompaña, ya murió, pero un sabedor, un médico tradicional muy interesante de esa comunidad de los Ingas, que ellos tienen un saber muy interesante medicinal sobre las plantas medicinales. La mamá Mercedes, que era la esposa del Taita Antonio, que era casi que su mano derecha para las curaciones, para lo que él fuera a hacer, y la mamá Conchita, que era abuelita, una señora ya muy mayor, que siempre la vimos tejiendo, porque ella se la pasaba tejiendo chumbes. Los chumbes son como unas... dijéramos como unos cinturones muy largos que pueden ser hasta de 7 metros que los utilizan los Ingas para ponérselos como cinturón o como balaca o para cargar sus niños pequeños, las mujeres, cuando a la espalda cuando ellos van trabajando. Entonces en esos chumbes se escriben historias, cada uno de esos símbolos hace relación a una historia. Nuestro investigador Benjamín Jacanamijoy, de esta etnia Inga, que estudió diseño gráfico, su tesis de grado allá en la Universidad Nacional fue casi que traducir el lenguaje de los chumbes. Muy interesante sobre qué quiere decir cada uno de y cómo se escriben historias completas en estos chumbes. Con estas investigaciones y una tercera etapa, esa fue una segunda etapa, una tercera etapa la hicimos con los pastos, con los indígenas pastos de cerca al volcán Cumbal. Y en esa tercera etapa no tenemos un libro propiamente de ellos, pero sí en el libro que yo escribí para el año 2016, que es Ideas 26, que se llama Educación Ambiental, Valores y Prácticas Sustentables, está impreso mucho de los pastos, porque con ellos lo que hicimos fue mirar el papel de la chagra en su comunidad, y la chagra para ellos es como el corazón de su comunidad. Y con ellos hicimos una cosa muy linda, que fue el banco de semillas para que los niños conocieran sus semillas nativas. Hay semillas muy interesantes que se han ido perdiendo, por ejemplo, la quinoa. La quinoa fue un cultivo que tuvieron los muiscas en la sabana de Bogotá, de gran valor nutricional, porque tiene los 14 oligoelementos que necesita el cuerpo humano, pero cuando llegaron los españoles, dijeron, ese es un alimento de pobres, quitémoslo, y en vez de eso sembramos el trigo, que ellos venían con el trigo. Solamente hasta que la NASA retomó la quinoa, la estudió y la utilizó para los alimentos de sus astronautas, la quinoa volvió como a retomar ese valor. Para los indígenas muiscas, la quinoa la llamaban, ¿cómo sería de maravillosa que la llamaban? Lágrimas del sol, porque es un alimento muy, muy interesante, además, para el cambio climático, porque es resistente a los cambios de temperatura. Ahorita ya se está nuevamente volviendo a retomar, a plantar la quinoa en algunos sitios, como por ejemplo en la Laguna de la Cocha en Nariño, en algunos sitios de Cundinamarca ya se está nuevamente cultivando este cereal maravilloso que es la quinoa. Bueno, de estas investigaciones que hicimos con los estudiantes indígenas, que fueron muy valiosas, además porque la visita que pudimos hacer a las comunidades nos dejaron unos recuerdos excelentes, unos recuerdos muy humanos, muy, muy lindos, pudimos sacar algunos principios como resultados de esas investigaciones, que son los principios que ellos tienen casi que en su cosmovisión, como son, primero, el principio de relacionalidad, donde se dice que el hombre es parte de la naturaleza, el hombre está como incluido, dijéramos, en la naturaleza, no es el señor, el amo, el dominador, como nosotros desde la visión occidental nos hemos sentido, sino que todo en la naturaleza está religado, está reunido, es como un poco la visión del pensamiento complejo y sistémico en la naturaleza. El segundo elemento se llama correspondencia y armonía, y ese tiene que ver con la dialéctica no antagónica. La dialéctica no antagónica es que hay

porque son esposos, es cuando la tierra reverdece y cuando se hace la siembra y se permite en este, en esta, en La Guajira, que es pues un desierto, volver a cultivar y a sembrar los alimentos. Entonces, ahí estamos viendo esa dialéctica no antagónica.

Y el tercer principio es el de relacionalidad y complementariedad, que es en el fondo es como una ética del orden universal, porque a cada acto le corresponde uno recíproco. Es lo que uno generalmente dice, si haces algo bien, eso se te devuelve. Es un acto recíproco. Se refiere a todo acto, no solamente entre los seres humanos, no solamente son las relaciones entre los seres humanos, sino que trasciende las relaciones entre el hombre y la naturaleza, porque tiene que ver también con las relaciones con las plantas, con los animales, con todo lo que es el ecosistema. Entonces ahí está esa ética, y todos estos principios son parte de sus cosmovisiones, de sus leyes de origen, y están impresos en el universo. Entonces, me parece que eso fue un aporte muy interesante de toda la investigación indígena. Además, esta investigación indígena nos permitió también apoyar. El Ministerio del Ambiente publicó, hizo realidad una política de investigación ambiental. En esa política de investigación ambiental, estas investigaciones indígenas aportaron, dijéramos, para que se tome en cuenta el modo 2 de investigación. El modo 2 de investigación es que también se tienen en cuenta las experiencias de la gente, de los campesinos, de los afrocolombianos, de los indígenas. Eso también cuenta en ese diálogo entre la academia y las comunidades. Entonces creo que eso fue un aporte bien, bien lindo de las investigaciones indígenas. Además, porque con esto nosotros queríamos hacer como un llamado a la paz y a la convivencia, a la otredad, a podernos poner en los zapatos del otro, así el otro piense diferente. Porque la lógica que tienen estas comunidades es diferente a nuestra lógica occidental. Bueno, tenemos también organizamos un PUI que se llamó Cultura y Medio Ambiente a través de la División de Investigación de la Universidad Nacional. La División de Investigación hizo ese llamado como para que hubieran profesores que quisieran trabajar temas de manera conjunta, y nosotros hicimos este PUI para trabajar temas ambientales, y lo hicimos a través del pensamiento complejo, como ya se había comentado, porque nos pareció muy interesante, y ahí participaron profesores de artes, profesores de biología, profesores de ciencias humanas, ingenieros. Entonces, bien interesante. También, como resultado de toda mi experiencia sobre la educación ambiental, escribí el libro que corresponde a la serie Ideas número 2, que se llama Cultura y Ambiente, la Educación Ambiental, Contexto y Perspectivas, donde lo que hago es recopilar todo lo que ese acervo como experiencia sobre la educación ambiental y mirar los elementos claves para la educación ambiental, cómo hacer trabajos de educación ambiental, muchas metodologías que vienen desde las ciencias humanas, desde la investigación cualitativa y también desde la investigación cuantitativa para poder trabajar el tema ambiental, desde Orlando Falsborda, la investigación acción participativa, mapas mentales, representaciones sociales, cosa que también después lo trabajamos en un proyecto que está publicado en Ideas número 6, que se llama

0: llama Representaciones Sociales y Mapas Mentales del Campus Universitario. Y ahí lo que hicimos fue también un grupo con profesoras de artes, de ciencias humanas también, y estudiantes de la maestría del IDEA, estudiantes de diferentes facultades, y con este grupo trabajamos para mirar cómo se percibía el campus universitario por la Facultad de Artes, con la idea de que eso se pudiera replicar en otras facultades. Y lo que vimos ahí finalmente, después de hacer todo el trabajo de investigación muy interesante, porque fue hacer, además de encuestas socioambientales, mapas mentales que también dan una opción muy interesante, trabajando investigación cuantitativa y cualitativa, vimos que desafortunadamente los estudiantes no valoran tanto lo público, porque la Universidad Nacional, por ser una universidad pública, en el imaginario colectivo está que lo público es de todos, pero no es de nadie. Entonces, como que eso no lo valoran y no lo cuidan como haría ser. Y piensan que lo que hay que hacer en el campus y los arreglos que hay que hacer y las mejoras y demás les corresponde a las autoridades de gestión, a los directivos, al rector, pero no a ellos mismos. Entonces, la necesidad de sentirse esa responsabilidad frente al campus universitario. Y entre las conclusiones de esta investigación está que se pudiera hacer una política ambiental en la Universidad Nacional, porque en ese momento no existía política ambiental. Y la política nos podría dar elementos muy valiosos que superaran los gobiernos de turno. Una política, pues, tiene una visión a largo plazo. Posteriormente se pudo hacer la política y eso nos alegra porque esa fue una de las conclusiones de este trabajo.
1: Profesora, sabemos que usted participó también de un proyecto muy importante, el proyecto temático de educación ambiental liderado por el IDEA. ¿Cómo fue esa experiencia en diálogo con instituciones del Estado, con comunidades y su importancia?
0: También tuvimos un trabajo con la red temática de educación ambiental. Esa red la organicé yo desde el IDEA cuando coordinaba el programa de educación ambiental. La red de educación ambiental es parte de la red colombiana de formación ambiental, que a su vez hace parte de la red latinoamericana y del Caribe del PENUMA. Y nosotros publicamos las memorias de los foros ambientales, primero en papel y después hicimos como cuatro publicaciones de foros en la web. Y el libro más reciente que nosotros pues pudimos hacer en el tema educativo es Por los caminos del agua en Bogotá, que es un texto que del cual pues soy coautora porque lo trabajé también con Carmen Alicia del IDEA y con Arturo Larraondo, también del IDEA de la Universidad Nacional, quien hizo las ilustraciones y para eso tomamos la ranita sabanera, que es una rana endémica de la ciudad de Bogotá, para que como que ayudara a acompañar a los niños a través de todo el recorrido por las diferentes fuentes hídricas de la ciudad. Entonces ahí hablamos de los ríos, pero también de los páramos, también de los humedales. Y les pedimos a los niños que también a través de diferentes actividades nos digan qué pueden hacer por ese cuidado del agua, tanto desde su ciudad, desde su casa como desde su colegio. No se valdría la pena también señalar que en el año 2020 escribí un artículo para la enciclopedia Oxford, de la Universidad de Oxford, en la enciclopedia educativa sobre cuidado del agua. Y una de las cosas que tal vez me han gustado mucho, que disfruté mucho, es que mi nieta Isabela un día llegó y me dijo: "Ay, abuelita, ¿cómo te parece que hoy en mi colegio la profesora sacó para trabajar el mapa y el cuaderno que tú hiciste, el mapa y cuaderno ambiental de Bogotá?" Y yo: "Ay, Isabela, no me digas, sí, abuelita." Yo me sentí muy emocionada y les conté a mis amiguitos y a mi profe que eso lo había escrito mi abuelita. Entonces yo creo que eso me llenó de alegría porque con todos estos escritos lo que he querido es dejar como semillas de esperanza con el tema de la educación ambiental para nuestros niños, jóvenes y en general para nuestro país.
2: Te va a enseñar a jugar, a rugir, a cazar, a atrapar, a correr, a soñar. Ella va a enseñarte todo lo que sabe, a morder, a comer, a nadar.
1: En Ambiental Gente, especiales festivos Radio UNAL y Idea UNAL, con la producción de Nina Cabrejo, seguimos hablando, conversando con la profesora Olga María Bermúdez Guerrero, conociendo su historia de vida. Ella es socióloga y profesora de la Universidad Nacional de Colombia, ya retirada. Estuvo un buen tiempo vinculada a la IDEA y ahora ya como retirada sigue participando de la Red de Educación Ambiental. Profesora, ¿qué tan difícil es motivar a las niñas y niños en los colegios en su amor por la naturaleza, el cuidado de la vida, de los bienes comunes, la base natural y su relación con la cultura? Vemos el caso de los celulares. Muchos niños y jóvenes prefieren estar con el celular que conectarse con un libro, con la naturaleza.
0: Yo creo que ahí hay un trabajo muy interesante que hacer, no solo con los niños, con los jóvenes, con los estudiantes de la universidad, con todos los niveles de enseñanza. Y claro, estamos muy inmersos en la tecnología de la información, pero también yo veo que la tecnología de la información está abriendo puertas hacia lo ambiental. Y entonces también hay muchas propuestas muy interesantes sobre líderes desde la web, desde podcast, eso por un lado. Y por otro lado, yo sí creo que el libro de papel nunca va a perder su vigencia. En países como Finlandia, que son abanderados en el tema educativo, están volviendo al libro de papel, están volviendo a que los niños escriban, están volviendo a que los niños aprendan a sumar, restar y multiplicar sin el celular. Y eso lo están haciendo también en Japón. O sea, hay países que ya se... la Unión Europea hace poquito sacó una normativa donde los niños menores de 16 años no pueden utilizar celulares. Y ya muchos colegios también están haciendo eso, inclusive acá en Bogotá. Los celulares se dejan antes de entrar a la clase. Los celulares, y es también un trabajo con los padres de familia. Las familias no tienen por qué darles esta tecnología a niños pequeños, porque ya se ha visto que tiene efectos muy nocivos. Entonces necesitamos trabajar en muchos campos. Nosotros, uno de los miembros de nuestra red de educación ha hecho unos materiales educativos muy bonitos que son juegos para entender y aprender la huella ecológica, la huella de carbono, las diferentes especies nativas. Y esto es un trabajo que hay que hacer desde la escuela, desde la universidad, desde los diferentes ámbitos con las familias. O sea, hay muchísimas cosas novedosas que se pueden hacer en ese campo.
1: Varios académicos en el IDEA sostienen que la maestría en medio ambiente y desarrollo del IDEA es el corazón del instituto, de donde se discute lo interdisciplinar, la visión ambiental compleja, las relaciones ecosistema-cultura. ¿Cuál es el impacto de la maestría en este tema de la educación ambiental?
0: La maestría está llamada a liderar muchos de esos nuevos proyectos en este momento de crisis, porque estamos en un momento de crisis civilizatoria, de crisis ambiental, de cambio climático. Pero la maestría tiene herramientas muy valiosas como son la interdisciplina, la visión compleja, la visión sistémica, que no la tienen otras disciplinas, otras maestrías. Entonces yo creo que hay que aprovechar como todas esas potencialidades que tiene la maestría y que todos nuestros egresados de la maestría puedan ser difusores también y casi que educadores ambientales desde sus diferentes campos de acción. Yo ahora me encuentro con estudiantes que ya están ubicados en diferentes lugares, puestos públicos, privados. Algún día me encontré con Ati Kiwa, que trabajó con nosotros en uno de los libros de investigación como representante de los IQ, de los Aruacos, y me decía: profesora Olga, es que tú fuiste pionera en el tema de aunar lo indígena con lo ambiental. Eso es muy importante en este momento, reconocer la diversidad cultural que tenemos y valorarla y sacarla a flote. En turismo, por ejemplo, el turismo ecológico tiene mucho que hacer en este momento. Hay muchos campos interesantes, la economía circular en este momento, por ejemplo, para todo el tema ambiental es fundamental. Yo creo que la maestría tiene que jugar un papel clave, un papel de liderazgo en los diferentes ámbitos de acuerdo a los profesionales que allí se van formando y sobre todo que son profesionales de diferentes carreras, entonces tenemos la posibilidad de llegar a muchos públicos.
1: Bueno, y en su paso por el IDEA, profesora, fuera de este espacio interdisciplinar, sabemos que ha escrito y ha participado en eventos internacionales, pero también en la redacción de muchos libros, varios de ellos con el IDEA, publicaciones relacionadas con la educación ambiental siempre. Tras su retiro, usted ha seguido muy activa también en la red de educación ambiental en Bogotá. ¿Qué tan amplia es esta red y cuáles son los desafíos?
0: Yo sigo trabajando, coordinando la red de educación ambiental. Esta red tiene la posibilidad de, pues tengo la posibilidad de trabajar con muchas universidades, de participar en muchos eventos a los cuales me invitan y me llaman, de seguir vinculada al tema también latinoamericano de educación ambiental. Yo participé en muchos de los congresos a nivel latinoamericano y aspiro a seguir escribiendo. Yo sí quiero escribir otro libro, otro texto que pueda servir. Me parece que hay muchas cosas muy interesantes en lo ambiental que desafortunadamente se quedan en la academia y no llegan a las comunidades. Entonces, un trabajo es aterrizar esos elementos para que la gente los pueda pues aprovechar, tener para sus proyectos y demás, ¿sí? Y lo que hizo Augusto con su serie de cuadernos ambientales fue eso, coger lo ambiental y mostrarlo de una manera sencilla, sin perder la profundidad, para los profesores de las ciencias sociales que les costaba mucho trabajo entender lo ambiental. Entonces yo creo que ahí también hay un trabajo muy grande que hacer desde lo ambiental. Yo sigo trabajando el tema de la educación ambiental, es mi tema de mi corazón, es el tema de mi vida, es un propósito de vida y pues en todo lo que pueda colaborar a todo nivel, allí estoy. Quiero más.

0: En Bogotá hay un movimiento huertero y paquero muy fuerte, las pacas digestoras, las huertas comunitarias, y a propósito de la guerra en Oriente Medio, que ya es transregional, ¿cómo participa de este proceso, entendiendo la dificultad de los fertilizantes y que puede haber una escasez de alimento en los próximos meses si continúa esta guerra, y cómo las huertas, por ejemplo, pueden ser una oportunidad para aprender, para conocer lo ambiental, pero también para la vida?
1: Yo te contaba que acá en mi conjunto tenemos una huerta. La huerta tenemos tenemos plantas aromáticas, pero también tenemos como para poder hacer una ensalada. Entonces tenemos la lechuga, la zanahoria, los rábanos, diferentes plantas, y lo cuidamos entre las personas que quieren participar de acá en mi conjunto en la huerta. Entonces tenemos como un horario, dijéramos, de atención a la huerta, donde cada mes se presenta qué días y qué horas tienes la responsabilidad de la huerta. Entonces la responsabilidad de la huerta es regarla, es preparar los insecticidas, que son orgánicos, todo es orgánico, no hay nada químico. Estar pendiente de la tierra cuando son las siembras, la cosecha, etcétera. Entonces también eso permite un grupo de compañeros muy, muy bonito.
0: Bueno, y así llegamos al final de esta emisión de Ambiental Gente, no sin antes invitarlos a leer el libro Semillas de la Cultura, obra inédita del maestro Augusto Ángel Maya, una de las obras de una nueva serie que fue presentada en la FILBO 2026. Gracias a Lina Cabrejo en la producción de este programa, al equipo de producción de la Radio UNAL, y a ustedes por acompañarnos en esta edición especial de Especiales Festivos a través de Ambiental Gente, el programa itinerante del IDEA. Hasta pronto.

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0: Bienvenidos y bienvenidas. Esto es Forma y Contraforma, Hablemos de Cultura. En el programa de hoy conversaremos sobre derechos humanos en el contexto universitario. Como siempre, tenemos dos invitados muy idóneos que nos van a hablar sobre el tema y nos vienen a compartir todo su conocimiento. Vamos a presentarlos. Comenzamos en este caso con Catalina Cano Arango. Catalina Cano Arango es abogada de la Universidad Autónoma Latinoamericana, especialista en estudios de género y en mediación y métodos alternativos de solución de conflictos, y egresada de la maestría en educación de la Universidad de Medellín. Cuenta con formación en género, derechos humanos, migración y refugio por la Fundación Henry Dunant. Hola, profe Catalina, ¿cómo está?
1: Hola, muy buenos días, muy bien, muchas gracias. Muchas gracias por la invitación.
0: Gracias por aceptarla. Bueno, nuestro segundo invitado es Rafael Núñez Rodríguez, es docente universitario y politólogo de la UNAL Medellín. Hola, Rafael, ¿cómo está?
2: Hola, Daniel, buenos días. Hola, profe, buenos días.
1: Muy buenos días.
0: Gracias, Rafa, por aceptar la invitación.
2: Dale, Daniel, a ustedes.
0: Bueno, y vamos a conversar un poco sobre derechos humanos, un contexto para recordar un poco la importancia de derechos humanos, porque a veces yo creo que se nos queda como en el imaginario, ¿cierto? Los derechos humanos son los derechos que tenemos básicamente por existir como seres humanos. No están garantizados por ningún Estado. Estos derechos universales son inherentes a todos nosotros, con independencia de la nacionalidad, género, origen étnico o nacional, color, religión, idioma o cualquier otra condición. Varían desde los más fundamentales, el derecho a la vida, hasta los que dan valor a nuestra vida, como los derechos a la alimentación, a la educación, el trabajo, a la salud y a la libertad. La Declaración Universal de Derechos Humanos, adoptada por la Asamblea General de las Naciones Unidas en 1984, fue el primer documento legal en establecer la protección universal de los derechos humanos fundamentales. Esa información fue sacada, ese fragmento, del sitio web de Naciones Unidas. Y bueno, en este caso, digamos que el tema que vamos a conversar es en el contexto universitario, ya que el tema es bastante amplio, digamos que es la mirada, la perspectiva desde las universidades. Por su naturaleza, y pues digamos que hay unas universidades que por los programas que ofrecen tienden a ser más coherentes con el tema, ¿cierto? Pero hay una pregunta que nos va a ampliar esa mirada de la diferencia entre las universidades y otras. Pero comencemos con la primera pregunta. Hablemos de la universidad como el espacio propicio para promocionar, proteger y defender los derechos humanos. ¿Quién desea iniciar?
1: Bueno, entonces, la universidad, bueno, quiero comenzar señalando que yo soy profesora de derechos humanos hace más de 10 años en la Universidad Autónoma Latinoamericana, pero también en otras universidades. Y la experiencia me ha dicho que pareciera que los derechos humanos son una construcción que en las carreras y en las facultades como derecho se pasan a una lógica de esa materia, ¿para qué? ¿Para qué ver derechos humanos? Y en esta lógica crítica de análisis actual, los derechos humanos son una de esas materias, digámoslo así, asignaturas que se requieren para entender la naturaleza crítica de los fenómenos que hoy estamos viviendo, fenómenos políticos, sociológicos, que implican un análisis con enfoque de derechos humanos y que nos llevan también a poner en cuestión por qué las universidades hoy más que nunca tenemos que tener en nuestros currículum temas que transversalicen los enfoques de derechos humanos. Porque no es un conocimiento que llegue por lógica, digamos, instintivo, si bien es algo que lo vivimos en lo cotidiano, en el día a día, también es necesario que empecemos a transversalizar y a cuestionar, interrogar las políticas y los derechos, porque no por ser derecho tiene un enfoque en la política pública de derechos humanos. Y eso va a ser fundamental para pensarnos cómo construyen las universidades hoy este enfoque, ¿cierto? ¿Cómo nos construimos? Entonces, bueno, cuando preguntabas por qué en las universidades hablar de derechos humanos, porque en qué lugar, además de lo social, podemos hacer análisis críticos que nos permitan robustecer cada uno de los fenómenos que viene pasando en nuestra sociedad. Nosotras, bueno, y entonces acá viene la segunda parte, me gusta ir hablando desde mi historia. Yo soy feminista, abogada feminista, y es en la universidad donde me encuentro encuentro con todos los fenómenos del derecho, del acoso sexual en instituciones universitarias, y donde puedo hablar de estos nuevos derechos, estas nuevas garantías que tenemos, por ejemplo, a las mujeres y la población diversa, frente a eso que antes no se tenía cuando yo estudié hace 20 años, más de 20 años, estos derechos que hoy hemos alcanzado, como por ejemplo la erradicación del acoso sexual en las instituciones de educación superior, era un tema del cual no se hablaba, se silenciaba, estábamos totalmente ajenos, incluso eran prácticas naturalizadas. Y entonces ahí tenemos que los derechos humanos en las universidades, cuando se hablan, se discuten, se problematizan, son garantías, se logra alcanzar como unas demandas sociales, y sobre todo pensando en ese fenómeno. Cuando me preguntas por la universidad es el lugar que nos permite entonces alcanzar esas luchas históricas, porque las luchas de las mujeres han sido históricas, la lucha por alcanzar un lugar en la educación es histórica, pero también es histórico el hecho de que para estar en las universidades nosotras hemos sido acosadas y que la permanencia en las universidades se nos ha dificultado. Esa garantía que hoy tenemos en temas de derechos humanos tiene que ver con la garantía de una educación libre de violencias y un espacio seguro para todas, todos y todes.
0: Muchas gracias, profe. Vamos con profe Rafael.
2: Sí, creo que digamos que cuando pensaba en la universidad como protectora o garante de derechos humanos, la universidad pública, porque digamos que ahorita vamos a hablar también de la privada y otras discusiones, digamos que como parte del Estado tiene una ambivalencia muy diferente a otras entidades estatales, y es que como parte del Estado es la que debe garantizar y proteger los derechos humanos, porque son los Estados los que deben garantizar, ¿cierto? Tanto la garantía y la defensa y protección de los derechos humanos como la no vulneración también de otros actores. Entonces la universidad juega ese doble papel, porque también la universidad ha sido víctima de violación de derechos humanos por parte de agentes estatales, ¿sí? Pero también ha sido, digamos que el escenario donde se reproducen, como lo decía la profesora, muchas violencias, ¿sí? Y muchas vulneraciones a los derechos humanos y violaciones a los derechos humanos. Entonces la universidad tiene una multiplicidad de situaciones, ¿cierto? Que podemos cogerlo desde una malla curricular, un programa curricular, y empezar a ponerle, como decía la profe, un enfoque de derechos humanos, no solamente a las carreras de ciencias sociales, que uno supone que las tienen, pero la profe aclara que no, ¿cierto? Pero también a programas como las ingenierías, acá en la sede de Medellín de la Universidad Nacional, que son tan grandes los programas de ingenierías, digamos que no tienen esa transversalidad de los derechos humanos. Entonces la universidad como institución sí debe garantizar la protección de derechos humanos en todos los ámbitos de género, como decía la profesora, pero también ámbitos de la desigualdad, del derecho a la alimentación, el mismo derecho a la educación, ¿cierto? Debe ser garantizado desde el Estado con la universidad. De la universidad, quiero decir que tiene ese como un doble juego ahí, ¿sí? Los debe garantizar y debe promover la no vulneración, ¿sí? De los derechos. Debe garantizar que como Estado debe garantizar. Entonces, la universidad también como un sujeto de reparación histórica por causa del conflicto armado, pero también la universidad como quien ha violentado, como institución desde sus administraciones, ha violentado derechos humanos y sigue violentando permanentemente derechos humanos y otros derechos, digamos, sociales que también tienen las personas que la habitan.
0: Muy bien, muchísimas gracias, profe.
1: A mí me parece súper interesante, Rafael, lo que traes, porque, ¿sabes? Algo que me parece supremamente importante es pensarnos en dos cosas. En cómo se han solapado las instituciones privadas, universitarias, tanto que fue necesario que existiera una sentencia, por lo menos en lo que tiene que ver con todo lo de prevención y erradicación de violencias basadas en género, porque parece ser que como sujetos, si bien tienen unas normatividades diferenciadas, las universidades públicas y las universidades privadas, hay una cosa que ninguna de las dos se puede sustraer, y es a todo el tema que tiene que ver con derechos humanos. La Corte Constitucional se pronuncia en una sentencia de una profesora, Mónica Godoy, y en esa sentencia, en lo que tiene que ver con las violencias contra las mujeres y otros derechos, como también lo dice el profe Rafael, pues va a decir, un momento, es necesario que universidades públicas y universidades privadas entiendan que el imperio de los derechos humanos le corresponde a ambas. Y en ese sentido, ninguna de las dos, en tanto institución jurídica, se puede sustraer de ese enfoque. Y ahí vuelvo y digo, esa ha sido una ganancia. El hecho de que en esos términos nos haya dicho la Corte Constitucional que no nos podemos sustraer del cumplimiento de derechos humanos y que la autonomía universitaria no puede estar por encima de los derechos humanos va a ser fundamental. Y el segundo tema es reconocer a nuestras universidades, que eso me parece muy importante que lo hayan, pues que lo hayas traído, y es como sujeto de reparación. Esa universidad como sujeta de reparación ante las violaciones a derechos como la libertad de expresión, ¿cierto? La manifestación, la huelga, que en muchos casos han sido violentados y que de todas maneras han sido estigmatizados y señalados, digamos, cuando nos dicen de universidad pública, ¿cierto? Como una forma de tachar la forma en que nosotros hacemos precisamente esta forma de abordar el pensamiento crítico.
0: Muchísimas gracias. Digamos que entonces conclusiones de esta primera pregunta y parte es como la armonización curricular a partir de derechos humanos, importantísima en todas las universidades, sea pública o privada, ¿cierto? Y también el tema de la universidad como sujeto de reparación, que también hace parte de uno de los artículos, la palabra reparación, los seres humanos deben tener el derecho a ser reparados dependiendo de los temas que hayan vivido, ¿cierto? Pero entonces saltar un poquito la segunda pregunta, pero la voy a formular por si vienen otras ideas frente al tema, que es diferencias y similitudes frente a la promoción y protección de los derechos humanos entre universidades públicas y privadas. Lo mencionaron ambos, pero ¿qué otras cosas más allá podemos sacar de esas diferencias estructurales, cierto, de las universidades públicas y privadas, que sabemos, así es cierto un poco, que las diferencian, pero también cuáles son los intereses de cada una de ellas?
2: Sí, creo que, digamos que en la sociedad, como lo mencioné al principio, existen múltiples o diferentes instituciones. Sí, dentro de esas está la institución universidad. Ya uno las divide legalmente si son públicas o son privadas, y pues también desde su mismo componente misional. Pero creo que la profe lo mencionó ahorita y quiero hacer énfasis en eso, no solamente por la sentencia por la profe Mónica, que creo que es de la Nacional, sí, casi seguro que es de la Nacional o da clase en la Nacional,
1: sí,
2: ¿cierto? De Bogotá. Entonces, digamos que la universidad como institución, independientemente de si es de una naturaleza privada o una naturaleza pública, debe garantizar, por ser la promotora del conocimiento, la promotora de la construcción de nuevas culturas, de nuevas sociedades, de un conocimiento muy, entre comillas, del bien común de la sociedad, porque eso está, digamos que en disputa, debe hacer, impulsar y permitir que las personas que la habitan sean garantes de derechos, o sea, tengan los derechos humanos básicos, ¿sí? Y eso no pasa, si no pasa. Las universidades no tienen, digamos que por parte del Estado no tienen esa garantía, y las privadas también, tampoco. Y muchas veces nosotros como sociedad dejamos que las privadas hagan lo que quieran. Y aquí sí quiero hacer una separación importante, y es que cuando muchas veces uno piensa en privadas, piensa en grandes como la de los Andes, la Javeriana, EAFIT, ¿sí? UPB, pero también hay universidades privadas, ¿cierto? Que están proliferando por todo Colombia, ¿sí? Muy pequeñas, que tienen un dueño, dos dueños, y que tienen nula garantía de derechos humanos. O sea, eso no existe allá. Digamos que a las grandes se les puede, por lo menos en opinión, poner un debate público, una discusión. Cualquier profesora puede dar una discusión pública y será por lo menos reflejada, ¿sí? Pero hay universidades muy pequeñas, privadas, que en estos momentos vulneran los derechos laborales de los docentes, de los trabajadores, de las estudiantes, del mismo derecho a la educación. Si vulneran, o sea, una universidad que vulnera el derecho a la educación es una universidad que no debería existir en Colombia, y que muchas están existiendo porque tienen un lugar abierto para hacer un negocio de la educación. Entonces, cuando la universidad se convierte en ese el negocio, o la educación se convierte en ese negocio, pasa de ser un derecho a ser el privilegio de quienes lo puedan pagar. Y creo que ahí está una de las cuestiones más importantes, y es la educación como derecho humano, ¿cierto? Y el derecho a educarnos, que en Colombia no ha sido posible tenerla.
1: Y en esa línea, para mí fue difícil pensarme esta pregunta, porque en las lógicas de mercado, yo he sido docente de pública y privada, y hoy parece ser que en esas lógicas el factor de ganancia de cuántas más matriculados hay, cuántos egresados hay, cuántos inscritos en cada programa para abrirlo, pareciera que nos acercamos mucho, ¿cierto? Tanto universidades públicas como universidades privadas. Sin embargo, hay unas lógicas que se mantienen y que estoy muy de acuerdo con el profe Rafa, y es pensar, por ejemplo, en la protesta estudiantil, donde se politizan más los temas que tienen que ver con la educación y con las garantías. Definitivamente ahí encontramos una riqueza en las universidades públicas, porque en las universidades privadas por su tamaño y por las lógicas en que funcionan, es mucho más fácil el señalamiento y la persecución. Y ese señalamiento y persecución que hace invivible el tránsito universitario. Entonces, digamos que ahí nos encontramos con una diferencia muy grande y es cómo se desarrolla en cada una la movilización estudiantil. La movilización estudiantil, aquí en Medellín hubo una movilización de estudiantes de las universidades privadas y a quienes aparecieron en los liderazgos fueron fácilmente señalados como los que estaban poniendo problemas en esas pequeñas universidades, porque recordemos también, como lo acabaste de decir, que esas pequeñas son universidades muy pequeñas, son universidades que han sido montadas en la lógica de un negocio, pues lamentablemente que uno que se reconocen a nivel social donde están puestos sus intereses y también donde están puestos los intereses de lo que no quieren, de lo que es molesto para cada una de ellas. Y ahí vuelve nuevamente esta garantía de la autonomía universitaria que es muy, entonces ahí esta es otra diferencia, muy bien utilizada por universidades privadas para evadir las obligaciones en términos de derechos humanos que tienen que tener todas las universidades. Es decir, somos privadas y parece que estar privadas, ¿cierto?, también les hace tener una autonomía que les permite cosas que rayan con vulneración a derechos humanos y ni siquiera rayan, que violan derechos humanos. Por ejemplo, todo lo que tiene que ver con la persecución a las profesoras, generalmente profesoras que defienden los derechos humanos de las estudiantes que han sido acosadas por personas que tradicionalmente han ocupado con cargos de poder en las instituciones privadas. Qué difícil ha sido incluso ahora en los procesos del ministerio cuando preguntan cómo van los procesos de la implementación de los protocolos contra violencias basadas en género. En un principio se pensó que solamente era hacer un protocolo de papel, pero realmente las dificultades han estado en la implementación de los procesos y los procesos disciplinarios. Entonces, hasta ahí parece que llegara como la garantía de derechos, hasta donde no se toquen intereses. Entonces, me parece importante señalar que como lo acabamos de pensar, la autonomía universitaria es la herramienta para evadir cuestiones que tienen que ver con garantías fundamentales en este momento.
2: Quiero señalar una cosa que me parece que se puede anotar y es que la universidad como institución, independientemente si es privada o pública, cumple funciones sociales, ¿sí? y en esa funcionalidad social dentro de una sociedad, digamos que algunos le apostamos por la universidad, el conocimiento como bien común, que sea para todos. Tenemos como otras apuestas que ya son de tipo perspectivas, pero sí creo que toca tener unos mínimos. Por eso parte de los derechos humanos que tú mencionas al inicio es como la base, los mínimos, ¿cierto? Y los mínimos más allá de los derechos humanos es usted cómo interpreta esa vulneración o esa violación o esa garantía. ¿Y a qué me refiero? Hay universidades privadas que anulan el pensamiento crítico o anulan el pensamiento del dueño de la universidad, ¿sí? O de quien tenga la administración de la universidad, lo anula, lo saca como profe, lo hostiga, lo persigue. Entonces la universidad, si bien sea privada, ¿cierto? O sea, no es un ataque contra la universidad privada, es poder poner en discusión la esencia de la universidad. Si una universidad no puede, ¿por qué anular el pensamiento diferente? ¿Sí? Ahí muere una universidad, independientemente del que sea, ¿sí? Por supuesto, en el marco de la democracia. Entonces, por ejemplo, hay casos de universidades de carácter religioso que expulsan a profesoras que ponen debate, como lo mencionaba la profesora, ¿cierto? O a profes que ponen tendencias marxistas distintas, de pensamientos alternativos o diferentes a los establecidos por la misma universidad, y lo que hacen es perseguirlas. Y no solamente en las privadas, también quiero hacer énfasis en las públicas. Hay multiplicidad de casos en que en una facultad hay un cierto tipo de profesores con una corriente de pensamiento y a esos profesores les ponen los horarios más pesados, le ponen los cursos más difíciles, les ponen todo lo malo para que se aburran y muchos profes se han ido. Yo conozco casos, no voy a entrar en la magística, pero conozco casos de profes que se han ido del país porque se cansan de estar en una facultad porque no les dan los peores cursos, les dan los peores horarios, o sea, los aburren. Si al final los aburren, les anulan todos los proyectos que presentan.
1: Se coloca sobrecarga de trabajo.
2: Entonces, en un montón de situaciones que al final vulneran la vida del profe como un trabajador que es al final, pero también el pensamiento crítico, que es una esencia de la democracia.

0: Muy bien, muchas gracias, mucha información. Qué bueno que la pregunta se replanteó y salieron otras ideas, porque también la universidad, como ustedes decían, la garantía, de la autonomía universitaria, por el tema también de que es la que da el espacio para dialogar sobre este tema, pero también no pueden predicar para el coro y simplemente también tienen que, tienen que dar ejemplo, ¿cierto?, a la sociedad de que se cumple en la universidad por esa mirada que tiene la sociedad frente a las universidades. Pero pasemos entonces a la siguiente pregunta. ¿Cuáles son esas cuestiones emergentes sobre los derechos humanos en Colombia? Y también podemos hablar con ejemplos en Latinoamérica en este 2026, que en este momento, digamos, sucede en cada momento nuevos derechos, como la profe mencionó ahorita con el tema de género, pero que ustedes en ese momento digan, la agenda de derechos humanos está en ese momento hablando de este asunto en Colombia o en este país latinoamericano.
1: Bueno, para las feministas, los movimientos feministas, hay varias cosas que están en el radar. La primera es seguimos apostando por la eliminación de todas las violencias basadas en género en el entorno universitario, pero también en cualquier entorno. Estamos en un momento de masificación de las violencias contra las mujeres, estamos en una agenda contra derechos, estamos en una agenda incluso que los derechos que nosotras pensábamos que sobre esos ya no se iban a discutir más, tenemos que seguir discutiendo, como el derecho al aborto, la interrupción voluntaria del embarazo. Entonces sigue siendo parte de nuestra agenda. Pero hoy quiero nombrar dos derechos que me parecen uno que es necesario, supremamente necesario, y cuya agenda ha quedado en el quehacer, muy a voluntad de cada uno de los municipios, si hablamos a través de pensarnos a Antioquia, por ejemplo, y es el derecho al cuidado. El derecho al cuidado tiene que ver con ese derecho que se reconoce de manera prevalente, no única, pero sí prevalente a las mujeres que están dedicadas al cuidado, al sostenimiento de la vida, ¿cierto?, al quehacer cotidiano. Y ese derecho al cuidado que requiere unos reconocimientos económicos, porque todas y todos quienes estamos escuchando el programa hemos tenido en nuestras familias una persona que se ha dedicado al cuidado y que no tiene ningún reconocimiento, ni siquiera prestacional, ni la remuneración justa, y han sido relegadas a un trabajo invisibilizado que definitivamente sostiene la vida. Y ese sostener la vida es un sostener gratuito. A mí me gusta mucho una arenga del movimiento feminista que dice: eso que llamas amor es trabajo no pago, y ese trabajo no pago precisamente el que hoy se está tratando de reivindicar. Sin embargo, las políticas públicas en este tema van muy lentas, se sigue pensando con unos enfoques muy precarios sobre el derecho al cuidado, y ese derecho al cuidado hoy se tiene que poner en el centro de la discusión. Creo que la mayoría de quienes nos escuchan tienen una persona cuidadora en casa y no visibilizan lo que significa económicamente para el mercado el trabajo, el aporte de esa persona. Y cuando se habla de reconocerle económicamente, ahí inmediatamente suena como una alerta, como cuánto nos va a costar esto, ¿cierto? Entonces, ese es el primer derecho que creo que tenemos que hablar y reivindicar. Y el segundo derecho, que me parece que estamos haciendo unos trabajos desde la Universidad Autónoma, por ejemplo, se está haciendo un trabajo de acompañar el derecho al suicidio. Y este, que es un tema muy discutido, en qué términos el suicidio asistido va a llegar a nuestro ordenamiento jurídico, cuándo, cómo, qué se necesita que se reglamente, pero también que estemos, muy conscientes de que hoy en día hay distintos reconocimientos de este derecho en otras legislaciones, cómo se va a dar en nuestro estado. Porque hay personas, y entonces acá quiero traer un tema que lo vamos a trabajar ahorita más adelante, que es el tema de la salud mental. Cada vez tenemos más fenómenos que agravan nuestra salud mental y que están siendo críticos, graves, que están ahí para discutirlos y que nos están discutiendo, y se nos viene este nuevo derecho como una demanda de quienes sufren graves enfermedades y no tenemos en este momento, sino unos breves tratamientos. La corte no se ha pronunciado, entonces les contaba que a través de una de las de los acompañamientos que está haciendo el Observatorio Constitucional, estamos trabajando poder gestionar de qué se trata este derecho en el fenómeno, pues en el contexto colombiano.
0: Muchas gracias.
2: Vale, no, ahí voy a hacer un paréntesis que en el tema del suicidio que me gusta mucho y no sabía que se venía trabajando. Eso es como una pasión, hobby que me gusta leer. Y recuerdo que, pues como el principio del suicidio es que siempre nos dicen que es algo muy individual y que en nuestras épocas contemporáneas somos muy individualistas y muy, muy individuales a nivel ser. Pero incluso el suicidio, que se supone tan individual, es muy social.
3: Politizarlo.
2: Pues, muy, muy, claro, politizar el debate del suicidio. Paréntesis que no tiene que ver con el tema tanto, pero me parece muy, muy chévere que se esté haciendo y profundizando en el conocimiento de esto. Frente a la pregunta, yo creo que hay por lo menos tres, dos lo voy a nombrar que no son emergentes, pero digamos que sí prevalecen y están acá, sobre todo en nuestra sociedad. Me refiero a Colombia. Y el primero es el derecho a la alimentación, ¿sí? O sea, Colombia, no voy a entrar en el lugar común de somos un país maravilloso, biodiverso y demás, porque sí lo somos, pero sí estamos ya a un nivel de sociedad de poner una crítica muy fuerte y decir por qué hay niños aguantando hambre, o sea, en cualquier lugar, ¿sí? Porque siempre es como el Chocó, la Guajira, en Leticia, ¿cierto? Pero pues si usted en Medellín encuentra aquí a una cuadra de la universidad niños que aguantan hambre, ¿sí? Y con altos niveles de desnutrición. Entonces creo que esa es una apuesta política que Colombia no se ha tomado tan en serio, digo, como sociedad, ¿sí? Y que los gobernantes creen cumplir un chulo mediante un indicador de política pública como el programa de alimentación escolar, el PAE, entonces te damos el PAE y ya cumplimos, pero creo que una sociedad que aguante hambre es una sociedad dispuesta a vivir simplemente, sin ni siquiera en términos de progresar o desarrollo, sino en términos del sobrevivir como tal, como especie. El segundo, creo que este sí es emergente a nivel global, y es el tema de los derechos a la intimidad y a los datos personales, ¿sí? Con todo el tema de la inteligencia artificial, entonces ChatGPT, Gemini, todas esas plataformas, aplicaciones, programas de inteligencia artificial, pues todos los días, a toda hora los usamos más y estamos dándole toda nuestra información y no sabemos qué está haciendo la información. Por supuesto que hay estudios sobre qué se está haciendo, pero digamos que la sociedad colectiva no hemos comprendido, ¿cierto?, cuáles son las afectaciones que tenemos al vulnerarnos los derechos, porque simplemente hay una presión social de utilizar una plataforma. O sea, usted puede resistir a lo que sea, ¿sí? Pero al final, en algún lugar vamos a entregar los datos, sea para un restaurante, sea para el Instagram, sea para cualquier aplicación, ¿sí? O sea, no sé, es muy complicado y vas a encontrar un millón, pues, que iba en un mundo donde no deba entregar datos, ¿sí? Y qué se están haciendo con esos datos y cuál es el derecho a la intimidad, ¿cierto? Entonces, eso lo quería enlazar con el tema del suicidio, porque esos datos nos forman como sociedad. O sea, las grandes empresas, ¿sí? Las multinacionales también forman sujetos a partir de esos datos. Y no solamente que nosotros, digamos, nos gusta el negro, entonces nos venden ropa negra, sino que también forman gustos, también forman pasiones, también forman metas, también forman los éxitos, los parámetros del éxito, y eso hace que muchas sociedades pues también tiendan al suicidio en general. Y se hablan desde mucho desconocimiento también, pero digamos que eso es un elemento que he podido revisar. Entonces, ¿qué pasa con nuestros datos, cierto? Y creo que el derecho a la intimidad y a nuestros datos sí se tiene que poner en punta de lanza desde las universidades también. Y es, ¿qué pasa cuando estamos entregando los datos, sobre todo a las plataformas de inteligencia artificial, que le estamos preguntando absolutamente todo? Sí, desde cómo hago para que esta planta me crezca en mi casa, ya saben qué planta tenemos, qué tipo de casa tenemos, dónde vivimos, hasta nuestros gustos y pasiones, porque hemos visto también que muchos lo usan como psicólogo y terapia. Entonces, hasta las pasiones más internas se las estamos entregando quién sabe a quién. Entonces, está el de la tecnología, está el de la alimentación. Insisto también por mi inclinación y mi profesión al tema del conflicto armado, y creo que en Colombia sí debemos también reivindicar y seguir, no es emergente, pero seguir reivindicando el derecho a la vida. O sea, en contexto de guerra pasaron tres hechos en una semana en Antioquia, que fue la compañera trans en Bello, el estudiante de la Universidad de Antioquia y el estudiante de nuestra facultad, ¿cierto? Que son víctimas de la violencia en general. Sí, digamos que hay particularidades, hay distinciones entre los tres, pero finalmente somos víctimas de la violencia. Entonces creo que volver y seguir insistiendo en la reivindicación de la vida, porque a veces creemos que con lo pasado en el acuerdo de La Habana, en las discusiones que están dando, ya quedó la guerra atrás, ¿sí? Y lo que hay es un grupillo de criminales. Yo creo que pues mi postura es que aún seguimos en momento de guerra, por supuesto no con el mismo nivel de intensidad política, ideológica. Ha cambiado la guerra, las formas, los objetivos de la guerra, pero sigue siendo la vida de por medio, pues el baluarte que se está perdiendo. Entonces creo que ese derecho a la vida en Colombia no es emergente como el de la tecnología, pero sí debe seguirse reivindicando con tal potencia.
1: Pero mira, tan interesante, cuando yo le pongo enfoque de género, tanto la vida como todo lo que tiene que ver por ejemplo, con las violencias en entornos digitales, para nosotras las mujeres y las diversidades sexogenéricas, creo que sigue siendo esos derechos que son, que tenemos unos lugares liminales, o sea, nulos, porque en la vida nos están matando, a las mujeres nos están matando, pero además el fenómeno del feminicidio, pero además, en redes sociales, la violencia contra las mujeres cada vez es peor y es un fenómeno, un flagelo al que tenemos muy pocas herramientas. Acá se trató y se ha organizado de tener mecanismos como la Ley Olimpia para tener mecanismos de seguimiento frente a las violencias en entornos digitales contra las mujeres, pero cada vez es más difícil. En las universidades sí que es difícil. Lo quiero traer nuevamente al contexto de universidad. Cuando viene una estudiante y muestra que la están acosando a través de redes sociales, que ese acoso le tiene que ver con modificar fotografías, que aparezca desnuda, o incluso que si haya sido dentro de su libertad y consentimiento tener una foto con contenido erótico, pero la están mal utilizando para manipular, para extorsionar, para hacer sextorsión, nos preguntamos en qué lugar seguimos nosotras frente a estos derechos que de primera, digamos lo que antes se decían de primera generación, pero en esos primeros lugares de acceso, la vida o ahora en esta, digamos en la era de la tecnología, pues también seguimos teniendo como unos lugares de sujetas de vulneración de esos derechos humanos.

0: Muchas gracias, profes, por tanta información y por asociar, ¿cierto? Que vemos que hablamos una pregunta sobre derechos emergentes, pero tampoco cumplimos los principales en Colombia, como el derecho a la vida o el derecho a la alimentación, ¿cierto? Y más de una perspectiva femenina, profe, que con lo que me cuenta me hace acordar de la serie Adolescencia, no sé si la vieron, que es una serie inglesa, pero que en 4 capítulos de plano secuencia cuentan como esa importancia de educarnos desde la niñez, ¿cierto? En ese sentido, para no llegar, digamos, que nuestros adolescentes, que están, ¿cierto?, adoleciendo, desde temprana edad, cometan esos abusos y violencias contra la mujer, ¿cierto? Entonces, ahí, para los oyentes o espectadores, se puede acercar esta audiovisual, muy interesante frente a este tema que estamos tocando de derechos, ¿cierto? Y que toca también tecnología, IAS, y lo que la profe cuenta de género.
1: Quiero dejar una anécdota que me gustan a veces, y es, yo soy muy delicado para hablar de lo que no sé, entonces siempre soy muy tímido, me da mucho miedo, piso así, y más en temas de asuntos de género, porque pues no sé mucho, digamos que intento acercarme, pero pues no soy el que sabe, ¿cierto? Pues, y menos delante de la profe, mucho menos, pero quiero traer la anécdota, y es que esta semana estaba en la escuela de mi hijo, recién de las notas de él, y el profesor, director de grupo, nos llamó la atención a los papás y a las mamás por las niñas, o sea, él está en sexto, entre las niñas están en sexto, y decía, las niñas más que antes se están arreglando mucho desde los 10 años, entonces llevan las planchas y se planchan el cabello, se maquillan un montón, se echan base, pestañinas, o sea, todo el maquillaje completo, ¿cierto? De una mujer, digamos que más adulta, y él decía como, digamos que ese es un debate que puede entrar por el tema de la libre expresión de la niña, la personalidad, ¿sí? Pero también se configura que se están arreglando, están haciendo eso y están yendo a buscar a los niños de octavo y noveno, ¿cierto? Entonces yo me quedé pensando en eso, entonces dirán, hijo, mientras tanto los niños del salón se dedican a jugar fútbol y a molestar, ¿cierto? En cambio las niñas ya no están jugando, entonces llamó como la atención a los papás que tuvieran ese cuidado, que ellos iban a hablar con los papás de los niños de noveno y con los niños de noveno para que pues no estuvieran, digamos que con las niñas. Entonces mi mamá es profesora del Tolima, de un pueblito muy chiquitico del Tolima, entonces yo la llamé y le conté, le dije, mami, ¿cómo es el colegio suyo? Porque en mi época no era así, tan así, y como que, oh, pues yo estaba chiquito, no tengo la memoria tan fresca, y mamá me dijo, acá está pasando lo mismo, o sea, hay una niña con novio en sexto, y la mamá le deja tener el noviecito y no sé qué, ¿cierto? Entonces hay una discusión muy fuerte desde los colegios, desde la sociedad, en temas de cuáles son esos derechos que se pueden garantizar, ¿cierto? Porque es que de ahí parten muchas situaciones, y creo que digo esto y cuento esta anécdota en el sentido en que la profe decía, miren que hay un montón de violencias, pero si usted le pone el foco de género a las violencias y la marca también como una violencia aparte, pues vas a encontrar profundidad en cada una de esas violencias que estamos enunciando, ¿cierto? El de la vida, el de la alimentación, el del cuidado, ¿cierto? Todas múltiples violencias, si usted le pone el foco, pues vas en género, pues vas a encontrar una profundización mucho más grande, y creo que, por supuesto, pues es completamente cierto.
2: Pero ahí hay un, profe, esas chicas, ¿cierto? Esos chicos, esos chiques, están llegando a las universidades a los 16 años. Nos tenemos que preguntar el papel de la universidad cuando esto está pasando en las escuelas, ¿cierto? En el bachillerato y llegan a la universidad jóvenes adolescentes de 15, 16 años. Y esa población, definitivamente la población que después va a tener una afectación frente a las violencias. Porque definitivamente en fenómenos como el acoso sexual, la población joven, ¿cierto? La población de los primeros semestres es la más vulnerada. Y en ese sentido, ¿qué tenemos que hacer como universidad? Porque eso es un fenómeno que nos está quedando grande. Es decir, estamos participando en gran medida en una edad donde no estábamos preparados en la universidad para recibir personas tan jóvenes. O sea, estamos recibiendo personas de 15 años con unos fenómenos muy fuertes, digamos, en términos que recibimos, pero acá vienen y se piensan las violencias, se ven afectados por las violencias y acá tenemos, digamos, unos responsables que ya no es solamente la universidad, la familia, la sociedad, ¿cierto? ¿Cómo vamos a trabajar este fenómeno? Porque, profe, yo soy abogada, entonces ahí sí, a mí me parece tan difícil trabajar todos los estereotipos que están pasando en este momento, o sea, las niñas que se maquillan, ¿cierto? A los 10 años, la hipersexualización de los cuerpos, unas niñas para un mercado, pero para un mercado que ustedes vieron las noticias esta semana en Medellín, o sea, que son terribles, decir, toda la explotación sexual que está pasando alrededor de los cuerpos de las mujeres y que la universidad está viéndose afectada.
0: Muchas gracias por ese un gran contexto y que además también tenemos hay que tener en cuenta la ciudad que habitamos, desde la plataforma en la que estamos, que es la universidad, pero con lo que ustedes cuentan también, estas discusiones se tienen que dar desde los colegios, desde las escuelas de primaria. Ahí lo dejamos, creo que esperamos que nos escuchen muchas personas y tengan en cuenta todo esto que estamos conversando. Vamos a

0: mecanismos para que pueda eliminarse la violencia, como el acoso sexual. Esa es una gran victoria.
1: Y para un sinónimo de victoria que dijiste, profe, que no te gustaba, pero es el avances. Avances, ¿cierto? Que gracias a la universidad se han tenido ciertos avances. Muchas gracias, profe.
2: Y hay otros dos, aparte de ese, aparte de otros muchos, le quiero nombrar dos, y es el avance en la comprensión del conflicto armado en Colombia. Digamos que las universidades han jugado un papel muy importante en poder hacer investigación sobre memoria, sobre la guerra, sobre la violencia, sobre las víctimas. Entonces, digamos que ha sido la universidad, digamos, partícipe importante dentro de la sociedad en la construcción de informes, documentos, investigaciones, trabajos de extensión con víctimas, trabajos de extensión en territorios. Entonces creo que esa es una victoria importante de lo que se ha hecho, digamos que, y lo ha hecho sobre todo personas defensoras y defensores de derechos humanos. Y por otro lado, creo que también es fundamental el mismo los avances que se han logrado en el derecho a la educación. Creo que el movimiento universitario, no solamente el estudiantil, sino también los profes y trabajadores, han puesto debates nacionales muy importantes y locales, por supuesto, en torno a la defensa de la educación pública. Entonces, digamos que más allá de una victoria, porque hoy no tenemos la educación pública gratuita, universal y demás, sí hemos logrado tener conquistas a medida del tiempo, o por lo menos frenar retrocesos, que eso es importante, ¿sí? Pues 2010-2011 que se frena la reforma a la ley 30, que iba a permitir abiertamente que la universidad fuera con ánimo de lucro, o sea que pudiesen existir universidades. Si hoy no es así y se lucran, imagínense donde fueran con ánimo de lucro, ¿cierto? Entonces es muy interesante que puso una talanquera y eso es una victoria, pero también la UNES que logró más presupuesto para una universidad pública y para un debate nacional, pero también todo eso se reflejó, digamos, en la reforma al artículo 86-87 de la ley 30, que lo que permitió fue que se le dieran presupuesto a instituciones universitarias que nunca habían tenido presupuesto tan alto el nivel nacional, ¿sí? Porque solamente iban para las universidades públicas, pero ahora van también para las instituciones como el Politécnico Jaime Isaac David, el ITM de Medellín, el Tecnológico de Antioquia, la Bio Digital, Pascual Bravo, bueno, todas las instituciones universitarias de superior que tenemos en Antioquia. Eso ha sido gracias a la defensa de la educación como un derecho, digamos. En el movimiento estudiantil también se pone mucho ese debate, y es qué queremos de la educación, si la educación es un derecho humano o la educación es un derecho fundamental o qué es la educación, ¿cierto? Hace parte de esas discusiones que en medio de todo han logrado aflorar y dar unos frutos colectivos importantes.
1: Muchísimas gracias. Bueno, ya para terminar, esta última pregunta va a ser como una cuña para la UNAL, y es que en coherencia con esta última pregunta, desde la UNAL Medellín, en el segundo semestre de 2026 va a salir un curso gratuito en derechos humanos y va a ser certificado por educación continua. Entonces, para las personas interesadas que nos oyen y nos ven, pueden consultar en la Red Cultural UNAL toda la información para que estén pendientes y se aprovechen esos espacios que brinda la Universidad de Formación, ¿cierto? En Derechos Humanos. ¿Cómo ven ustedes, profes, profe Catalina, profe Rafael, el futuro frente a los derechos humanos en las universidades colombianas?
2: Yo considero que hay una discusión muy grande. Yo vengo hace rato con un tema, y es que no soy yo, perdón, mucha gente viene con un tema y yo me pegué ahí, y es la crisis de la democracia. Sí, creo que la democracia está en una crisis muy profunda y que tenemos que revisar como sociedad y pensar como universidad qué vamos a hacer. Por eso cuando a mí me dicen, Rafael, es que la universidad debe servir para la construcción de la democracia, yo me pongo como inquieto y digo, ¿pero por qué? O sea, ¿por qué no podemos construir un mundo fuera de la democracia? ¿Cierto? Si la democracia no ha servido para igualar condiciones, si la democracia no ha servido para garantizar derechos, ¿por qué tenemos que insistir en la democracia? Eso no es lo más popular del mundo para decir. Lo aprovecho que es un espacio como este para decirlo con tranquilidad, que es parte del debate, pero digamos que podemos aprovechar la crisis de la democracia para repensar si es necesario seguirla construyendo o si es necesario pasar a otro estadio de sociedad que no tenga que ver con términos democráticos, ¿sí? Que nos garantice lo que la democracia nunca nos ha garantizado: igualdad de condiciones, no solamente de género, sino también de clase, ¿cierto? Y otros derechos que digamos que se han negado sistemáticamente en un arco de la democracia, tanto así como la guerra o las violencias. Entonces creo que cuando es momento de repensar la democracia, parte también por repensar los derechos humanos, ¿sí? Y si son los derechos humanos, yo no sé la profe qué referencias tenga, yo hice la especialización en cultura política y derechos humanos de un aula, a mí me gustó, ¿cierto? Siento que aprendí mucho, y parte del enfoque que le daban allá, ¿sí? Es allá en un aula, es porque ponían la crítica también a los derechos humanos. O sea, no es como el derecho humanos es A, B, C y D, y está la declaración y nación tal. No, sino que además de eso es una postura más crítica, objetiva frente a poner en discusión los mismos derechos humanos, ¿sí? Sin decir que no somos defensores o demás, expongamos en cuestión si los derechos humanos como existen garantizan las no violencias, ¿sí? Garantizan que no seamos violentados desde diferentes enfoques que ya lo hemos hablado toda, en toda esta conversación. Entonces creo que cuando me preguntan por el futuro,

0: derechos humanos, creo que es el momento de pensarnos si seguimos construyendo eso que llamamos derechos humanos o cambiamos el enfoque y ponemos en discusión también la democracia y cómo nosotros, en lugar de empezar a defender derechos humanos como tal, defendemos una vida libre de violencias, ¿sí? Porque derechos humanos como herramienta legal pues pueden funcionar, pero creo que ya nos empezamos a dar cuenta de que no van a funcionar. Si la defensa de los derechos humanos no va a garantizar un mundo libre de violencia, libre de explotación y libre de cualquier tipo de desigualdades que existan en la sociedad.
1: Muchas gracias.
2: Estamos en una época de crisis que nos tiene que servir para repensarnos, crisis de derechos humanos. A las universidades nos quedan retos, retos para repensarnos precisamente cuál es ese paradigma. En las universidades hoy hay, digamos, clases donde lo que se está hablando es de lo que significa el costo para un gobierno de tener una agenda social de derechos humanos, es decir, donde se cuantifican los derechos. Y frente a una cuantificación de los derechos, lo que tenemos que hacer como pensamiento crítico, universitario, digamos decolonial, es pensarnos esa agenda de reconstruir lo que hemos entendido por derechos humanos y hacia dónde vamos. Pero definitivamente la universidad tiene un papel muy importante en formar estudiantes, hombres, mujeres, diversidades sexogenéricas, que se piensen el fenómeno de los derechos humanos desde lo cotidiano, desde lo político, pero sobre todo con una agenda que, como lo dice el profe, digamos, una agenda que nos cubra y que nos haga sentir parte, digamos, de esas distintas intersecciones e interseccionalidades a toda la diversidad que somos, que hasta ahora eso no se ha reconocido en la agenda de derechos humanos.
1: Pues, muchísimas gracias por aceptar esta invitación.
2: A ti muchas gracias por esta invitación, muchas gracias por este espacio para permitirnos pensar y poner en diálogo dos saberes tan distintos. Muchas gracias, profe, también.
0: Gracias, Dani. Gracias, profe. De verdad que uno siempre aprende. Digamos que cuando uno pone en la palestra como la universidad es el escenario para discutir, a veces se queda en la ambigüedad, porque a veces vamos como muy individuales y nunca discutimos, y creo que justamente son estos espacios los que permiten poner la discusión pública. Entonces agradezco mucho a Dani, profe, también por todo lo que aprendí hoy.
1: Muchísimas gracias, sí, esa es la conclusión, aprendimos demasiado hoy en este programa. Gracias por sintonizar Forma y Contraforma Hablemos de Cultura, proyecto de la Red Cultural UNAL con el apoyo de Radio UNAL y Televisión UNAL Medellín. Nos vemos prontamente en otro capítulo por la 100.4 FM y también por el YouTube oficial de la UNAL Medellín. Hasta luego.

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3: Sí, la foto de Nicolás Maduro capturado luciendo un set deportivo de Nike le dio la vuelta al mundo. Y sí, en pocas horas esa referencia se agotó. La explicación es que el boom de una noticia tiene un efecto poderoso en el inconsciente colectivo. Si bien aquí no hubo una campaña ni una estrategia diseñada por una marca, el impacto fue inmediato. La foto de Maduro luciendo estas prendas de Nike no buscaba persuadir para provocar una compra. Sin embargo, la imagen fue tan potente que se viralizó y generó un alto impacto emocional a nivel mundial. Tanto así que esa fotografía y lo que la noticia representaba rápidamente se instaló en nuestro archivo mental colectivo. En realidad, las noticias funcionan como una suerte de rituales modernos. Las vemos, hablamos de ellas y nuestro cerebro las guarda. Y por supuesto, ese archivo mental también incluye los elementos de la escena, en este caso, las prendas de sus protagonistas. Lo interesante es que a diferencia de la publicidad, las noticias ocurren y no las elegimos. Nos llegan por el efecto mediático, eso las vuelve más poderosas, es decir, tienen un mayor nivel de recordación, porque no hacían parte de una campaña publicitaria y tienen más alcance que una estrategia paga, sumado al hecho de que la emocionalidad también está envuelta. En estos casos, el cerebro recuerda imágenes cargadas de emoción y la cultura pop está llena de noticias cuyos protagonistas y lo que ellos vestían se quedaron en la memoria colectiva. Por ejemplo, el vestido que Jackie Kennedy llevaba el día del asesinato de su esposo John F. Kennedy en 1963. Contrario a lo que muchos creen, el vestido no era un Chanel original, pero sí una copia autorizada por la firma francesa, hecha por una boutique newyorkina de alta gama que utilizaba el sistema línea por línea aprobado por Chanel y usaba materiales enviados directamente desde el atelier de París. Pues en aquel momento era obligatorio que las primeras damas lucieran prendas exclusivamente confeccionadas en Estados Unidos. Horas después del asesinato, Jackie no quiso quitarse el vestido, pues quería que todos vieran lo que había pasado. De tal forma que fue registrada por todos los medios con el vestido ensangrentado, convirtiendo esa prenda en parte inseparable de la historia del suceso. Un diseño que además ha sido reinterpretado una y otra vez por numerosas firmas. Otro look memorable que quedó registrado en el mundo de las noticias globales es el que Steve Jobs usaba en los lanzamientos de Apple. Suéter negro de cuello alto del diseñador Isimiyaki, jeans Levi's y tenis New Balance. Un look que puso en el radar de millones de personas a estas tres marcas que Jobs decidió unir para convertir su vestuario en un uniforme contemporáneo. Una especie de fórmula que le facilitara que ponerse sin pensar demasiado y en lugar de ello enfocar su energía en crear e innovar. Su look minimalista no tenía como finalidad comunicar estatus,
4: aunque lo creó,
3: porque rompió con el código tradicional del poder corporativo del traje sastre y corbata. En realidad, a finales de la década del 90, Jobs redefinió el vestuario de los ejecutivos o CEOs con siluetas que aludían claramente al minimalismo estético con una idea implícita. El poder no está en la forma, sino en la idea. A estos ejemplos mediáticos en los que el vestuario se convierte en protagonista, se suma el fin público de una historia de amor. En 1994, el príncipe Carlos de Inglaterra admitió en una entrevista televisiva su infidelidad a Diana de Gales. Ese mismo día, la princesa Diana asistió a una gala y en lugar de usar un vestido Valentino que ya estaba planeado, cambió de opinión y eligió un vestido de color negro, de hombros descubiertos, escote corazón y silueta ajustada al cuerpo. Rasgos que rompían abiertamente los códigos de vestuario de la realeza inglesa de aquel momento. Como era de esperarse, los periodistas y paparazzis esperaban la llegada de la princesa en el exterior del lugar de la gala. Y una vez ella apareció luciendo este diseño, el impacto fue instantáneo y los medios no dudaron en llamarlo
4: el vestido de la venganza.
3: Porque para la opinión pública fue claro que este look fue la respuesta y el mensaje directo de Diana para Carlos: lucir independiente, bella y memorable. Tanto así que este diseño de Christina Stambolian ha sido copiado y referenciado innumerables veces por muchísimas marcas y diseñadores. Aunque no existe un dato numérico exacto de cuántas marcas lo han copiado, este diseño se convirtió en un estándar icónico de la moda femenina. La moda no solo se consume desde el deseo estético, sino también desde la memoria emocional colectiva. Y cuando una marca logra, voluntaria o involuntariamente, quedar asociada a una imagen que el mundo entero vio, su impacto es difícil de replicar desde la publicidad tradicional. Recuerden, la moda también es ficha clave para contar la historia.
5: Multitud, soledad, términos iguales y convertibles para el poeta activo y fecundo. El que no sabe poblar su soledad tampoco sabe estar solo en una muchedumbre atareada. Poemas Las Muchedumbres, de Charles Baudelaire. Bienvenidos una vez más a Letras al Oído, el podcast donde la literatura cobra vida y tenemos la oportunidad de viajar desde nuestras voces hasta sus oídos. Comenzaremos con un capítulo de la temporada Poetas Malditos, que esta sería la segunda temporada. Y empezamos con un escritor fuerte,
6: el papá
5: francés, nacido en 1821 en Francia y muere en 1867, Hugo.
6: Sí, eso que leíste del poema, creo que Las Muchedumbres es una cosa maravillosa. Se siente el spleen de París, el spleen de París de Baudelaire. Es esa pequeña melancolía, pequeña no, gran melancolía, que no sabemos de dónde viene. No sabemos de dónde viene y Baudelaire la llama el spleen de París, ¿cierto? Y hace unos pequeños poemas en prosa. Tiene que ver con el sujeto, un estado del sujeto en el que pasa de la ruralidad a la ciudad y se vuelve un sujeto desconocido. Ya no conoce al vecino, digamos. Pero bueno, es una interpretación mía. Pero los pequeños poemas en prosa, lo que llaman el spleen, es la melancolía, que nos acompaña cuando nos levantamos de vez en cuando y decimos: ¿qué diablos, de dónde sale esta melancolía? Baudelaire es el papá del decadentismo, te digo sinceramente, y uno de los padres del malditismo.
5: Sí.
6: Junto con los que mencionamos, Rimbaud, Malarbet, Tristán. Y tiene mucho que ver con la ciudad de París. Ese poema es tremendo.
5: Él hacía incomodar a la burguesía francesa de una manera muy evidente. No le gustaba mucho como esto de la burocracia. Y con sus escritos era muy evidente el ir en contra de eso, de, ay, no tanto romanticismo, ¿no? El amor no es siempre tan maravilloso como se escucha O a veces es bueno la soledad, a veces es bueno estar solo también.
6: Me haces acordar lo que estaba leyendo ahora cuando dices el amor. Lo que llaman amor los hombres es sobrado pequeño, sobrado restringido y débil, comparado con esta inefable orgía, con esta santa prostitución del alma, que se da toda ella, poesía y caridad, a lo imprevisto que se revela, a lo desconocido que pasa. Ese sentimiento del amor, que como dices en él, es una otra cosa, otra estética, ¿no? Uh-huh. Los simbolistas y todos estos malditos tienen otra visión de la estética muy a contracorriente.
5: Imagínate que por allá en 1857 publica Las Flores del Mal. Y esto desata una gran polémica en su contra, porque es un libro muy controversial, que entonces toca el tema de la depresión, toca el tema de ya Francia está pasando su etapa del romanticismo, estamos entrando en una etapa de realidad muy diferente. Y empieza a crearse un montón de cuestiones hacia él, porque dice, es que esto va en contra de nuestras costumbres, de nuestras creencias. Yo siento que Baudelaire es ese escritor que dice, somos personas y seres pensantes y tenemos todo el derecho y la libertad de expresarnos como queremos, de ser como queremos. Entonces, me parece muy lindo y muy triste, pero no me causa a mí tristeza, sino como alivio de saber que hay escritores que entienden al lector que los está leyendo y hay lectores que entienden al escritor.
6: De hecho, tiene un poema que se llama El Lector, ¿no?
5: Sí,
6: hay un fragmento, justamente. Hay un fragmento justamente, caíste ahí al lector. Si la violación, el veneno, el puñal y el incendio todavía no han bordado con sus placenteros diseños el lienzo banal de nuestros tristes destinos, es porque nuestra alma, no es bastante osada. Es tremendo.
5: Es,
6: ¿no?,
5: tremendo.
6: Se nota el decadentismo.
5: Total. Total. Y con esto queremos invitarlos para que vengan, nos escuchen, no solo pues en el podcast, sino también que presten los libros que quieran de Baudelaire. La biblioteca siempre va a estar abierta para esto. Y recuerden seguirnos en Instagram como @bibliotecasunalmed y @unalmed. Hasta la próxima.

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3: Y en festivos Radio UNAL, seguimos como siempre apoyando a nuestra escena independiente. Hoy con una selección de jazzistas colombianos. Los estaremos acompañando el personal técnico de la emisora En la Magia Sonora. Y quien les habla, Álvaro Iglesias, en la selección musical y en la presentación. Vamos a comenzar este espacio de jazzistas colombianos en novedades nacionales con el contrabajista Héctor Marín, que nos presenta los temas La Voz del Niño, Marinea Sin Ti, Oración, 30 de noviembre y Barrio. Jazzistas colombianos hoy en festivos Radio UNAL.

hoy en Festivos Radio UNAL estamos escuchando el programa Novedades Nacionales con jazzistas colombianos. Teníamos al contrabajista Héctor Marín Bedoya con el tema Barrio. 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Vamos a continuar esta vez con la agrupación colombiana Ruta 3, liderada por nuestro amigo guitarrista Francisco Avellaneda, con los temas Currulao, Las Cuatro Palomas, Natural y South American Voyage. Jazzistas colombianos hoy en Festivos Radio UNAL.

Y cerrando el segundo bloque de esta entrega de novedades nacionales, hoy con jazzistas colombianos, teníamos a Ruta 3 con South American Voyage. Esto es Festivos Radio UNAL. Los estamos acompañando el personal técnico de la emisora en la magia sonora. Y quien les habla, Álvaro Iglesias, en la selección musical y en la presentación. Vamos a continuar con esta selección de jazzistas colombianos, con la agrupación de nuestro amigo Francisco Avellaneda, Ruta 3, con los temas Patas Dilo, Río Cali, y el tema que le da nombre a esta agrupación, Ruta 3. Jazzistas colombianos, hoy en Festivos Radio UNAL.

Terminamos el tercer bloque de esta selección de hoy en Novedades Nacionales, dedicada al jazz colombiano con la agrupación Ruta 3 con el tema homónimo Ruta 3. 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Vamos a finalizar este Novedades Nacionales del día de hoy con jazzistas colombianos. Comenzaremos con el Mike Santana Cuarteto con la Imaginary Session 7. Luego tendremos a Manglar Trío Más 5, este trío acompañado de 5 destacados músicos colombianos con el tema Hackett. Tendremos a Nowhere Jazz de nuestro amigo Juan Camilo Anzola con el tema Insustancial. Algo muy especial, Buenamente con la Coro Cora. Vamos a finalizar este espacio de jazzistas colombianos con la destacada voz de la cantante y docente de música Majo Rivera con un cover de Cerati, Bocanada. Jazzistas colombianos, hoy en Festivos, Radio UNAL.

Y con el tema Bocanada, un cover del gran Gustavo Cerati en la voz de la destacada cantante Majo Rivera, finalizamos este espacio de jazzistas colombianos. Los estuvimos acompañando el personal técnico de la emisora En La Magia Sonora y quien les habla, Álvaro Iglesias, en la selección musical y en la presentación. Sigan siempre en la sintonía de la Radio UNAL, la emisora de la Universidad Nacional de Colombia, el alma mater de todos los colombianos. ¡Chao!

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10: Un saludo a los oyentes que en este momento se conectan con nosotros aquí en Radio UNAL. Los saluda Julio Casas y los estaré acompañando durante las próximas dos horas en un recorrido musical donde escucharemos algunas canciones en sus versiones originales, seguidas de sus mejores covers o copias, como hemos elegido llamarlas en el día de hoy. Así que bienvenidos e iniciaremos con Always on My Mind. La compusieron Wayne Carson, que aseguraba haberla escrito en 10 minutos en la cocina de su casa en Springfield, Johnny Christopher y Mark James. Y no fue cantada por primera vez por Elvis Presley, como mucha gente cree, aunque fue él quien le dio el auténtico impulso a esta canción. La primera vez que se cantó fue por Brenda Lee. En su momento, Brenda Lee trata de posicionar la canción en un buen lugar en las listas de éxitos, pero no lo consigue. Son Elvis Presley 1972, Willie Nelson en 1982 y los Pet Shop Boys en 1987 los que elevan esta canción a lo más alto. No en vano, esta canción está en los primeros puestos de los rankings de canciones más versionadas de la historia de la música contemporánea. Hasta la fecha se han contabilizado como mínimo 300 versiones de este tema. En 1987, los Pet Shop Boys interpretaron esta versión techno-pop para un especial televisivo en el Reino Unido para conmemorar el décimo aniversario de la muerte de Elvis Presley. El programa mostró varios artistas populares de la época interpretando distintas versiones de sus éxitos. La presentación de los Pet Shop Boys estuvo tan bien recibida que el dúo británico decidió grabar la canción y lanzarla como un sencillo.

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3: Que nadie sepa mi sufrir, o La Foule, la canción que compuso un argentino y que Edith Piaf hizo inmortal. Podría ser un guión de una película. Una pareja se conoce en un baile, todo era fiesta, sol, alegría, pero también era música, gritos y muchas risas. Y el flechazo es inmediato. Pero es Le Foule, una de las canciones más exitosas del repertorio de la cantante francesa Edith Piaf. Pero La Multitud, además de ser un perfecto drama amoroso de encuentros y desencuentros, la canción de Edith Piaf, que grabó en 1957, es en realidad una muy particular versión de Que Nadie Sepa Mi Sufrir, de los argentinos Ángel Cabral en la música y Enrique Diceo en la letra, compuesta desde 1936. En 1953, cuando llegara a la Argentina en medio de una gira latinoamericana, el Gorrión de París, como era conocida Edith Piaf, en algún momento de su estadía en Buenos Aires, en la que esta artista se presentó en el Teatro Ópera de Buenos Aires, alguien le acercó la grabación de Que Nadie Sepa Mi Sufrir. La canción y la cantante francesa tuvieron como una pista de baile en la que solo se baila de a dos, una pasión instantánea. Ella, de vuelta a París, no traduce la letra, tampoco la adapta libremente. La cantante le pide a un letrista una letra nueva. Así nació Le Foule. Y ya no se trató más de una canción que hablaba de las penurias de un hombre o de una mujer abandonado por su amante, sino que más bien, luego de la adaptación, la canción ahora con gran orquesta y con el acento levemente más marcado se convirtió en un éxito absoluto. Escucharemos la versión del álbum Raíz, la versión que hace un conjunto de cantantes. Lily Adams, cantante, compositora y actriz y antropóloga mexicana. Además de cantar en español y en inglés, también interpreta melodías en diversos idiomas nativos de su país. La canta junto a María Rosa García García, más conocida como Nina Pastori. Esta cantante española, cantadora de flamenco, que ha vendido más de 2 millones de copias en sus 25 años de carrera artística. Y por último las acompaña Soledad Pastorutti, o simplemente Soledad. Sole es cantante, compositora y actriz argentina. El 20 de noviembre del 2014, Raíz fue ganador de los Latin Grammy por Mejor Álbum Folclórico,

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1: La canción y danza Las Pilanderas tiene sus orígenes en la época precolombina, como canto de trabajo de mujeres que molían granos en un pilón de madera para amenizar sus labores. La tradición se remonta a las comunidades indígenas que, para hacer más llevadera las largas jornadas de trabajo, cantaban y bailaban alrededor de un pilón para moler el maíz. La práctica se convirtió en una danza de labor que representa el proceso de moler granos y se conoce como la danza de las pilanderas. Se considera un canto de trabajo, resistencia y un símbolo de la unión y la fuerza femenina que representa la memoria viva del Caribe colombiano. La canción fue compuesta por el músico colombiano José Barros. Celia Cruz interpretó originalmente esta canción a dúo junto a Matilde Díaz en el año 1997. Recientemente ha cobrado una relevancia gracias al nuevo lanzamiento a dúo, pero ahora con el cantante colombiano Andrés Cepeda, gracias al uso de las nuevas herramientas digitales, conectando la tradición con las nuevas generaciones.

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3: Hola, equipo de Original y La Copia. Los escucho siempre de regreso a Bogotá. Me encanta ese programa. Me gustaría pedirles un gran favor. ¿Podrían poner La Ladrona de Diego Verdaguer? Muchas gracias.
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4: La Ladrona. Inspirada en la historia de amor del cantante argentino Diego Verdaguer y su esposa, la también cantante Amanda Miguel. Grabada en Los Ángeles, California, en el año 1980. La canción no solo ocupó los primeros lugares de los listados en México, Estados Unidos y Latinoamérica, sino también en España e Italia y, curiosamente, en Japón. Miguel Atilio Bocadoro Hernández, mejor conocido como Diego Verdaguer, murió en el año 2022 a los 70 años de edad, en Los Ángeles, California, por complicaciones de salud derivadas del contagio con el COVID-19. Luego escucharemos la versión que hace la agrupación argentina Los Auténticos Decadentes, fundada en 1986, siendo hoy una de las bandas más importantes de Latinoamérica. Y en el año 2022 grabaron esta canción como homenaje a este artista y por la importancia que tuvo este tema en la carrera internacional de Diego.

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1: Have You Ever Seen the Rain? De la agrupación Creedence Clearwater Revival. Fue escrita por John Fogerty. Trata principalmente sobre la tensión y la inminente separación de la banda. La lluvia es una metáfora de la tristeza y los problemas que surgían a pesar del éxito. Con el tiempo, Fogerty ha llegado a asociar la canción con su hija y el arco iris, y otros la han interpretado como un himno contra la guerra o como una reflexión sobre la melancolía en los días felices. Fogerty escribió la canción como una forma de expresar su desilusión ante las tensiones internas y la infelicidad que sentía dentro de la banda, a pesar de que estaban en la cima del éxito. La letra simboliza la idea de que la tristeza y los problemas pueden surgir en cualquier momento, incluso en los días más felices y exitosos. Durante la Guerra de Vietnam, muchos interpretaron la canción como una crítica al conflicto, viendo la lluvia como una metáfora del napalm o de la destrucción. Esta canción se ha convertido en un himno intergeneracional que se puede interpretar de múltiples maneras, reflejando experiencias personales de tristeza o desilusión que ocurren en medio de la felicidad.

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2: Queen of Hearts es un clásico country pop del año 1981, popularizado por Juice Newton, quien narra una relación amorosa con metáforas de cartas. Fue escrita por Han DeVito y fue grabada inicialmente por Dave Edmond en 1979. La versión de Newton fue un éxito masivo, llegó a ser número 2 en los listados norteamericanos, destacando su estilo melódico y vocal. La versión de Newton fue nominada al premio Grammy a la mejor interpretación vocal femenina de música country en el año 1982. La letra describe el dolor y la confusión de una relación amorosa, utilizando el juego de cartas para reflejar la situación de un amor difícil, donde la protagonista se siente incapaz de resistirse. Esta canción utiliza el juego de cartas como la metáfora principal de la vida amorosa. El narrador sabe que las probabilidades están en su contra, pero no puede evitar participar. Es una advertencia melancólica vestida de ritmo alegre. Su significado central gira en torno a la vulnerabilidad emocional y a la falta de control cuando uno se enamora de la persona equivocada.

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2: Ha sido un gusto poderlos acompañar en estas dos últimas horas con el original y la copia. Los quiero dejar con Trátame Suavemente, de la agrupación Soda Stereo. En 1984, cuando la banda argentina Soda Stereo estrenó su álbum debut, este himno de rock se convirtió en un gran éxito y hasta hoy sigue siendo una de las canciones favoritas para dedicar. Lo que muchos no saben es que Trátame Suavemente la escribió Daniel Melero, del grupo Los Encargados y amigo personal de Gustavo Cerati. Sin embargo, la letra de esta balada aparentemente romántica no cuenta exactamente una historia de amor como tal parece. Para entender qué significa la canción de Soda Stereo, es importante recordar lo que pasaba en Argentina cuando la compusieron. En 1982, cuando Daniel Melero escribió Trátame Suavemente, Argentina vivía un periodo de tensión. En ese momento, el dictador Leopoldo Fortunato Galtieri le declaraba la guerra a Gran Bretaña por las Islas Malvinas. Melero contó en una entrevista que escribió la canción mientras veía hablar al general Galtieri en un discurso en la época de la guerra a las Malvinas. Esa guerra produjo un gran impacto en Argentina, incluso culturalmente, ya que muchas bandas del país se manifestaron en su contra en aquel entonces. Daniel Melero contó también que compuso la letra de Trátame Suavemente como un diario de noticias, luego de que su novia se había ido, así que era una canción de amor en un contexto de violencia. El discurso de Galtieri inspiró la creación de esta canción, que años más tarde fue elegida como una de las 500 mejores canciones de la historia del rock iberoamericano. Luego escucharemos al grupo chileno Macha y el Bloque Depresivo, que nace en el año 2010. Inicialmente realizando pequeñas presentaciones, el grupo logró gran difusión gracias a su concierto en el año 2012 en la ciudad de París y posteriormente iniciaron una gira por varias partes del mundo. Los invito a que sigan conectados con la programación de Radio UNAL y nos volveremos a escuchar en una próxima oportunidad.

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1: Amigos de la Radio Nal, les damos nuevamente la bienvenida a Ciudad K-Pop, el espacio en el que pueden disfrutar de la música y la cultura coreana. Annyeonghaseyo, Viviana Imnida.
2: Sofía Imnida.

0: Hoy recordamos que el pasado mes de abril se celebró el Día del Niño. En Ciudad K-Pop queremos recordar esos momentos simples de la infancia, jugar, cantar sin pena y emocionarnos con las cosas más pequeñas. Y como siempre, la música también nos ayuda a volver a esos recuerdos. Por eso, el episodio de hoy está lleno de canciones de K-Pop con conceptos infantiles, colores brillantes y mucha nostalgia.
1: Y comenzamos con Chewing Gum de NCT Dream, una canción alegre y divertida que habla sobre ese primer amor inocente. Con su sonido fresco, sus colores brillantes y su energía juvenil, esta canción es perfecta para abrir este especial y recordar esa etapa de la vida en donde todo parecía más simple. Así que suban el volumen y disfrutemos juntos ese tema solo aquí en Ciudad K-Pop.

Seguimos con una canción que, aunque tiene un mensaje más fuerte, también conecta con muchas de las experiencias de crecer. En O, de BTS, habla sobre la presión que sienten muchos jóvenes por cumplir expectativas, estudiar sin descanso y olvidar sus propios sueños. Esta canción nos recuerda que la infancia y la adolescencia también son etapas para descubrir quiénes somos, divertirnos y pensar en lo que realmente queremos para nuestro futuro.

Ahora seguimos con Young, Dumb, Stupid de NMIXX, una canción llena de energía, colores y diversión. Su sonido mezcla melodías infantiles, rimas y una actitud despreocupada que recuerda mucho a los juegos y a la libertad de

Seguimos con Rokugo de Super Junior T, la subunidad de trot de Super Junior. Esta canción se hizo muy conocida por su energía exagerada, su ritmo pegajoso y su estilo divertido. Mezcla el trot con sonidos más modernos y coreografías llenas de humor. Es una de esas canciones imposibles de escuchar sin querer moverse o sonreír.

0: Y en Ciudad K-Pop hoy tenemos un invitado muy especial. Se trata de Felipe Morales. Él pertenece a la Oficina de Relaciones Interinstitucionales de la sede de Bogotá y viene a acompañarnos en esta noche porque hay un evento muy especial que va a ocurrir pasado mañana, este miércoles, al interior de nuestra universidad, el que han denominado el K-Day. Cuéntanos, Felipe, primero, bueno, bienvenido.
1: Gracias, Edgar. Sí, ya llegó el día, ya tenemos este miércoles nuestro K-Day, la celebración justamente de la cultura coreana aquí en la sede de Bogotá de la universidad. Estamos esperando pues la participación masiva de la comunidad, ya sea porque nos interese irnos a Corea a hacer procesos de intercambio, procesos académicos, o porque queramos conocer simplemente la cultura, ver las demostraciones de taekwondo que vamos a tener, de K-pop que van a ser nuestros estudiantes, o acercarnos un poquito a la gastronomía de este país que resulta tan interesante para los colombianos.
0: Aquí siempre hemos hablado que nuestros padres o nosotros mismos hablábamos de lo que en algún momento la gente pensaba era el sueño americano. Y eso ha mutado a lo largo del tiempo y estas nuevas generaciones hablan es del sueño asiático.
1: Sí, correcto.
0: Y específicamente de ir a Corea. Sí, desde luego. Empujados un poco, incentivados por el K-pop, por la música, por el arte y sobre todo todas esas políticas gubernamentales que vienen desde Corea. Ha habido un cambio generacional y cultural. Sí. ¿Cómo lo han vivido ustedes?
1: Pues justamente creo que esos espacios culturales que Corea está promoviendo en el mundo, como lo es el K-pop, como tú lo dices, con una expansión muy apoyada por el mismo, diría yo, gobierno. Los temas justamente de las series coreanas que hoy en día están en furor. Es decir, artísticamente ellos están haciendo una expansión muy interesante y la están acompañando con elementos de cooperación muy interesantes desde su gobierno. Cooperación como que, por ejemplo, cómo tener profesores de lengua coreana en distintos lugares del mundo, haciendo del coreano una lengua mucho más hablada. Es muy difícil aprenderla para nosotros en este lado del planeta, porque es muy diferente los fonemas, las letras, es una cosa tremendamente compleja.
0: No es fácil aprender coreano.
1: No, pero para nada. No obstante, el esfuerzo que hace el gobierno es muy grande, el gobierno coreano en este caso, para hacer cooperación en ese tipo de áreas en donde la gente empieza a interesarse, empieza a interactuar, acercarse a la lengua, acercarse a la cultura, pues ha hecho, como tú lo mencionaste, que nuestros estudiantes empiecen a tener muchísimo más interés. Me emociona un montón cuando veo estudiantes por ahí en el campus haciendo práctica de K-pop, por ejemplo. Nos falta seguramente darles mucho más apoyo a estos grupos que no resultan ser institucionales, pero sí estudiantiles, que están enfocados en este tipo de cosas, porque justamente esto hace parte de esa apertura cultural que tiene que tener la universidad como un centro educativo. Me parece muy interesante que los mismos estudiantes se ponen la tarea de buscar, de entrenar, de estudiar coreano, de estar en espacios como el Korea Corner que tiene la universidad, que es un espacio de estudios dedicado exclusivamente a Corea, en donde no solo se aprende lengua, sino que se hacen clubes de conversación, de artesanía, de danza, de karaoke, de gastronomía, en fin. Entonces creo que todo ese círculo virtuoso que está generando el gobierno coreano hace que hoy en día tengamos tanto interés de los estudiantes por visitar países asiáticos y en particular en este caso Corea.
0: Bien, hablando ya del K-Day, sabemos que van a haber dos momentos. Un momento que está más dedicado, digamos, a la parte institucional, formal, académica, por llamarlo de alguna manera, y otro que va a estar dedicado más a las actividades del K-pop, de la gastronomía. Hablemos uno por uno de ellos. La parte académica, ¿en qué va a consistir?
1: Bueno, ahorita en dos días entonces tenemos lo siguiente. En la mañana vamos a tener la presencia de la Embajada de Corea y de COICA, que es la Agencia Internacional de Cooperación Coreana. Ellos nos van a contar sobre las becas que brinda el gobierno coreano. Ojo que ambas instituciones hacen parte del gobierno coreano, pero tienen unos enfoques diferentes. Entonces, por un lado, las de la embajada están muy en el enfoque de estudiantes para hacer maestrías, doctorados y demás estudios formales complementarios para este tipo de comunidades. Mientras que en COICA nos van a hablar ya sea de las becas para estancias un poco más cortas o para las becas que están destinadas a personal administrativo o que sirven para docentes. Entonces ahí vamos a encontrar en esa mañana esta información que resultará muy interesante para la comunidad en su conjunto. No es solo para estudiantes, sino para toda la comunidad.
0: Si hay algo que nos escriben constantemente en nuestras redes sociales y a propósito de la promoción que le hemos hecho a través de las redes del programa y de la emisora a este evento, algunos de los comentarios nos decían qué tipo de becas se van a promover. Son becas, por ejemplo, como las que hace el ICETEX, en donde tenemos una corresponsabilidad quienes tengamos esa beca. Seamos honestos, muchos de quienes salen al país y estudian quieren quedarse porque buscan mejores oportunidades fuera del país. Muchos de los temores de estas personas que nos han escrito nos han dicho, estas becas son del mismo sentido, tenemos que regresar al país después de tomar esa beca y hay un grado de corresponsabilidad.
1: La invitación ahí realmente, Edgar, es a que visiten justamente la feria, a que estén en esa mañana y tengan esa información de primera mano. ¿Por qué? Porque cada una de las becas tiene unas condiciones diferentes. Hay unas que sí te dicen vas y no hay ningún problema y te puedes quedar allí un tiempo. Hay otras que dicen tienes que volver porque tienes una función pública que cumplir. Entonces, como cada beca es diferente, e incluso tendremos la posibilidad de tener becas, por ejemplo, de instituciones, de universidades como tal, mediadas por el gobierno coreano, cada una tiene una condición diferente, y la invitación en ese caso sería: vayan ahorita en 2 días, conozcan en esta mañana cuáles son esas condiciones, resolvamos esas inquietudes de acuerdo con la beca particular que nos interesa, porque la información va a estar de primera mano con quienes ofertan esas posibilidades. ¿En dónde? En el auditorio de la Facultad de Derecho, Ciencias Políticas y Sociales, en el Camilo Torres. Okay. Ahí vamos a estar en la mañana.
0: Entrada, calle 45.
1: Correcto, o por la 26, cualquiera de las dos.
0: Facultad de Derecho.
1: Es correcto, vamos a buscar la Facultad de Derecho, el auditorio, es el auditorio bellísimo que tenemos ahorita remodelado hace muy poco, entonces es un espacio pues que tiene una capacidad cercana a unos 250 personas, va a haber aforo suficiente, así que súper.
0: Y ahí es donde vamos a tener todo el encuentro con universidades, con fundaciones, y vamos a recibir toda la información por parte de las becas.
1: Así es, así es.
0: Bien, ¿y luego?
1: Y luego en el Ágora, al lado del Ágora, en el parqueadero que queda al lado del Ágora, justamente
0: al costado del León de Greiff.
1: Correcto, León de Greiff, antigua torre de enfermería, ahí vamos a tener nuestra feria. Es una feria que tiene en este momento 17 expositores distintos, en donde vamos a contar, por un lado, expositores culturales, expositores gastronómicos, vamos a tener actividades de taekwondo, como el deporte nacional de Corea, vamos a tener presentaciones de K-pop y de karaoke de música coreana, y esto va a ocurrir en esta tarde, a lo largo de la tarde, hasta más o menos las 2:30, 3 de la tarde. Vamos a estar con estas actividades. Por supuesto, el acceso es para toda la comunidad, es una zona abierta de nuestro campus que buscamos que tenga en esa tarde justamente como este círculo de compartir la cultura colombiana y coreana.
0: ¿Esas presentaciones tendrán presentaciones de estudiantes de la universidad?
1: Sí, de hecho, yo aprovecho para agradecerle a la Jefatura de Deportes de la sede, porque con su mediación el equipo de taekwondo de la universidad va a hacer su presentación, y los grupos de K-pop de estudiantes de la universidad, absolutamente agradecidos también con ellos, porque hemos hecho ese contacto con la mediación también de COICA, y allí van a estar nuestros estudiantes mostrándonos el producto de ese trabajo que hacen, que insisto, es maravilloso y muy emocionante, y verlos ya en acción pues va a ser también un privilegio para quienes estemos allí.
0: Y otra de las preguntas que nos hacían en nuestras redes es: ¿hay una inscripción? ¿Es obligatorio? ¿Quien no se inscriba no ingresa?
1: La idea es que la inscripción va a ser para la jornada de la mañana. Nosotros lo que estamos buscando de alguna manera es que quienes están más interesados en conocer sobre las becas y demás, pues se inscriban y tengan su acceso garantizado al auditorio. El evento de la tarde es un evento abierto, es decir, quien vaya pasando por ahí lo invitamos a que se anime, porque va a estar buenísimo, pero sí es importante que hagamos el registro al menos para la jornada de la mañana.
0: Solamente puede venir una persona. Entendamos que la movilidad de cierta manera es un proyecto de familia, que uno debe proyectarse. No me quiero ir mañana, no, uno se proyecta para que mi hijo se vaya dentro de 6 meses. Pueden venir los chicos, pueden venir con su papá, con su mamá, para que ellos estén empapados y se proyecten, porque esto implica economía familiar, implica muchos papeleos que no solamente tiene que hacer el joven.
1: Así es. No, y mire, yo, Edgar, le diría, los papás son parte de esta comunidad académica también. Entonces, bienvenidos. Aquí las puertas están abiertas para que conozcan de esos planes futuros de sus hijos, de sus hijas, para que puedan ver cómo son de relevantes ustedes, digamos, entorno familiar en un proceso de estos. Por supuesto que pueden ir toda la familia. Importante que se haga inscripción por cada persona.
0: Okay,
1: eso perfecto, es muy importante. Pero por supuesto que están bienvenidísimos en este espacio. Y no solo en ese espacio, también aprovecho y hago la cuña en nuestra oficina, en la Oficina de Relaciones Interinstitucionales, que se ubica en el segundo piso del Auditorio León de Greiff. Si en algún momento algún padre de familia quiere venir con su hijo, con su hija, a sentarse con nosotros a hablar sobre un proceso de movilidad, aquí tiene las puertas abiertas.
0: ¿En dónde se puede obtener más información? ¿En qué redes? ¿En qué correos? ¿En qué números?
1: Nosotros inicialmente hacemos divulgación por medio de nuestros correos institucionales. Aquí está, digamos, para nuestra comunidad interna toda la información, los diferentes momentos que vamos a tener, así que pendientes del correo institucional. No obstante, sabemos que no siempre estamos tan pendientes, entonces la invitación primordialmente es a que nos sigan y estén pendientes de nuestra red en Instagram, que es bastante grande y tiene una actualización casi que diaria de todas las actividades que estamos haciendo. En Instagram nos pueden seguir como OriBogotáUNAL y ahí van a encontrar toda la información. También en las redes de COICA Colombia vamos a tener divulgación, justamente al estar trabajando en conjunto con esta organización, pues también en las redes de COICA, que son COICA-Colombia, allí también encuentran ustedes en Instagram toda la información de este evento.
0: Pues Felipe, para cerrar, la invitación a los seguidores de nuestro programa y de nuestra radio UNAL para que se acerquen y disfruten este próximo miércoles 20 de mayo a lo que ustedes han llamado el K-Day.
1: Así es. Estos países, Colombia y Corea, somos países amigos desde mucho tiempo. Yo creo que esto ya lo hemos hablado muchas veces aquí en el programa, pero esa hermandad que existe por un tema de conflicto hoy en día se vuelve una hermandad porque en verdad lo sentimos en el corazón, porque nos gustan compartir cultura, porque nos gusta el tema del lenguaje, porque nos encanta compartir con ellos y todo lo que nos pueden enseñar, y a su vez nosotros lo que le enseñamos a ellos en términos de lo que tenemos para brindar como colombianos. Entonces simplemente la invitación es a que estemos en ese espacio, compartamos, conozcamos, veamos nuestras diferencias, veamos lo que nos une y encontremos en Corea seguramente también unas posibilidades muy interesantes para fomentar nuestra trayectoria académica en lugares diversos.
0: Bueno, pues Felipe, muchísimas gracias por habernos acompañado hoy en Ciudad K-Pop. Ya saben, el próximo miércoles 20 en la sede de Bogotá, porque nos escuchan también en la ciudad de Medellín, en la sede de Bogotá vamos a tener el K-Day, un encuentro no solamente amantes de la cultura coreana, sino también de personas interesadas por acercarse a esa parte académica y de posibilidades de beca para asistir no solamente a Corea, ¿verdad?
1: Nosotros podemos irnos a diferentísimos lugares. Hablemos de Asia, particularmente la universidad tiene una presencia muy fuerte en este momento con instituciones en China, Japón, Corea, son tal vez los tres lugares más fuertes en Asia. No obstante, un estudiante de la universidad, pregrado, posgrado, tiene una cantidad de posibilidades enorme y la invitación es a que se asesore justamente con su oficina de relaciones interinstitucionales para que podamos mirar cómo desarrollamos esos estudios en el exterior y ojalá después al regreso a Colombia pues contribuyamos al crecimiento de nuestro ecosistema de ciencia, tecnología e innovación. Aquí las puertas, insisto, abiertísimas para que podamos ir juntos hacia esos caminos.
0: Igualmente los micrófonos abiertos siempre para la oficina de relaciones interinstitucionales de la sede de Bogotá, sobre todo cuando hablemos de Corea aquí en el programa Ciudad.
1: Magnífico. Tenemos, Edgar, que visitar el Corea Corner. El Corea Corner lo tenemos en la sede de Bogotá, está en este momento coordinado por la Oficina de Relaciones Interinstitucionales. Tenemos dos voluntarias que vienen desde Corea, que son profesoras de la universidad, la profesora Park, la profesora Yu, que estoy seguro que van a querer participar en este espacio también para fomentar su cultura. Entonces, ahí les dejo también la invitación y te agradezco infinitamente el espacio y bienvenidos y bienvenidas este miércoles a nuestro K-Day.
0: Ya saben, tenemos un encuentro pasado mañana en la Universidad Nacional y nosotros por ahora continuamos con más música aquí en Ciudad K-Pop.
2: Ahora escucharemos Hakuna Matata de Dream Note, una canción con un sonido tropical y ligero que destaca por su ambiente veraniego y relajado. Su título transmite la idea de vivir sin preocupaciones, mientras que su melodía y su concepto juvenil hacen que tenga una vibra muy fresca y divertida.

Thump, de Pentagon, fue parte de su mini álbum Thump M, lanzado durante el verano junto al rapero Giddy Boy. Es una canción refrescante, con influencias de reggae y hip hop, que no solo conquista por su ritmo, sino también porque nos transporta a la infancia y a esos pequeños berrinches que todos llegamos a hacer alguna vez.

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1: Ahora escucharemos Woke Up in Tokyo de Baby Monster. Esta canción tiene un sonido divertido y enérgico, mezclando pop y hip hop con una vibra muy juvenil. Su letra habla de despertar en medio de una aventura inesperada, haciendo que todo se sienta como una película, un videojuego o una caricatura.
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Just Right de GOT7 es una de las canciones más recordadas del grupo por su mensaje positivo y su concepto colorido. Con una melodía alegre y una letra que habla de aceptarse tal como uno es, esta pista se volvió muy popular por su video lleno de juguetes y escenarios que parecen sacados de la imaginación de un niño.

Seguimos con Naughty Boy, también de Pentagon, una canción inspirada en la fábula de la rana verde, muy conocida en Corea. Con un sonido divertido, silbidos pegajosos y una energía traviesa, en esta pista se juega con la idea de hacer exactamente lo contrario de lo que te dicen, como muchos niños alguna vez lo hicieron.

Ya casi llegando al final de este especial, y para ir cerrando, llega a Ciudad K-Pop la canción Titi de Twice. Esta pista se convirtió en una de las canciones más icónicas del grupo gracias a su coreografía y su concepto inspirado en personajes de fantasía. Con una melodía pegajosa y una letra sobre sentirse triste y confundido por amor, esta canción mezcla ternura, diversión y un aire muy juvenil. Disfrutemos de este tema aquí en Ciudad K-Pop.

0: Acabamos de escuchar TT de Twice y así poco a poco llegamos al final de ese especial de K-Pop Kids. Un espacio para recordar, reír y volver por un momento a esa etapa llena de juegos, canciones y sueños. Gracias por acompañarnos en este recorrido lleno de nostalgia, ternura y mucha música.
1: En esta ocasión los acompañamos Sofía Gil y Viviana Herrera. 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
1: Y cerramos con algo lleno de energía y diversión, Freeze de Mumulan. Esta canción tiene una vibra juguetona, caótica y muy colorida, como esos recuerdos de la infancia en donde todo era correr, reír y hacer travesuras. Es el cierre perfecto para despedir este especial con una sonrisa. 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

0: Es un placer acompañarlos en un nuevo festivo. Nosotros somos los Iletrados Van a la U y les damos la bienvenida a quienes están conectados a través de Radio UNAL 98.5 FM en Bogotá, 100.4 FM en Medellín y también a través de radio.unal.edu.com. Desde ya los invitamos a que nos dejen sus comentarios, sus preguntas. A través de las redes sociales nos encuentran como arroba Radio UNAL y arroba Radio UNAL Med, o a través de nuestra línea de WhatsApp 311-880-1631. Los Iletrados Van a la U, llegamos con una nueva edición y en primer lugar saludo a quienes hacen parte de este equipo. En primer lugar a Luis Carlos Pacheco, bienvenido a este festivo.
1: Sony, muchísimas gracias por la invitación, por persistir aquí en este experimento de domarnos en las aulas de la Universidad Nacional.
0: A ver si un día aprobamos.
1: A ver si algún día aprobamos. Pero, y fíjate, hoy quiero saludarte, bueno, también al compay Miguel y al viejo Víctor, con una frase que me gusta mucho de Irene Vallejo: lo imposible debe ser soñado primero, para algún día hacerlo realidad. Es en un elogio que ella hace, un manifiesto por la lectura, pero me hizo pensar justamente en los maestros, esos grandes maestros que nos inspiran, que nos ayudan a soñar, y esos sueños en muchos de los casos, pues los hacemos realidad. Para ellos un fraterno abrazo.
0: Quería saludarlos antes de contarles el tema, pero pues ya Luis Carlos les contó acerca de qué vamos a estar hablando hoy. Maestros y literatura.